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Son las 6:05. 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
1: En Radio Vida y Zucca son las 6:12.
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0: 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En Radio Vida Izúcar son las 6:23. Esta es la declaración de fe de Radio Vida. La Iglesia. Creemos que la Iglesia es el cuerpo místico de Cristo. Está compuesta por cada creyente nacido del Espíritu, cuyo nombre está escrito en el libro de la vida. Su propósito es adorar a Dios, evangelizar al mundo, edificar a los fieles y llevar a cabo la obra social. En un sentido amplio, todo creyente es un ministro, llamado para servir, testificar, interceder y contribuir, aunque también han sido provistos un llamamiento específico y un servicio escritural ordenado por Dios para los ministros de la palabra.
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1: son las 6 con 30 minutos.
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1: Son las 6:46.
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Señor, en esta noche te pedimos una lluvia, Jesús, una lluvia de bendición en nuestras vidas. Toca cada corazón, Jesús.

0: 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Son las 7 con 9 minutos.
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1: En Radio Vida Izúcar son las 7 con 11 minutos. 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

0: 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Son las 7. Con 23 minutos. Esta es la declaración de fe de Radio Vida. La salvación del hombre. Creemos que la salvación se obtiene cuando el hombre se arrepiente de sus pecados y acepta por la fe el perdón de Dios ofrecido a través de Jesucristo. Además, el Espíritu Santo le da seguridad interna de que ha sido hecho hijo de Dios. A partir de ese momento, el hombre salvo debe vivir una vida nueva, recta y santa.
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Levanta tus manos y entra en un momento de intimidad con el Rey. Dile, Señor, quiero estar en lo secreto contigo.

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1: son las 7 con 36 minutos.
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3: Venimos a declarar que tú eres el único Dios verdadero.

0: Te damos este aplauso en reconocimiento.
1: En Radio Vida Izúcar son las 7 y 41 minutos. 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El arrebatamiento de la iglesia. Creemos que el arrebatamiento de la iglesia ocurrirá cuando Jesucristo regrese por los suyos. En ese momento, los que hayan muerto siendo salvos serán resucitados primero y trasladados junto con aquellos creyentes que se encuentren vivos para estar con el Señor por la eternidad. Este acontecimiento puede ocurrir en cualquier momento y será antes de la gran tribulación.
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0: En Radio Vida Izuka son las 7:56.
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0: En Radio Vida Izuka son las 8:06.
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0: Levanta tus manos allí donde estás. Y vamos a cantarle desde el fondo de nuestro corazón.
1: En Radio Vida y Zucca son las 8 con 17 minutos. 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
0: En Radio Vida y Zucca son las 8 y 24 minutos.
1: Esta es la declaración de fe de Radio Vida, la santificación del creyente. Creemos que la santificación es un estado de gracia al cual entra el creyente al aceptar a Cristo e implica separarse de la mundanalidad y consagrarse a Dios, procurando vivir en un estado de pureza moral mediante la ayuda diaria del Espíritu Santo.
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En Radio Vida y Zucca son las 8 con 32 minutos. 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

En Radio Vida y Zucca son las 8 y 44 minutos. Esta es la declaración de fe de Radio Vida. La sanidad divina. Creemos en la sanidad divina. Y esta se recibe por fe con base en el sacrificio expiatorio de Cristo. 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
1: En Radio Vida y Zucca son las 8:53. 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
2: Padre nuestro que estás en el cielo, santificado sea tu nombre. Venga a nosotros tu reino y hágase tu voluntad.

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1: Son las 9:07.
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1: Son las 9:12.
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2: Son las 9:23.
1: Esta es la declaración de fe de Radio Vida. El Dios único y verdadero. Creemos que hay un solo Dios verdadero, que se ha revelado como el creador de todas las cosas y que existe eternamente. En la unidad esencial de Dios hay distinción de personas: el Padre, el Hijo y el Espíritu Santo. Esta doctrina de un solo Dios que subsiste eternamente en tres personas es llamada la Trinidad.
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1: Son las 9:41.
2: 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La Iglesia. Creemos que la Iglesia es el cuerpo místico de Cristo. Está compuesta por cada creyente nacido del Espíritu, cuyo nombre está escrito en el libro de la vida. Su propósito es adorar a Dios, evangelizar al mundo, edificar a los fieles y llevar a cabo la obra social. En un sentido amplio, todo creyente es un ministro, llamado para servir, testificar, interceder y contribuir, aunque también han sido provistos un llamamiento específico y un servicio escrituralmente ordenado por Dios para los ministros de la palabra.
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1: Son las 9:55.
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0: razones para que las podamos consentir. ¡Dios la bendiga, suegrita!
1: En Radio Vida Izúcar son las 10:05.

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1: En Radio Vida y Zucca son las 10 con 11 minutos.
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0: En Radio Vida y Soca son las 10 con 21 minutos.
1: 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El arrebatamiento de la iglesia. Creemos que el arrebatamiento de la iglesia ocurrirá cuando Jesucristo regrese por los suyos. En ese momento, los que hayan muerto siendo salvos serán resucitados primero y trasladados junto con aquellos creyentes que se encuentren vivos para estar con el Señor por la eternidad. Este acontecimiento puede ocurrir en cualquier momento y será antes de la gran tribulación.
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1: En Radio Vida y Zucca son las 10 con 32 minutos.
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Eres el vino del dolor que ya sació mi sed de amor. Eres la sangre que lavó mi corazón. Eres la dádiva de Dios, el pan del cielo que bajó.

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1: En Radio Vida y Soca son las 10:51.
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1: En Radio Vida y Zúcar son las 11 con 11 minutos.
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3: son las 11 y 24 minutos.
4: 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Los cielos nuevos y tierra nueva. Creemos que habrá cielos nuevos y tierra nueva, donde morará la justicia. Allí vivirán todos los santos por la eternidad.
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0: En Radio Vida y Zúcar son las 11 con 42 minutos. 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La desaprobación de doctrinas erróneas. Creemos que la desaprobación de doctrinas erróneas es necesaria para evitar confusiones y herejías, preservando la sana doctrina y la unidad del cuerpo de Cristo.
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En Radio Vida y Zúcar son las 11 con 52 minutos. 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
1: En Radio Vida y Zucca son las 12 con 11 minutos.
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2: son las 12 y 22 minutos.
1: 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El bautismo en el Espíritu Santo. Creemos que el bautismo en el Espíritu Santo es una experiencia espiritual diferente a la salvación y posterior al nuevo nacimiento en Cristo. La manifestación de que se ha recibido es hablar en otras lenguas, no por propio impulso del hombre, sino bajo la dirección del Espíritu Santo. Es dado para capacitar al creyente en el cumplimiento de la gran comisión.
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1: Son las 12 con 32 minutos.
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1: Son las 12 con 42 minutos.
2: 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Creemos en el bautismo en agua por inmersión, en el nombre del Padre y del Hijo y del Espíritu Santo. Es un sacramento para la Iglesia, un testimonio público de fe del creyente que ha aceptado a Jesús como su Salvador.
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1: son las 12:54.
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2: es la una con 21 minutos.
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0: Esta es la declaración de fe de Radio Vida, la segunda venida de Cristo y el reino milenial. Creemos que la segunda venida de Cristo en gloria será cuando el Señor regrese con sus santos a la tierra para establecer su reinado físico y visible por 1000 años. Este reino milenial traerá paz universal y el cumplimiento de las promesas hechas a Israel en el Antiguo Testamento.
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1: 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Es la 1:52.
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1: Dios mío, al acércame al trono de tu gracia, lo hago confiadamente. ¿Por qué lo hago? En el nombre de Jesucristo, hace un tiempo aprendí que en ningún otro hay salvación. ¿Por qué no hay otro nombre bajo el cielo dado a los hombres en quien podamos ser salvos? Solo en el nombre de Jesucristo.

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2: Son las 2:11.
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1: Son las 2:21. Esta es la declaración de fe de Radio Vida. La salvación del hombre. Creemos que la salvación se obtiene cuando el hombre se arrepiente de sus pecados y acepta por la fe el perdón de Dios ofrecido a través de Jesucristo. Además, el Espíritu Santo le da seguridad interna de que ha sido hecho hijo de Dios. A partir de ese momento, el hombre salvo debe vivir una vida nueva, recta y santa.

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1: Son las 2:41.
2: Esta es la declaración de fe de Radio Vida, la santificación del creyente. Creemos que la santificación es un estado de gracia al cual entra el creyente al aceptar a Cristo e implica separarse de la mundanalidad y consagrarse a Dios, procurando vivir en un estado de pureza moral mediante la ayuda diaria del Espíritu Santo.
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1: Son las 2:52.
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2: En Radio Vida y Zúcar son las 3 con 21 minutos.
3: Esta es la declaración de fe de Radio Vida. La sanidad divina. Creemos en la sanidad divina. Y esta se recibe por fe con base en el sacrificio expiatorio de Cristo.
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En Radio Vida y Soca son las 3:34. 98.9.

0: Esta es la declaración de fe de Radio Vida, el juicio final de los incrédulos. Creemos que el juicio final será para todos los impíos que rehusaron aceptar a Jesucristo. Ellos, junto con Satanás y los ángeles caídos, serán arrojados al lago de fuego, donde estarán por la eternidad.
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Son las 3 con 51 minutos. 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

0: 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En Radio Vida Izuka son las 4 con 3 minutos.
1: Oh, ¿cuántas nuevas criaturas hay aquí en esa noche?

0: ¡Sí, Señor! ¡Oh, te alabamos! ¡Te alabamos, Señor!
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Son las 4 con 11 minutos. 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
2: son las 4 con 21 minutos.
3: Esta es la declaración de fe de Radio Vida. El hombre, su caída, redención y esperanza. Creemos que el hombre fue creado por Dios en estado de inocencia, pero a consecuencia de la desobediencia, adquirió una naturaleza pecaminosa y quedó sujeto a la condenación eterna. Su única fuente de redención y esperanza de vida eterna está en el sacrificio de Jesucristo en la cruz del Calvario y su resurrección de entre los muertos.

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0: 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Son las 4 y 35 minutos.
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En Radio Vida y Zucca son las 4:40.

0: Señor, desde la profundidad de nuestro corazón te hemos cantado, porque creemos firmemente que tú eres el único que mereces la gloria, la honra y todo el honor.
1: Esta es la declaración de fe de Radio Vida, la Santa Cena del Señor. Creemos que la Santa Cena es también un sacramento para la Iglesia, del que participan los miembros de la congregación que ya fueron bautizados en agua, como un símbolo de nuestra unión con Cristo, un recordatorio de su sufrimiento y muerte, y un anuncio de su inminente retorno. 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
1: En Radio Vida y Zucca son las 4 con 51 minutos.
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1: son las 5 y 10 minutos.
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0: 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En Radio Vida y Zucca son las 5:20. Esta es la declaración de fe de Radio Vida, la Santa Cena del Señor. Creemos que la Santa Cena es también un sacramento para la Iglesia, del que participan los miembros de la congregación que ya fueron bautizados en agua, como un símbolo de nuestra unión con Cristo, un recordatorio de su sufrimiento y muerte, y un anuncio de su inminente retorno.
1: Noventa y ocho punto nueve.

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1: Dale un fuerte aplauso de gloria al Rey, al Rey, al Rey. 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
2: son las 5:44. Esta es la declaración de fe de Radio Vida, la salvación del hombre. Creemos que la salvación se obtiene cuando el hombre se arrepiente de sus pecados y acepta por la fe el perdón de Dios ofrecido a través de Jesucristo. Además, el Espíritu Santo le da seguridad interna de que ha sido hecho hijo de Dios. A partir de ese momento, el hombre salvo debe vivir una vida nueva, recta y santa.

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1: En Radio Vida y Zucca son las 5:51.
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2: Son las 7 con 2 minutos.
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7: Hubo una vez en la historia del mundo un día terrible en que el odio, que es el rey de los malos sentimientos, los defectos y las malas virtudes, convocó a una reunión urgente con todos ellos. Todos los sentimientos negros del mundo y los deseos más perversos del corazón humano llegaron a esta reunión con curiosidad de saber cuál era el propósito. Cuando estuvieron todos, habló el odio y dijo: «Los he reunido aquí a todos porque deseo con todas mis fuerzas matar a alguien». Los asistentes no se extrañaron mucho, pues era el odio el que estaba hablando, y él siempre quiere matar a alguien. Sin embargo, todos se preguntaban entre sí: ¿quién sería tan difícil de matar para que el odio los necesitara a todos? «Quiero que maten al amor», dijo. Muchos sonrieron malévolamente, pues más de uno le tenía ganas. El primer voluntario fue el mal carácter, quien dijo: «Yo iré, y les aseguro que en un año el amor habrá muerto. Provocaré tal discordia y rabia que no lo soportará». Al cabo de un año se reunieron otra vez, y al escuchar el reporte del mal carácter, quedaron muy decepcionados. «Lo siento, lo intenté todo, pero cada vez que sembraba una discordia, el amor la superaba y salía adelante». Fue cuando muy diligente se ofreció la ambición, que haciendo alarde de su poder, dijo: «En vista de que el mal carácter fracasó, iré yo. Desviaré la atención del amor hacia el deseo por la riqueza y por el poder. Eso nunca lo ignorará». Y empezó la ambición el ataque hacia su víctima, quien efectivamente cayó herida, pero después de luchar por salir adelante, renunció a todo deseo desbordado de poder y triunfó de nuevo. Furioso el odio por el fracaso de la ambición, envió a los celos, quienes burlones y perversos inventaban toda clase de artimañas, situaciones para despistar al amor y lastimarlo con dudas y sospechas infundadas. Pero el amor confundido lloró y pensó que no quería morir, y con valentía y fortaleza se impuso sobre ellos y los venció. Año tras año, el odio siguió en su lucha, enviando a sus más hirientes compañeros. Envió a la frialdad, al egoísmo, a la indiferencia, la pobreza, la enfermedad y a muchos otros que fracasaron siempre. Porque cuando el amor se sentía desfallecer, tomaba de nuevo fuerza y todo lo superaba. El odio, convencido de que el amor era invencible, les dijo a los demás: nada que hacer. El amor ha soportado todo. Llevamos muchos años insistiendo y no lo logramos. De pronto, de un rincón del salón, se levantó un sentimiento poco conocido y que vestía todo de negro, con un sombrero gigante que caía sobre su rostro y no lo dejaba ver. Su aspecto era fúnebre, como el de la muerte. «Yo mataré al amor», dijo con seguridad. Todos se preguntaron, ¿quién era ese que pretendía hacer solo lo que ninguno había podido? El odio dijo, «Ve y hazlo». Tan solo había pasado algún tiempo cuando el odio volvió a llamar a todos los malos sentimientos para comunicarles, después de mucho esperar, que por fin el amor había muerto. Todos estaban felices, pero sorprendidos. Entonces, el sentimiento del sombrero negro habló: «Ahí les entrego al amor, totalmente muerto y destrozado». Y sin decir más, se marchó. «Espera», dijo el odio. «En tan poco tiempo lo eliminaste por completo. Lo desesperaste y no hizo el menor esfuerzo para vivir. ¿Quién eres?». El sentimiento levantó por primera vez su horrible rostro y dijo: «Soy la rutina».
8: Vamos, díselo. Manda el fuego, Señor. Díselo, manda el fuego, Señor. Mándalo sobre mí.

0: por Dios! ¡Pero qué susto me ha dado!
1: Dios le ha dado a los seres humanos el maravilloso don de poder comunicarse con palabras.
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4: Hola mis amigos, ¿qué tal? ¿Cómo están ustedes? Espero que bien. Aquí estamos para compartir una vez más una nueva edición de Palabras que Transforman. Quiero decirles muchísimas gracias a los oyentes que de alguna manera se han comunicado con nosotros y nos están haciendo llegar sus correos electrónicos de diferentes lugares y diciéndonos que el programa ha sido de mucha bendición. Desde ya, muchísimas, pero muchísimas gracias. El tema de hoy es nunca te rindas. Cuando las cosas parezcan ir mal, como a veces pasa, cuando el camino se ponga cuesta arriba, cuando tus recursos comiencen a menguar y tus deudas suben, y al querer sonreír, tal vez lo único que haces es suspirar. Cuando los problemas te tengan agobiado, quiero decirte algo, descansa si te urge, pero nunca te rindas. La vida es rara, muchas veces con sus vueltas y tumbos y muchos fracasos que suelen suceder, aún pudiendo vencer de haber perseverado. Por eso, no te rindas frente a la adversidad. Aunque el paso sea lento, el éxito puede estar a la vuelta de la esquina. ¿Cuánta gente abandonó sus proyectos y bajó los brazos justo en el momento que la situación iba a ser revertida? ¿Cuánta gente dejó de luchar porque en su camino solo había puertas cerradas? ¿Cuánta gente pensó que ya no iba más y no se dio una nueva oportunidad? Por lo tanto, decídete a luchar sin dudas, sin cansarte, porque en verdad, cuando las cosas se ponen difíciles, el que es valiente no se rinde, sino que confía en Dios y lucha. Por eso, nunca te rindas. Chao, hasta la próxima.
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1: Escríbanos a julioconferencista@yahoo.com.ar. 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
5: Bueno, ya con esto concluimos el tema y despedimos nuestro programa y ya está llegando con ustedes el locutor que levanta el ánimo de la radio. Con ustedes... Bueno, pues ahí se los dejo. Adelante, man.
6: ¿Qué tal, amigos? ¿Cómo se le están pasando en esta hora del día? Saludamos a toda la gente linda que cada día nos sintoniza en esto que es la hora de la alegría. Las líneas telefónicas están abiertas para que nos diga por qué está contento o contenta y por qué se siente feliz. Llámenos a las líneas de Dios.
7: Tenemos un Dios libertador.

0: Bueno, tenemos la primera llamada telefónica de una persona feliz. Vamos a contestar por aquí. ¿Qué tal? ¿Cómo está? ¿Con quién tengo el gusto? ¿Cuál es su nombre?
1: Mi nombre es lo que menos importa. Pero dígame, ¿cómo le hace usted para ser feliz? Porque yo nunca lo he logrado.

mi esposo me dejó. Se llevó a mis hijos. En la casa de mis padres no me aceptan. Es más, allí nunca me mostraron amor. Viví en un hogar lleno de pleitos. Todos peleaban. Todos echaban la culpa. Mi padre me corrió de la casa cuando era solo una jovencita. Por eso me casé con el hombre que hoy me abandonó. Ya no tengo nada. Ni siquiera he comido. Lo último que me quedaba era esta moneda que utilicé para llamarlo.

0: Hay muchos motivos para vivir. Si me permites, tal vez pueda ayudarte.
1: ¡Ya nadie me puede ayudar!
0: Escúchame, al fin que nada pierdes. Dios no se alejó de ti, tú te alejaste de Él. Dios siempre ha estado con sus brazos abiertos esperándote. Hoy, cuando todos te han fallado, Dios te sigue diciendo, yo te amo. Pero cuando hay pecado en nuestra vida, Dios no se puede acercar porque Él es santo. Su santidad no permite el pecado. Es Satanás el causante de todos los males. No le eches la culpa a Dios. Jesucristo dijo, el ladrón no viene sino para hurtar, matar y destruir. Pero lo bonito es que Jesús mismo dijo, yo he venido para que tengan vida y para que la tengan en abundancia. Porque la paga del pecado es muerte, pero el regalo de Dios es vida eterna en Jesucristo, nuestro Señor. Si has probado todo y todo te ha fallado, ¿por qué no pruebas hoy a Jesús? Dale una oportunidad a Dios de rehacer tu vida. Si lo dejas entrar a tu corazón, yo te aseguro que nunca jamás serás la misma. ¿Quieres orar conmigo para recibir en tu corazón a Jesús?
1: Creo que es lo que necesito.
0: Repite conmigo. Señor Jesús.
1: Señor Jesús.
0: Te ruego. Entres a mi corazón.
1: Entres a mi corazón.
0: Ayúdame a vivir.
1: Ayúdame a vivir.

Señor, ahora me he dado cuenta de que nadie más merece la gloria sino tú. Y todo el honor y toda la honra son solo para tu nombre.

Dios mío, al acercarme al trono de tu gracia, lo hago confiadamente. ¿Por qué lo hago? En el nombre de Jesucristo, hace un tiempo aprendí que en ningún otro hay salvación. ¿Por qué no hay otro nombre bajo el cielo dado a los hombres en quien podamos ser salvos? Solo en el nombre de Jesucristo.

Padre maravilloso, en el nombre que es sobre todo nombre, en el nombre bendito y santo de Jesucristo, te damos gracias en esta hermosa mañana, Padre mío. Gracias por la bendición que nos das de poder acercarnos al trono de tu gracia, en ese nombre bendito, santo y glorioso de Jesucristo, nuestro Señor y nuestro Salvador. Padre, muchas gracias. Recibe toda la honra y la gloria y la alabanza en el nombre santo y bendito de Jesucristo. Te adoramos, te alabamos, te exaltamos. Gracias, Padre mío, gracias por este día maravilloso. Hoy, en este día glorioso donde millones y millones de hombres y mujeres lavados con la sangre bendita de Jesucristo, nuestro Señor y nuestro Salvador, iremos a los diferentes puntos de reunión para adorarte y alabarte y exaltarte y bendecir tu nombre, para darte gloria, Padre mío. Señor, muchas gracias. Gracias en esta hermosa mañana. Recibe la gloria, recibe la honra, recibe la adoración, recibe la exaltación en el nombre de Jesucristo, en el nombre de Jesucristo. Te adoramos, te alabamos, te exaltamos y te damos gloria. Maravilloso Rey, maravilloso Dios, tuya es la gloria, mi Señor, tuya es la honra, tuya es la alabanza, tuya la exaltación. Recibe gloria, recibe honra, mi Dios. Gracias, Señor, muchas gracias, Padre Celestial. Te adoramos, te alabamos, te exaltamos, te damos honra, adoración, exaltación, en el nombre de Jesucristo, en el nombre de Jesucristo, en el nombre maravilloso, bendito, santo y glorioso de Jesucristo. Gracias, Rey mío. Gracias, Padre Celestial, gracias por la vida, gracias por la salvación de nuestra alma, gracias por el perdón de todos nuestros pecados. Gracias por esa sangre bendita, carmesí, que fue derramada en la cruz del Calvario. Muchas gracias, Padre Celestial. Te amamos y te adoramos y te alabamos y te exaltamos. Te adoramos, Padre bueno. Bendito es tu nombre. Bendito es tu nombre, maravilloso Rey, maravilloso Dios. Que hoy sea un día tan glorioso donde millones y millones de personas expresen su gratitud, y por causa de ese corazón agradecido, tu presencia en cada vida se manifieste, sanando, restaurando, liberando, trayendo paz al corazón, en el glorioso y bendito nombre de Jesucristo. Señor, te adoramos y te alabamos y te exaltamos. Eres digno, digno, digno, mi Dios, digno de todo honor y de toda gloria y de toda honra y de toda alabanza y de toda exaltación. Te adoro, Padre Celestial, te adoro con toda mi alma y con todo mi corazón. Te doy gloria, te doy honra, te doy alabanza, te doy exaltación. Padre bueno, bondadoso y misericordioso, bendito, bendito, bendito es tu nombre, Rey mío. Bendito es tu nombre, Padre mío. Bendito es tu nombre, Dios Todopoderoso. Recibe gloria y recibe honra en el nombre santo y bendito de Jesucristo. Te adoramos, te alabamos, te exaltamos, te doy gloria, te doy honra, te doy alabanza, te doy exaltación. Maravilloso Rey, maravilloso Dios, te amo, Padre Celestial, te amo, mi Dios, te adoro, te alabo y te exalto, te adoro, te alabo y te exalto. Gloria, gloria, gloria y más gloria sean para ti en el bendito y santo nombre de Jesucristo. Padre Celestial, yo te ruego, mi Dios, en esta hermosa mañana, por toda la humanidad, por todas las familias de la tierra, que hoy en este día millones de personas reciban a Jesucristo como su Señor y su Salvador. Háblale al corazón de la gente, háblale al corazón de la humanidad, háblale al corazón, háblale a las vidas, Padre mío, por medio de tu palabra, por medio de todo lo que haya, Padre mío. Te lo pido en el nombre santo de Jesucristo. Háblales, Padre mío, tú tienes todo para poder hablar a la humanidad. Háblales para que reconozcan que solo en Jesucristo hay salvación y vida eterna. En el nombre de Jesucristo, en el nombre de Jesucristo, te adoramos, te alabamos, te exaltamos. Oh, maravilloso Rey, maravilloso Dios, recibe gloria y recibe honra y recibe alabanza, exaltación. Bendice, Padre mío, bendice, Señor, en el nombre que es sobre todo nombre, en el nombre bendito, santo y glorioso de Jesucristo.
Jesucristo. Bendice, Padre mío. Ayúdanos, mi Dios, te lo pido en el nombre de Jesucristo. Trae liberación, Señor, en el nombre de Jesucristo. Señor, quita toda cautividad de los corazones, de las mentes, en el nombre santo y bendito de Jesucristo. Obra en las vidas, obra en cada vida, Padre mío, en el nombre de Jesucristo. Quita toda enfermedad, Señor, en el bendito y glorioso nombre de Jesucristo. Quita toda enfermedad, oh Padre celestial, Dios todopoderoso, en el nombre que es sobre todo nombre, en el nombre de Jesucristo, en el glorioso nombre de Jesucristo. Glorifícate, Padre mío. Glorifícate, Señor. Obra, obra, Padre celestial. Obra, Rey mío. Obra, Padre mío. Obra un milagro en todas aquellas personas que están esperando un milagro. Obra un milagro, Padre celestial. Te lo pido en el nombre de Jesucristo. Obra un milagro en cada vida, en el nombre santo y bendito de Jesucristo. Obra un milagro, Padre celestial. Y glorifícate, Señor. Glorifícate, mi Dios. Glorifícate, Padre celestial, en el nombre santo y bendito de Jesucristo. Glorifícate, Rey mío, te adoramos, te alabamos, te exaltamos, bendecimos este día, Señor. Trae sanidad a los cuerpos enfermos. Te sigo pidiendo, mi hermana Vanessa, mi hermana Bernardina, mi hermana Benita Carrión, Padre mío, bendíceles en el nombre santo de Jesucristo. Obra, Señor, mira aquellas personas que lamentablemente están sufriendo las consecuencias de su mal proceder. Ayúdales, Padre mío, en el nombre de Jesucristo. Aquellas personas que por imprudencia provocan daño a sus cuerpos, Señor, pero tu misericordia es mucho más grande, tu amor infinito, tu amor glorioso se manifiesta en todas esas vidas, en el bendito y santo nombre de Jesucristo. Obra, Padre celestial, te lo pido. Obra mi Dios, en el nombre santo y bendito de Jesucristo. Y glorifícate, glorifícate, glorifícate, Rey mío. Glorifícate, Padre celestial, en el nombre de Jesucristo, en el nombre de Jesucristo. Te adoramos, te alabamos, te exaltamos, te damos gloria y te damos honra. Bendecimos este día, Señor. Bendigo este día, Padre celestial. Bendigo este día. Este día es glorioso, este día es maravilloso, este día es un día tan lindo, Padre mío, de tal manera que tú darás a nuestro corazón respuestas que tanto hemos pedido. Tú darás a nuestras vidas las respuestas en todas las necesidades que tenemos, Padre, en el nombre de Jesucristo, porque a nadie más tenemos en el cielo sino a ti, y fuera de ti no queremos absolutamente nada. Tú suples todas nuestras necesidades conforme a tus riquezas en gloria en Cristo Jesús. Padre celestial, Padre bueno, Padre bondadoso y misericordioso, tú suples todas nuestras necesidades conforme a tus riquezas en gloria en Cristo Jesús. Te adoramos, te alabamos, te exaltamos, te damos gloria, te damos honra, te damos alabanza, te damos exaltación. Gloria, gloria, gloria y más gloria sean para ti, al único, eterno, soberano, todopoderoso Dios, al que vive y reina por los siglos y de los siglos, al Rey eterno, al Santo de Israel, al Dios de Abraham, de Isaac y de Jacob, al Padre de mi amado Señor y Salvador Jesucristo, sea la honra y la gloria, la alabanza y la exaltación, en el nombre bendito y santo de Jesucristo. Te adoro, Padre mío. Bendito es tu nombre, bendito es tu nombre, Rey eterno, bendito es tu nombre, Padre. Yo te doy gracias por todos los miembros del club de misioneros de Ministerios Vida. Bendícelos, Padre celestial, en el nombre santo, bendito y glorioso de Jesucristo. Señor, glorifícate, Padre bueno, glorifícate, Señor, en el nombre de Jesucristo, en el nombre de Jesucristo. Bendigo, bendigo, bendigo en el nombre de Jesucristo, en el nombre de Jesucristo, en el nombre glorioso, bendito y santo de Jesucristo. Rey soberano, Dios poderoso, Dios majestuoso, eres digno de todo honor y de toda gloria y de toda honra, oh maravilloso Dios. Te amo y te adoro, te alabo y te exalto. Te adoro, Padre celestial, toda la honra y toda la gloria
gracia es para ti, Padre bueno, en el nombre de Jesucristo, en el nombre de Jesucristo. Padre, muchas gracias, Señor. Gracias, Padre celestial. Señor, trae sanidad a los cuerpos enfermos, trae sanidad. Glorifícate en cada vida, en el nombre de Jesucristo te lo pido. Trae sanidad, restaura, levanta, glorifícate, Padre, en el glorioso nombre de Jesucristo. Toca, toca los cuerpos, toca los cuerpos, Dios mío, toca los cuerpos, Padre celestial, en el nombre de Jesucristo. Glorifícate, mi Dios, te lo pido, en el santo y bendito nombre de Jesucristo, y te doy la gloria, y te doy la honra, y te doy la alabanza, y te doy la exaltación. Gracias, mi Dios, toda la honra y la gloria sea para ti, porque tú eres bueno, porque para siempre es tu misericordia. Te adoro, Padre mío, te adoro, mi Dios, te adoro y te alabo y te exalto. Gracias, muchas gracias, Padre celestial, en el bendito y santo nombre de Jesucristo. Gracias, Rey mío, recibe honra, adoración y exaltación, y este bendito día tú te glorificarás en cada vida, porque tú eres bueno y porque para siempre es tu misericordia. Gracias, mi Dios, muchas gracias.

Señoras y señores, les saludamos en el nombre maravilloso, bendito, santo y glorioso de nuestro amado Señor y Salvador Jesucristo en este preciosísimo día domingo 20 de septiembre del año 2026. Aquí estamos como cada día dando honra, gloria y alabanza al único Dios todopoderoso, al creador de los cielos y de la tierra, al hacedor de toda maravilla, al que vive por los siglos y de los siglos, ante el cual nuestro corazón se postra voluntariamente reconociendo su reino, su imperio, su gobierno, reconociendo que Él es el único Dios verdadero, Jehová de los ejércitos, el Dios de Abraham, de Isaac y de Jacob, Padre de mi amado Señor y Salvador Jesucristo. Bendito sea el que vive para siempre, bendito sea mi Padre Celestial.

Y como cada mañana nos unimos a todos los ejércitos celestiales y a todos los seres angelicales y a todos los redimidos, lavados con la sangre bendita del Cordero de Dios, para proclamar a los cuatro vientos, para proclamar a todos los cielos, para proclamar a todo el infinito, a todo el firmamento, a todo el universo, a todo lo que está en los cielos, en la tierra y aún debajo de la tierra, que al único soberano, todopoderoso Dios, al que está sentado en el trono y al Cordero, sea la gloria, la honra, el poder, el imperio, la autoridad, la soberanía por los siglos y de los siglos. Bendito sea mi Padre celestial, bendito sea el que vive para siempre.

cada mañana en este maravillosísimo día. Gracias a toda la audiencia que está con en sintonía de Ministerios Vida, de Radio Vida. Gracias por estar con nosotros. Le bendecimos en el nombre precioso, maravilloso, bendito y santo de nuestro amado Señor y Salvador Jesucristo. A usted que está en sintonía, gracias, gracias, le bendecimos. Hoy es el día del Señor. Hoy es donde todos salimos de diferentes lugares para poder dar gloria, honra, alabanza, exaltación al único Rey eterno de todos nuestros hogares, suspendemos toda clase de trabajos para podernos concentrar en los diferentes puntos de reunión. Hoy nosotros aquí en el 2902 Milroy Lane, Houston, Texas 77066, en el Centro de Convenciones de Ministerios Vida, en Bosque de San Ángel, Chachapa. Por allá también tenemos en Plaza América, también hoy en este día, en Izúcar de Matamoros, también a las 8:45 de la mañana, en Yehualtepec a las 8:45 de la mañana. Hoy es el día del Señor, hoy estará poderoso. Gracias por ser parte de Ministerios Vida. Gracias por estar con nosotros.

0: Y saludamos a toda la audiencia de Radio Vida, de Vida TV. Qué bueno que está usted con nosotros. Gracias en este maravilloso día. Buenos días para todos los hermanos que están preparando ya para irse a la iglesia. Que Dios les bendiga grandemente. Hoy nosotros acá en Houston tenemos tenemos un foro de inmigración a las 12 del día. Pero independientemente del foro de inmigración, hoy en este día nosotros lo aprovechamos para poder adorar y alabar y exaltar a nuestro amado Dios, que eso es lo más importante para nosotros. Cada oportunidad que tenemos, aprendemos a adorar y alabar y a darle gloria al Rey Eterno, al único que merece toda la honra y toda la gloria. Créame usted que si el hombre pudiera descubrir, o si el hombre pudiera no descubrir, porque de alguna manera sabemos que hay que venir delante del Señor, pero si el hombre pudiera apreciar, esa es la palabra correcta, si el hombre pudiera apreciar esta oportunidad, porque cuánta gente, como yo siempre digo, cuántos millones y millones de personas quisieran tener la oportunidad de poder regresar a este planeta Tierra y poderle pedir perdón al Padre, poder venir delante de Dios, poder venir delante de su gloriosa presencia. ¿Cuánta gente quisiera venir a este planeta Tierra y pedirle perdón al Señor, reconocer a Jesucristo como su Señor y su Salvador? ¿Cuántos? Pero lamentablemente ya no se puede, ya no. O sea, los que se fueron, ya se fueron. Esa es la parte que millones de personas no entienden. Millones y millones de personas se darán cuenta de que la vida no era otra cosa, sino la oportunidad que Dios nos da para elegir dónde queremos pasar la eternidad.
1: Perdone que aquí me están moviendo aquí los equipos, aquí el audio de pronto me... Vamos a ver qué tenemos por acá. Jesucristo de Nazaret, de pronto aquí se soltó el... A ver, permítame usted eso, ok, gracias. Ok, la vida no es otra cosa, gracias a eso. Perdonen ahí los, a ver si, no sé cómo se estará escuchando por ahí, no sé si... A ver,
0: aquí es que nuestro ingeniero está moviendo, ahora ya se le movió, ya estaba mejor, ya se escuchaba mejor. A nuestro ingeniero, si me está escuchando por ahí, por lo menos en mis audífonos ya se escuchó mejor, solamente le bajé volumen y se escuchó mucho mejor, pero ya se bajó ahora todo el volumen, ¿no? Ok, bueno, ahí estamos, ya, ahí está bien, ya mejor, ya no le mueva mejor al ingeniero si me está escuchando por ahí. Es que como él se mete vía control remoto y ahí me mueve todos los aparatos, pero bueno, no, ya se escuchaba mejor, pero ya se volvió a escuchar igual. A ver, la gente que me está por ahí escuchando en la radio, la televisión, ¿cómo se escucha? Ya se escuchaba mejor, este ingeniero, ya se había escuchado mejor, pero le a ver si por ahí me... a ver, vamos a ver. Bueno, gracias al Señor, gracias a Dios, ok. Gloria al Rey, gracias a Dios, gracias a Dios. Bueno, entonces, la realidad es esa. La realidad es que la vida no es otra cosa, sino la oportunidad que Dios nos da para elegir dónde queremos pasar la eternidad. Y para mucha gente, para millones y millones de personas, esa oportunidad ya se les fue. Para millones y millones de personas, esa oportunidad ya se les acabó. Mire, si tan solo pudiéramos detenernos un poquito. Así como cuando usted va en una, no sé, en el coche y va usted a cierto lugar y usted dice, bueno, voy realmente en el sentido correcto. ¿Realmente estoy en el sentido correcto? ¿Voy en la dirección correcta? Lo que uno hace cuando no está seguro de ir en la dirección correcta es que te detienes y entonces empiezas a checar el mapa y empiezas a ver, ¿estoy yendo en el sentido correcto? Y si usted se da cuenta de que no va en el sentido correcto, entonces es cuando usted empieza a caminar en el sentido correcto, ¿ok? Yo creo que toda persona debe de detenerse y a ver, estoy en el sentido correcto. Y ahora, ¿cómo yo debo de saber cuál es el mapa para mi vida para saber si estoy en el sentido correcto? La Biblia, la palabra de Dios. Tenemos este manual bendito, tenemos esta Biblia, este libro que quieran o no, los peores enemigos de Dios, los peores enemigos del Evangelio reconocen que la Biblia es el manual bendito por excelencia, es Dios hablándole a la humanidad. por más que el islamismo quiera adjudicarle divinidad a su libro, al Corán, por favor, el Corán vino 700 años, prácticamente 700 años después de Jesucristo. Pero escuche usted bien, cuando el Corán vino ya la Biblia tenía aquí aproximadamente 2000 años. La Biblia ya tenía aproximadamente, o bueno, por lo menos parte de la Biblia tenía aproximadamente 2000 años. O sea, este libro bendito es Dios hablándole a la humanidad, es Dios hablándole al ser humano. Así que tenemos este libro, este libro maravilloso, este libro bendito que no fue inventado por los hombres. Si hubiera sido inventado por los hombres, ¿usted cree que recalcaría el pecado? Si hubiera escrito por los hombres, ¿usted cree que recalcaría las consecuencias del pecado? No. Si hubiera sido escrito por los hombres, si este libro bendito hubiera sido escrito por los hombres, no, hombre, ahí hubieran puesto lo que más le complace al corazón del hombre, los placeres que más el hombre busca. Pero no, este libro habla de la forma como podemos agradar a Dios, habla de la forma como podemos reconciliarnos con el Padre, habla de la forma cuál es el camino para poder llegar al Padre, habla de la forma como es la única manera de poder acercarnos ante la gloriosa presencia de nuestro Padre Celestial. Y también este libro bendito nos habla de las consecuencias de alejarnos de Dios, de mantenernos alejados del Señor. Eso es lo que pasa. Así que por eso, lo mejor que nos conviene a usted y a mí es acercarnos cada día al Señor y aprovechar esta vida para poder darle gracias a Dios, agradecerle por todo lo que Dios nos ha dado. Él nos ha dado prácticamente todo. Si el hombre, con todo lo que Dios nos ha dado, como quiera, prefiere seguir caminando en sus propios deseos, en lo que él piensa que es bueno, no diga que no se le advirtió, como dicen allá en el rancho, ¿no? No diga que no se le dijo. O sea, se le advirtió. Y si con todo eso usted no quiso atender el consejo bendito, divino, el consejo de mi Padre Celestial, entonces no hay más excusa. Ya no hay nada que se pueda hacer. Porque una cosa sí, Dios nos habla por medio de su palabra bendita y nos habla del amor, nos habla de su bondad, nos habla de la manifestación perfecta del amor que se reveló por medio de nuestro amado Señor y Salvador Jesucristo, pero también nos habla de las consecuencias. Y el día de mañana usted no va a poder decir, es que a mí no me dijeron nada, es que yo no supe nada. No, se le dirá, se le recordará y se le pasará el fragmento de la vida donde usted tuvo las oportunidades para poder reconocer a Jesucristo como su Señor y su Salvador, pedirle perdón al Padre en el nombre de Jesucristo y comenzar a vivir esa nueva vida. Así que por eso en esta maravillosísima mañana, buenos días a toda la gente que está en sintonía de Ministerios Vida. Le bendecimos en el nombre que es sobre todo nombre, en el nombre maravilloso, bendito, santo y glorioso de Jesucristo. Gracias por estar con nosotros. Saludos en esta hermosísima mañana a toda la audiencia de Ministerios Vida. Usted puede mandar un saludito en esta mañana. Hoy es domingo, hoy es el día del Señor, hoy es domingo 20 de septiembre. Y bueno, aquí estamos nosotros a las 9:45 de la mañana, hora de Houston. Comenzaremos la escuela de discipulado. Luego después a las 10:30 entramos en la adoración, la alabanza, la exaltación a nuestro amado Dios. Luego a las 11 de la mañana yo vengo y le comparto un mensaje bendito de la palabra del Señor. Y luego después a las 11:30 oramos por toda la gente, unos 15 minutitos ministramos a toda la gente y después de eso ya nos preparamos porque a las 12 del día tendremos el foro de inmigración con los abogados Juan Reyes, Roberto Blum y todo su staff. Hoy a las 12 del día aquí en Ministerios Vida, aquí le esperamos, llegue usted temprano. Nuestra invitación es para que usted llegue tempranito y desayune con nosotros a las 9 de la mañana, hora de Houston, ¿verdad? 9 de la mañana, hora de Houston. Si no puede llegar al desayuno, bueno, llega usted directamente al servicio a las 9:45 de la mañana. Entramos con la escuela de discipulado, que por cierto estoy hablando acerca de los sueños, el origen de los sueños, porque todo lo que soñamos no todo viene de Dios, ni tampoco todo viene de deseos que se van por ahí almacenando en su cerebro. No, no, no. Estoy hablando acerca de los sueños y sería bueno que usted aprendiera todo esto para que de alguna manera, al nosotros conocer el tema, podemos no solamente saber qué es lo que tenemos que hacer en determinados momentos, sino que también podemos ayudar a otras personas. Así que hoy le esperamos a las 9:45 de la mañana y allá en Izúcar de Matamoros, 8:45 de la mañana, por estar en mi madrecita linda, chula, preciosa y hermosa, a las 8:45 de la mañana o antes a las 8 ya, y por ahí cafecito. También en por ahí en Plaza América, mi hermana Raquelito, mi hermana Jocelyn, mi hermano Alde, mi hermano René, Vanesita, Lía, todos por ahí tempranito, mi hermano Néstor, mi hermana Cristi, tempranito por ahí, todos, por favor, todos esta mañana a Plaza América, 8:45 de la mañana, a las 8:45 de la mañana, a las 12 del día. Estoy hablando de Plaza América, ok. Plaza América es 8:45 de la mañana. En el Centro de Convenciones de Ministerios Vida, en Bosque de San Ángel de Achapa, es a las 12 del día. Y en Yehualtepé es a las 5 de la tarde. Se lo repito una vez más. Ok, se lo repito una vez más. En Plaza América es a las 8:45 de la mañana. Ok, Plaza América, 8:45 de la mañana. En el Centro de Convenciones de Ministerios Vida es a las 12 del día. Y en Yehualtepé es a las 5 de la tarde. ¿Ok? ¿Ya quedó clarito? Una vez más, se lo voy a repetir una vez más por si acaso alguien dice, pero a ver, no entiendo. No, aquí está, se lo estoy explicando. En Plaza América y en Puebla, estoy hablando de Puebla. En Plaza América, en Puebla, es a las 8:45 de la mañana. En el Centro de Convenciones de Ministerios Vida es a las 12 del día. Y en Yehualtepec es a las 5 de la tarde. ¿Ok? Ya está, ahora sí. Y yo le espero. Y bueno, aquí en la sede de Ministerios Vida, en Houston, en el 2902 Milroy Lane, Houston, Texas, 77066. Es a las 9:45 de la mañana, pero a las 9 tenemos desayuno. Si usted quiere desayunar conmigo y con los hermanos que llegan temprano, usted tiene que llegar a las 9 de la mañana, ¿ok? 9 de la mañana. 9 de la mañana. Y a las 9:45 yo me arranco con la escuela de discipulado, de 9:45 a 10:30 de la mañana. A las 10:30 comenzamos a adorar y alabar y exaltar a nuestro Padre Celestial con todo el corazón. Nos unimos al grupo de alabanza, al grupo de adoración. Por ahí estará mi hermana Claudia, mi hermana Noemí, mi hermana Elizabeth, mi hermana Génesis, y luego está también mi hermano Timo, mi hermano Eduardo, mi hermano Jordi, y en los controles pues está mi hermano Pedrito, está Felipe también, que ahora es parte del equipo. Felipe, que está haciendo un trabajo impresionante. Felipe se está convirtiendo en todo un ingeniero. Ya me imagino lo que Dios va a hacer con Felipe. Impresionante, porque se está poniendo pero como navajita de rasura ahí con los equipos. Entonces, de tal manera pues que a las 10:30 comenzamos con la adoración, la alabanza. A las 11 de la mañana comienzo con la administración de la palabra del Señor. A las 11:30 empiezo a orar por toda la gente, y luego son más o menos unos 15 minutitos, y ya a las 12 del día arrancamos con el foro de inmigración. Así que usted puede venir desde temprano. Véngase, vamos a estar hoy en este día, será un día maravilloso. Gracias, muchas gracias.

Rocky, gracias en esta hermosa mañana, gracias por estar con nosotros. Buenos días, les saludamos en el nombre maravilloso, bendito, santo y glorioso de Jesucristo. Oiga, le quiero compartir, por cierto, a toda la audiencia de Ministerios Vida, le quiero compartir que con la ayuda del Señor, mañana será un día muy especial. Yo esta noche voy para Monterrey a las 8:50 sale mi vuelo para México hoy a la noche. Luego después de ahí me voy para, ahí me quedo en la noche a dormir ahí en el aeropuerto y ya tempranito a las 6 de la mañana salgo para Monterrey, mañana con la ayuda del Señor, y no sé exactamente a qué horas, pero mañana en cualquier momento del día yo le estaré anunciando que estamos ya al aire en Monterrey y yo pienso que de Monterrey me voy a enlazar con todas las estaciones de radio, me voy a enlazar también con el canal de televisión en Puebla y en Tlaxcala, primeramente Dios. Eso será el día de mañana. Y bueno, esto ha sido una... Primero es Dios, ¿verdad? Es el deseo del Señor, es el deseo de nuestro amado Dios, porque yo lo he puesto en oración, he pedido al Señor, Señor, ayúdame, Padre mío. Mi anhelo es que la gente no se vaya al infierno. Ese ha sido el deseo de mi corazón, poderle compartir el evangelio glorioso de nuestro amado Dios a toda la gente. Alguien me compartió a mí, alguien me compartió el evangelio, alguien pagó, alguien invirtió para que a mí me compartieran el evangelio del Señor. Entonces ahora yo quiero dar de gracia lo que por gracia he recibido. Y gracias al Señor que nos da la oportunidad para que a través de los medios de comunicación podamos compartir el bendito evangelio de nuestro amado Señor y Salvador Jesucristo. Yo he encontrado que a través de la radio, a través de la televisión, son dos medios de comunicación muy indispensables para poder dar a conocer que solo en Jesucristo hay salvación y vida eterna. Así que esto ha sido Dios, porque definitivamente fue Dios el que movió todas las cosas. Fue Dios el que nos llevó por las conexiones correctas, con la gente correcta, y ahí vamos. Yo no voy a desistir, yo prefiero decir que me equivoqué y no decir que no lo intenté. Se lo voy a volver a repetir. Yo prefiero decir que me equivoqué y no quiero decir que no lo intenté porque tuve miedo, porque tuve temor, porque sentí que no era de Dios, porque pensé que no era de Dios. No, yo prefiero decir, lo intenté y me equivoqué. Lo intenté y no funcionó. Lo intenté y fracasé. Prefiero decir, lo intenté y no funcionó. Prefiero decir, lo intenté y fracasé, que decir, sentí que no era de Dios. Sentí que no era Dios. Para mí no entran esas palabras en mí. Pero yo espero en el Señor que así como han funcionado muchas cosas, así funcione todo esto. Y yo sé que el desgaste económico, el desgaste físico, el desgaste espiritual, es un desgaste impresionante, pero el desgaste vale la pena porque tiene que ver con Dios y con la obra que Jesucristo llevó a cabo en la cruz del Calvario. Esto no tiene nada que ver con religión y dogmas y ritos y rituales, no. Esto tiene que ver con una relación personal, con un momento tan exclusivo donde el hombre tiene un encuentro personal con el Rey de Reyes y Señor de Señores y dispone su corazón para entregárselo al Señor y empezar a caminar con Cristo. Así que entonces, con la ayuda del Señor, mañana, yo pienso que va a ser en la mañana, en cualquier parte de la mañana, mañana estaremos arrancando, y si Dios lo permite, para las, no sé, yo espero que antes de las 12 del día, antes del mediodía, ya podamos estar al aire en Monterrey, Nuevo León, que por cierto es la misma frecuencia, es la frecuencia 1480 AM en Monterrey, cubriendo todo Monterrey, todos los pueblos, y con la ayuda del Señor vamos a estar llevando a cabo el trabajo que el Señor nos ha encomendado. Así que yo agradezco al Señor. Ayer estuve, mire usted, ayer hicimos un viaje que, Dios mío, pero qué bueno que fuimos. Qué bueno que estuvimos ahí en Amarillo, Texas. Ayer, el viernes a las 10 de la noche, la pastora Kenny y su servidor salimos para Amarillo, Texas. Toda la noche manejando. Llegamos a las 10 de la mañana a Amarillo, Texas. Fue cansado, de verdad cansadísimo.
Tenía que arreglar ahí una de las estaciones de radio, que es la 1310, tenía yo que arreglarla, pero bueno, fue muy cansado, y de ahí irme a una reunión que no había más de unos, quizá unos 10, 12 pastores era lo que había, pero ahí estuve, ayer estuve en esta reunión, escuché a un predicador que vino de Nueva York, otro hermano que estaba ahí, que es un pastor ahí de Amarillo, Texas, y bueno, estuve escuchando todo, gracias al Señor, ahí estuvo una reunión muy bonita, y ya les hablé acerca del proyecto de Radio Vida, por qué tomamos los medios de comunicación, cuál es el propósito, porque algunas personas piensan que uno tiene muchísimo dinero y que por eso, no, si supieran que los dólares prácticamente los vamos ahí, yo oro en el dinero, digo, Señor, que se multiplique, Padre mío, que se multiplique, Señor, hasta el peso, los pesos los ahorramos, los vamos ahí tratando de no malgastar, de no malinvertir, que no se gaste dinero innecesario, y ahí vamos, ¿por qué? Para que tengamos para pagar y seguir predicando el glorioso evangelio de Jesucristo. Entonces, no es que tengamos mucho dinero, pero tenemos muchas ganas de que la gente no se vaya al infierno, de que la gente reconozca a Jesucristo como su Señor y su Salvador. Algunas personas se unen conmigo, otras personas me critican, que por qué pido dinero, que por qué le digo a la gente que me ayude. Gente que no entiende, que no sabe. Si yo me quedara callado, si yo no hiciera nada de esto, yo estaría feliz y contento en la congregación donde yo estuviera pastoreando, y se acabó, quien quiere venir que venga a hacer algunos... hacer algunas dinámicas, algunas estrategias de crecimiento interno en nuestra congregación. Podríamos tener quizá a lo mejor 5,000, 10,000 personas sin ningún problema. Pero no, hemos decidido que con la gente que viene, desafiarlos, discipularlos y entrenarlos para el ministerio. Quiero que vengan miles y miles de personas, pero no solamente para que vengan a ser parte de un culto donde adoramos al Señor. Qué bueno que hagamos eso. Pero no, el anhelo del corazón del Padre es que seamos luz en medio de las tinieblas, que llevemos a cabo la gran comisión que nos dio nuestro bendito Señor y Salvador Jesucristo, que anunciemos las virtudes de aquel que nos llamó de las tinieblas a su luz admirable. Ahora, ¿dónde es que voy a anunciar las virtudes de aquel que me llamó de las tinieblas a su luz admirable? ¿Dónde? Pues donde hay tinieblas. O sea, ahí necesito, de donde Dios me trajo, necesito ahora llevar la luz, y por eso a través de todos los medios de comunicación anunciamos, predicamos, compartimos, proclamamos la salvación en el bendito y santo nombre de Jesucristo. Así que por eso hoy tenemos la oportunidad para que a través de la radio en Monterrey, porque mire, tener un medio de comunicación, tener una radio, no es tener un culto, no es una campaña evangelística, no es un congreso, no es una campaña en un estadio de tener ahí 50,000, 100,000 personas, no. Tener un medio de comunicación es estar 24 horas al día permanentemente predicando, compartiendo a través de mensajes hablados, a través de la música, a través de testimonios, a través de todo, de programas especiales, estar predicando, compartiendo el evangelio glorioso de nuestro amado Señor y Salvador Jesucristo. Y cualquier persona que en esa cobertura escuche la radio se va a encontrar con un mensaje de esperanza, de salvación y de redención en el bendito y santo nombre de Jesucristo. Cualquier persona. Entonces, por eso es que tener un medio de comunicación no es hacer una campaña. Yo he hecho, literalmente, le he predicado a millones de personas a través de campañas evangelísticas, congresos y de todo lo que hemos, conciertos que hemos hecho. Han sido millones de personas en estos 20 y tantos años a los que les hemos compartido y predicado. Pero a través de la radio nos mantenemos permanentemente, día tras día, hora tras hora, ahí estamos y no cedemos y no nos, prácticamente no descansamos, sino que estamos ahí compartiendo, predicando que solo en Jesucristo hay salvación y vida eterna. Y yo adoro a mi Padre Celestial, le doy gracias a mi amado Dios por la gente que se une con nosotros, por los hermanos, los predicadores, los hermanos de nuestra congregación que ahora están ya involucrados aquí
con nosotros, compartiendo, predicando, anunciando, dándole la gloria al Padre, pero llevando el mensaje de salvación, de esperanza. Eso es maravilloso, ver cómo los hermanos empiezan a levantar y empiezan a tomar la responsabilidad. Algunos con mucho miedo, algunos no saben qué hacer, qué hacemos. Bueno, pues solamente vean lo que hago y traten de imitarme y hagan lo mismo. Hablemos de Jesucristo, prediquemos que solo en Jesucristo hay salvación y vida eterna. Así que por eso mañana, con ayuda del Señor, mañana lunes, primeramente Dios, estaremos entrando en Radio Vida 1480 AM en Monterrey, Nuevo León. Es la primera frecuencia en AM que estaremos tomando. Es la primera frecuencia en AM que estaremos tomando. Y digo la primera porque estoy seguro que Dios nos empezará a dar muchas frecuencias dentro de la República Mexicana. Y yo con mucho gusto lo haré, y con mucho gusto desafiaré también a pastores, predicadores, hombres y mujeres de Dios, para que juntos podamos traer a millones de vidas a los pies de Jesucristo. Así que por eso, en este maravillosísimo día, muchas gracias por ser parte de Ministerios Vida. Gracias por estar con nosotros. Sí.

saludar en esta hermosa mañana. Mi hermana Marce dice: bendiciones, pastor. Bendiciones a pastor, nuestro Dios lo siga guardando y protegiendo. Saludos a Ministerios Vida. Hermana Marce, buenos días, mi amada hermana Marce. Le bendecimos en el nombre precioso y maravilloso de Jesucristo. Salud por ahí a mi hermana Guille, como siempre, ahí saludando, siempre atenta en la programación de Ministerios Vida. Dice: buenos días, gente bonita, preciosa, linda, chula y hermosa. Que Dios le bendiga. Gracias. Buenos días, pastor. Bendiciones para usted. Gracias. Que Dios le bendiga. Mi hermana Maricela, buenos días. Que Dios te bendiga, mi hija. Buenos días. Y para toda la audiencia de Ministerios Vida y para todas las iglesias de Ministerios Vida, que el Señor le bendiga. Le mando por ahí un saludo de todo corazón a mi hermana Araceli, que Dios le bendiga mucho, mi hermana Araceli Ita, le mandamos un abrazotote bien fuerte, que Dios le bendiga grandemente. Saludos por ahí a mi hermana Bernardina también, si me está escuchando, le mando un abrazo bien fuerte, le bendigo en el glorioso nombre de Jesucristo, y que ángeles acampen en derredor de usted y que la defiendan en el nombre de Jesucristo. Saludos por ahí a mi hermana Vale también, saludos para Fernando, que Dios le bendiga muchísimo en esta hermosa mañana. Le mando por ahí un saludo también de todo corazón a mi hermana Gaby y a mi hermano Salvador, que tiene días, muchos días que no he visto a mi hermano Salvador. Y por favor, hermano Salvador, le quiero ver en la iglesia, aunque yo no esté ahí, pero usted debe de ir. ¿Por qué? Pues porque hay que ir a adorar y hay que ser parte

para mi hermano Josué, a mi hermana Juanita, a Monsi, a Arnold, a Jessica. Dios le bendiga mucho en esta hermosa mañana. Buenos días. Le mando un saludo para mi hermano Toniel. Bendiciones, buenos días a toda la gente por allá en Amozoc. Que Dios le bendiga. Le recuerdo que a las 12 del día en el Centro de Convenciones de Ministerios Vida, ahí en Bosque de San Ángel, Chachapa, a las 12 del día tenemos el culto. 12 del día, a las 12 en punto arrancamos con este culto maravilloso. 12 del día, ahí le esperamos en el Centro de Convenciones de Ministerios Vida o el Centro de Convenciones de Radio Vida, y en Plaza América a las 8:45 de la mañana. Ya por ahí ya debe de estar llegando mi hermana Raquelito con mi hermano Alde, mi hermana Jocelyn con mi hermano René y Vanesita y Lía también. Me imagino que ya van llegando por ahí. Le mando un saludo para mi hermana. Tiene rato también que no he visto a mi hermana Rosalba, mi hermano Javier. Que Dios les bendiga. Espero en el Señor que estén bien. Tiene rato que no los veo. Por ahí también mi hermano Francisco, Dios le bendiga mucho. Buenos días, saludos para Yasmín, que Dios te bendiga. Mi hijo, mi hermano Martincito, no sé si andará ahí en el microbús. Que Dios les bendiga mucho, pero ojalá que estén yendo para la iglesia a adorar al Padre. Nada debe de reemplazar, mire, nada, nada. Hoy es el día del Señor. Si usted tiene que trabajar el día domingo, siendo hijo de Dios, habiendo recibido a Jesucristo como su Salvador, si usted tiene que trabajar el día domingo, sería bueno que usted orara al Padre para que Dios le dé un trabajo donde usted pueda el domingo entregarlo por completo al Señor, no para irse ahí. El problema es que luego le decimos al Señor, dame el día domingo, Dios mío, y voy a ir a la iglesia a adorarte, a alabarte. Y luego el Señor nos concede esa petición. Y el problema es que después nos vamos ahí de shopping, de compras, andamos allá en el mall, en el supermercado, andamos en el, lavando el carro, lavando la casa, arreglando todo lo que no pudimos hacer durante la semana. Y luego, y el culto, y Dios, y el agradecimiento, y la palabra, y la oración, allá arrinconada, abandonada. No, por favor, digámosle al Señor, dame la oportunidad para poder entregarte este día. Hoy en este día me voy a poner mis mejores atuendos, pero no me los voy a poner para irme a la fiesta, a la quinceañera, a la boda, no. Me voy a poner mis mejores atuendos porque voy a adorarte, Padre mío, porque voy a darte gloria, porque voy a darte honra, porque voy a darte exaltación. Amén. Así que ya lo sabe usted entonces, hoy es el día del Señor. Hoy a las 9:45 de la mañana, hora de Houston, 9:45 de la mañana arrancamos con la escuela de discipulado. A las 10:30 arrancamos la adoración, la exaltación. A las 11 comparto la palabra, pero es todo junto. El culto comienza a las 9:45 de la mañana aquí en el 2902 Milroy Lane, Houston, Texas 77066. 8:45 de la mañana, hora de Puebla. 8:45 de la mañana, hora de Izúcar de Matamoros. 8:45 de la mañana allá en Yehualtepé. 8:45 de la mañana a las 12 del día en el Centro de Convenciones de Ministerios Vida. Ok, gracias.

Y este martes, con la ayuda del Señor, este martes estaré predicando en Plaza América a las 6 de la tarde. Este martes, con la ayuda del Señor, estaré predicando a las 6 de la tarde en Plaza América. Ahí nos vemos, ¿ok? Este martes 22 de septiembre a las 6 de la tarde en Plaza América. Luego el día miércoles, con la ayuda del Señor, estaré en Izúcar de Matamoros el miércoles 23. Luego el día jueves 24 estaré en el otra vez en Plaza América. Con la ayuda del Señor, el día viernes estaré en el Centro de Convención de Ministerios Vida, y el día sábado me regreso para poder estar aquí en Houston. Y la otra semana me la voy a pasar toda la semana allá en Puebla y en diferentes lugares, porque me toca estar el otro domingo, me toca estar allá en Puebla, y allá voy a estar compartiendo, predicando ahí en Plaza América, en el Centro de Convenciones, y si me lo permiten, pues también allá en Yehualtepeo. Que le mando, por cierto, un saludo a mi hermano Martincito. Tiene rato que no escucho a mi hermana Silvia allá de Yehualtepec. Espero.

Dios, que esté usted bien, mi amada hermana Silvia, que Dios le bendiga mucho. Mi hermano Martincito, mi hermana Normita, les mando un abrazotote bien fuerte, fuertisísimo. Y saludos por ahí también a todos los chiquillos que ahora ya, no, pues son todo una agrupación impresionante, ya adorando, alabando, exaltando al Rey Eterno. Ya está el desayuno por ahí, oiga, ya estoy viendo por ahí a las hermanas preparando el desayuno. Están, están preparando ahí. Wow, yo veo, es que yo tengo aquí las cámaras, tengo aquí, esto está lleno de cámaras, ¿ok? Aquí tengo cámaras por todos lados y aquí estoy viendo en el lobby de la iglesia ya preparando el desayuno. Por ahí va llegando, ahí veo a mi hermana Lilian que va entrando en una de las, en la puerta ya entró. Esa es la hermana, a ver, déjeme ver si es la hermana Lilian. Sí, parece que la hermana Lilian, Dios le bendiga mucho. Por ahí veo, me parece que es quien está por ahí. Bueno, ahí están ya, ya están preparando ahí. Gracias, que Dios les bendiga mucho. Les bendigo en el preciosísimo nombre de Jesucristo a todas las hermanas que trabajan. Que Dios les bendiga mucho. Gracias de todo corazón. Oro a mi Padre Celestial para que todo lo que usted hace, para todo lo que usted invierte, el Señor se lo devuelva cuadruplicado, como dijo Zaqueo, que el Señor le devuelva cuadruplicado en el nombre santo y bendito de Jesucristo. Listo.

Le mando saludos por ahí a mi hermana Ruth, que también tiene días que no veo a mi hermana Ruth. Bueno, me imagino que está yendo al centro de convenciones de Ministerio de Vida y en Bosque de San Ángel, Chachapa, pero tiene rato que no veo a mi hermana Ruth. Espero en Dios que esté bien con su esposito y con su nuerita y sus hijos. Que Dios le bendiga mucho. Ok, mi hermana Ruth, bendiciones en esta hermosa mañana. Le amamos y le bendecimos. A todos, de verdad, a todos. Le mando saludos a mi hermano Néstor, mi hermana Cristi, que por ahí está lista. Ya están, me imagino, ya listos para el centro, para Plaza América. Y yo no sé si están yendo ellos al centro de convenciones, pero en Plaza América ahí está mi hermano Néstor y mi hermana Cristi trabajando con todo. Y hoy a las 5 de la tarde también estarán en Atlixco a las 5 de la tarde adorando, alabando, exaltando al Rey de Reyes. Le mando salud, por cierto, a mi hermano Fortino. Dios bendiga a mi hermano Fortino, que también va con el teclado ahí a tocar ahí a adorar al Padre en el nombre de Jesucristo. Mañana a las 5 de la tarde tenemos el culto en el Monte de Dios. Ahí estará mi hermano Juanito, mi hermano Juan José García Flores, mi hermana Alondra también, mi hermana Mine, todos los hermanos ahí, todos, mi hermano Silviano, Dios les bendiga mucho. Le mando, por cierto, también saludos a mi hermano Silviano, buenos días, que el Señor les bendiga grande y abundantemente, ¿ok? Les bendecimos en el precioso nombre de nuestro amado Señor y Salvador Jesucristo. Mañana a las 5 de la tarde en el Monte de Dios. Mire, disculpe que es que en mi se cambió el sonido aquí, algo pasó aquí, nuestro ingeniero hizo algunos movimientos y yo traigo entonces en mis audífonos, se escucha todo raro, todo diferente, todo completamente diferente. Entonces escucho un zumbido aquí en mis oídos y estoy tratando, por eso no sé si usted me ve medio distraído, estoy tratando aquí de arreglar el sonido, así que por eso estoy moviendo algunos equipos. Déjeme ver si podemos, no sé si me escucha, a ver si me escucha usted bien, a alguien que me, ya en este momento le moví aquí un aparato, que ya ahora sí mis audífonos se escucha mejor. Ok, ahora sí se escucha mejor, pero quisiera saber si no se está distorsionando el sonido por allá. Ah, Dios mío, es que, pues claro, uno quiere siempre escucharse mejor para poder hacer el mejor trabajo, ¿no? A ver si alguien me escucha, por favor, en este momento, si me puede mandar un mensajito. ¿Cómo se escucha? Le quité un botón, a ver si se escucha mejor sin el compresor. Uno quiere siempre escucharse mejor para poder hacer el mejor trabajo, ¿no? A ver si alguien me escucha, por favor, en este momento, si me puede mandar un mensajito. ¿Cómo se escucha? Le quité un botón, a ver si se escucha mejor sin el compresor.

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0: carmesí no solamente fue derramada para los judíos, la sangre bendita de Jesucristo fue derramada para que todo aquel que quiera recibir a Jesucristo en su corazón pueda hacerlo. Por eso San Juan 3:16 no dice, porque de tal manera amó Dios a los judíos que dio a su Hijo unigénito. No, San Juan 3:16 dice, porque de tal manera amó Dios al mundo que dio a su Hijo unigénito, para que todo aquel que en él cree no se pierda, mas tenga vida eterna. La salvación se manifestó a la humanidad por medio de nuestro amado Señor y Salvador Jesucristo. La salvación vino no solamente para el pueblo de Israel. No, la salvación no vino solo para las 12 tribus de Israel. La salvación vino para todo aquel que quiera recibir a Jesucristo como su Señor y su Salvador. Y nosotros lo hemos recibido. Ahora, el apóstol Pablo, en el capítulo 3 de la carta a los Efesios, versículo número 8 en adelante, dice, a mí que soy menos que el más pequeño de todos los santos, me fue dada esta gracia de anunciar entre los gentiles el evangelio de las inescrutables riquezas de Cristo y de aclarar a todos cuál sea la dispensación del misterio escondido desde los siglos en Dios que creó todas las cosas, para que la multiforme sabiduría de Dios sea ahora dada a conocer por medio de la iglesia a los principados y potestades en los lugares celestiales. Versículo 11 dice, conforme al propósito eterno que hizo en Cristo Jesús, nuestro Señor. ¿Sabe usted que cuando los ángeles, arcángeles, serafines y querubines ven todo lo que está pasando en estos días, ellos se quedan asombrados de cómo Dios hizo todo para que el hombre, que es la imagen y semejanza de Dios, pudiera regresar al Padre? Usted y yo fuimos creados con un propósito. El hombre no fue una coincidencia, no fue una materia que apareció en el universo. El hombre tiene un propósito, tiene un diseño divino. Antes de que usted y yo apareciéramos en este planeta Tierra, ya usted y yo traíamos un propósito del mismo Padre Celestial. Y ese propósito, si usted lo quiere resumir en unas cuantas palabras, ese propósito es regresar al Padre para adorarle y darle gloria y darle honra y darle alabanza y darle exaltación. Ese es el propósito de todo. Regresar al Padre y que seamos ese ser o esa iglesia, ¿verdad? Pero esos seres que, comprados con la sangre bendita de Jesucristo, llenos de agradecimiento, de ese agradecimiento nacido de un corazón sincero, podamos venir al Padre y decir gracias, Señor, y que nos permita adorarle por los siglos y de los siglos. La mejor manera para que tengamos un corazón agradecido es descubrir de dónde Dios nos ha traído. Cuando usted descubre quién movió las cosas para que ahora usted tenga alimento, para que usted tenga un techo, para que usted tenga vestido, todo, de alguna manera usted le agradece a la gente. Bueno, cuando usted y yo descubrimos que íbamos rumbo al infierno, rumbo a la condenación eterna, y ahora somos parte del reino de los cielos, ahora vamos a estar con nuestro amado Dios, no porque lo merezcamos, no, sino por la gracia bendita de nuestro amado Dios. Cuando usted y yo empezamos a descubrir todo eso, no nos queda otra alternativa más que darle gracias a Dios, agradecerle a Él, darle gracias, porque por su gracia bendita, hoy hemos sido perdonados de todos nuestros pecados. Por la gracia bendita del Señor, hemos sido lavados de todos los pecados. Por la gracia bendita del Señor, nuestro nombre ha sido escrito en el libro de la vida. Por la gracia bendita del Señor, somos herederos y coherederos con nuestro bendito Salvador y somos parte del pueblo. Ahora, por causa de Jesucristo, juntamente con el pueblo de Israel, los gentiles que no pertenecíamos al pueblo de Dios, ahora somos coherederos con ellos de las promesas que el Padre dio a todos aquellos que tenemos la bendición de recibir en nuestro corazón a Jesucristo. Hoy es el momento y debemos de tener el corazón lleno de gratitud. ¿Para qué? Para que cuando llegue el momento podamos llegar al Padre y entonces quedarnos por los siglos y de los siglos, no solamente dándole gracias al Padre, sino reinando con Cristo. Porque sin duda que el Señor nos permitirá que reinemos con Cristo, estemos con Cristo y adoremos al Padre por los siglos y de los siglos. Bien, mis amados, les bendigo en el nombre de Jesucristo. Ya nos tenemos que ir, pero le recuerdo que hoy a las 9:45 de la mañana, hora de Houston, 8:45 de la mañana, hora de Puebla, hora de Yehualtepec y hora de Plaza América, 8:45 de la mañana, tendremos nuestro gran culto evangelístico, comenzando con la Escuela de Discipulado. Ok, 8:45 de la mañana, hora de Puebla, de Izúcar de Matamoros, ahí en la calle Filadelfia, adelantito de la Clínica Dental Anglo. En Yehualtepec también, en la entrada de Yehualtepec, ahí a un ladito de donde está el segundo arco, ahí para adentro está la iglesia. Y en Plaza América, por ahí, ya me imagino que ya llegó por ahí mi hermana Raquelito, mi hermano Alde, mi hermana Jocelyn, mi hermano René, ya prepararon el cafecito. Bueno, yo espero que ya esté todo listo por ahí. A las 8:45 de la mañana. Y aquí en el centro, aquí en la sede de Ministerios Vida, hoy a las 9:45 de la mañana, comenzamos también. Le recuerdo también que a las 12 del día tendremos el foro de inmigración con los abogados Juan Reyes y Roberto Blum. A las 12 del día. Aquí les esperamos. Llega usted tempranito ya. Aquí ya el desayuno ya está puesto. Listo solamente para recibirles. Les amamos, les bendecimos y gracias por ser parte de Ministerios Vida. Y toda esta semana nos vemos ahí en Puebla también. Durante toda la semana nos vemos ahí en Puebla. Si usted quiere hablar conmigo, aquí estamos para servirle y para atenderle. Gracias y bendiciones.
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0: Señor, marca tu remanente en medio de todas las naciones. Gente que no se va a inclinar ante las tentaciones del enemigo. Gente que no se va a inclinar ante las propuestas del sistema de este mundo.
1: Cristo. Así que por eso hoy tenemos la oportunidad para que a través de la radio en Monterrey, porque mire, tener un medio de comunicación, tener una radio, no es tener un culto, no es una campaña evangelística, no es un congreso, no es una campaña en un estadio de tener ahí 50,000, 100,000 personas, no. Tener un medio de comunicación es estar 24 horas al día permanentemente predicando, compartiendo a través de mensajes hablados, a través de la música, a través de testimonios, a través de todo, de programas especiales, estar predicando, compartiendo el evangelio glorioso de nuestro amado Señor y Salvador Jesucristo. Y cualquier persona que en esa cobertura escuche la radio se va a encontrar con un mensaje de esperanza, de salvación y de redención en el bendito y santo nombre de Jesucristo. Cualquier persona. Entonces, por eso es que tener un medio de comunicación no es hacer una campaña. Yo he hecho, literalmente, le he predicado a millones de personas a través de campañas evangelísticas, congresos y de todo lo que hemos, conciertos que hemos hecho. Han sido millones de personas en estos 20 y tantos años a los que les hemos compartido y predicado. Pero a través de la radio nos mantenemos permanentemente, día tras día, hora tras hora, ahí estamos y no cedemos y no nos, prácticamente no descansamos, sino que estamos ahí compartiendo, predicando que solo en Jesucristo hay salvación y vida eterna. Y yo adoro a mi Padre Celestial, le doy gracias a mi amado Dios por la gente que se une con nosotros, por los hermanos, los predicadores, los hermanos de nuestra congregación que ahora están ya involucrados aquí con nosotros, compartiendo, predicando, anunciando, dándole la gloria al Padre, pero llevando el mensaje de salvación, de esperanza. Eso es maravilloso, ver cómo los hermanos empiezan a levantar y empiezan a tomar la responsabilidad. Algunos con mucho miedo, algunos no saben qué hacer, qué hacemos. Bueno, pues solamente vean lo que hago y traten de imitarme y hagan lo mismo. Hablemos de Jesucristo, prediquemos que solo en Jesucristo hay salvación y vida eterna. Así que por eso mañana, con ayuda del Señor, mañana lunes, primeramente Dios, estaremos entrando en Radio Vida 1480 AM en Monterrey, Nuevo León. Es la primera frecuencia en AM que estaremos tomando. Es la primera frecuencia en AM que estaremos tomando. Y digo la primera porque estoy seguro que Dios nos empezará a dar muchas frecuencias dentro de la República Mexicana. Y yo con mucho gusto lo haré, y con mucho gusto desafiaré también a pastores, predicadores, hombres y mujeres de Dios, para que juntos podamos traer a millones de vidas a los pies de Jesucristo. Así que por eso, en este maravillosísimo día, muchas gracias por ser parte de Ministerios Vida. Gracias por estar

Quiero saludar en esta hermosa mañana a mi hermana Marce. Dice: bendiciones, pastor. Bendiciones a pastor, nuestro Dios lo siga guardando y protegiendo. Saludos a Ministerios Vida, hermana Marce. Buenos días, mi amada hermana Marce. Le bendecimos en el nombre precioso y maravilloso de Jesucristo. Salud por ahí a mi hermana Guille, como siempre, ahí saludando, siempre atenta en la programación de Ministerios Vida. Dice: buenos días, gente bonita, preciosa, linda, chula y hermosa. Que Dios le bendiga. Gracias. Buenos días, pastor. Bendiciones para usted. Gracias. Que Dios le bendiga. Mi hermana Maricela, buenos días. Que Dios te bendiga, mija. Buenos días. Y para toda la audiencia de Ministerios Vida, para todas las iglesias de Ministerios Vida, que el Señor le bendiga. Le mando por ahí un saludo de todo corazón a mi hermana Araceli, que Dios le bendiga mucho, mi hermana Araceli Ita. Le mandamos un abrazotote bien fuerte, que Dios le bendiga grandemente. Salud por ahí a mi hermana Bernardina también. Si me está escuchando, le mando un abrazo bien fuerte. Le bendigo en el glorioso nombre de Jesucristo y que ángeles acampen en derredor de usted y que la defiendan en el nombre de Jesucristo. Salud por ahí a mi hermana Vale también. Salud para Fernando, que Dios le bendiga muchísimo en esta hermosa mañana. Le mando por ahí un saludo también de todo corazón a mi hermana Gaby y a mi hermano Salvador, que tiene días, muchos días que no he visto a mi hermano Salvador. Y por favor, hermano Salvador, le quiero ver en la iglesia, aunque yo no esté ahí, pero usted debe de ir. ¿Por qué? Pues porque hay que ir a adorar y hay que ser parte de todo lo que Dios ha hecho en nuestra vida, para que el día de mañana no tengamos que estar, pues estar ahí diciendo que por qué no lo hice, que por qué no actúe de la manera correcta. Mi hermano Salvador, lo amo, lo bendigo en el nombre de Jesucristo, ¿okay? Nos vemos ahí. Le mando salud también a mi hermano del Aido Cielo, que Dios le bendiga mucho, mi amado hermano del Aido Cielo, a su esposita, que Dios le bendiga mucho. Salud también para ahí, mi hermano Josué, a mi hermana Juanita, a Monsi, a Arnold, a Jessica, Dios le bendiga mucho en esta hermosa mañana. Buenos días. Le mando un saludo por ahí a mi hermano Toniel, bendiciones, buenos días a toda la gente por allá en Amozoc, que Dios le bendiga. Le recuerdo que a las 12 del día en el Centro de Convenciones de Ministerios Vida, ahí en Bosque de San Ángel, Chachapa, a las 12 del día tenemos el culto. 12 del día, a las 12 en punto arrancamos con este culto maravilloso. 12 del día, ahí le esperamos en el Centro de Convenciones de Ministerios Vida o el Centro de Convenciones de Radio Vida, y en Plaza América a las 8:45 de la mañana. Ya por ahí ya debe de estar llegando mi hermana Raquelito con mi hermano Alde, mi hermana Jocelyn con mi hermano René y Vanesita y Lía también. Me imagino que ya van llegando por ahí. Le mando un saludo para mi hermana. Tiene rato también que no he visto a mi hermana Rosalba, mi hermano Javier. Que Dios les bendiga. Espero en el Señor que estén bien. Tiene rato que no los veo. Por ahí también mi hermano Francisco, Dios le bendiga mucho. Buenos días, saludos para Yasmín, que Dios te bendiga, mi hijo, mi hermano Martincito. No sé si andará ahí en el microbús. Que Dios les bendiga mucho, pero ojalá que estén yendo para la iglesia a adorar al Padre. Nada debe de reemplazar, mire, nada, nada. Hoy es el día del Señor. Si usted tiene que trabajar el día domingo, si usted tiene que trabajar el día domingo, siendo hijo de Dios, habiendo recibido a Jesucristo como su Salvador, si usted tiene que trabajar el día domingo, sería bueno que usted orara al Padre para que Dios le dé un trabajo donde usted pueda el domingo entregarlo por completo al Señor, no para irse ahí. El problema es que luego le decimos al Señor: dame el día domingo, Dios mío, y voy a ir a la iglesia a adorarte, a alabarte. Y luego el Señor nos concede esa petición, y el problema es que después nos vamos ahí de shopping, de compras, andamos allá en el mall, en el supermercado, andamos en el lavando el carro, lavando la casa, arreglando todo lo que no pudimos hacer durante la semana, y luego y el culto y Dios y el agradecimiento y la palabra y la oración allá arrinconada, abandonada. No, por favor, digámosle al Señor, dame la oportunidad para poder entregarte este día. Hoy en este día me voy a poner mis mejores atuendos, pero no me los voy a poner para irme a la fiesta, a la quinceañera, a la boda. No, me voy a poner mis mejores atuendos porque voy a adorarte, Padre mío, porque voy a darte gloria, porque voy a darte honra, porque voy a darte exaltación. Amén. Así que ya lo sabe usted entonces, hoy es el día del Señor. Hoy a las 9:45 de la mañana, hora de Houston, 9:45 de la mañana, arrancamos con la escuela de discipulado. A las 10:30 arrancamos la adoración, la exaltación. A las 11 comparto la palabra, pero es todo junto. El culto comienza a las 9:45 de la mañana aquí en el 2902 Milroy Lane, Houston, Texas 77066. 8:45 de la mañana, hora de Puebla,
8:45 de la mañana, hora de Izúcar de Matamoros, 8:45 de la mañana allá en en Yehualtepec, 8:45 de la mañana a las 12 del día en el Centro de Convenciones de Ministerios Vida. Ok, gracias.

Y este martes, con ayuda del Señor, este martes estaré predicando en Plaza América a las 6 de la tarde. Este martes, con la ayuda del Señor, estaré predicando a las 6 de la tarde en Plaza América. Ahí nos vemos, ¿ok? Este martes 22 de septiembre a las 6 de la tarde en Plaza América. Luego el día miércoles, con la ayuda del Señor, estaré en Izúcar de Matamoros el miércoles 23. Luego el día jueves 24 estaré en el otra vez en Plaza América. Con la ayuda del Señor, el día viernes estaré en el Centro de Convención de Ministerios Vida, y el día sábado me regreso para poder estar aquí en Houston. Y la otra semana me la voy a pasar toda la semana allá en Puebla y en diferentes lugares, porque me toca estar el otro domingo, me toca estar allá en Puebla, y allá voy a estar compartiendo, predicando ahí en Plaza América, en el Centro de Convenciones, y si me lo permiten, pues también allá en Yehualtepeo. Que le mando, por cierto, un saludo a mi hermano Martincito. Tiene rato que no escucho a mi hermana Silvia allá de Yehualtepe. Espero en Dios que esté usted bien, mi amada hermana Silvia, que Dios le bendiga mucho. Mi hermano Martincito, mi hermana Normita, les mando un abrazotote bien fuerte, fuertisísimo, y saludos por ahí también a todos los chiquillos que ahora ya, no, pues son todo una agrupación impresionante, ya adorando, alabando, exaltando al Rey Eterno. Ya está el desayuno por ahí, oiga, ya estoy viendo por ahí a las hermanas preparando el desayuno, están preparando ahí. Wow, yo veo, es que yo tengo aquí las cámaras, tengo aquí, esto está lleno de cámaras, ¿okay? Aquí tengo cámaras por todos lados, y aquí estoy viendo en el lobby de la iglesia ya preparando el desayuno. Por ahí va llegando, ahí veo a mi hermana Lilian que va entrando en una de las, en la puerta ya entró. Esa es la hermana, a ver, déjeme ver si es la hermana Lilian. Sí, parece que la hermana Lilian, Dios le bendiga mucho. Por ahí veo, me parece que es quien está por ahí. Bueno, ahí están ya están preparando ahí. Gracias, que Dios les bendiga mucho. Les bendigo en el preciosísimo nombre de Jesucristo a todas las hermanas que trabajan. Que Dios les bendiga mucho. Gracias de todo corazón. Oro a mi Padre Celestial para que todo lo que usted hace, para todo lo que usted invierte, el Señor se lo devuelva cuadruplicado. Como dijo Zaqueo, que el Señor le devuelva cuadruplicado en el nombre santo y bendito de Jesucristo. Sí.

0: Le mando saludos por ahí a mi hermana Ruth, que también tiene días que no veo a mi hermana Ruth. Bueno, me imagino que está yendo al centro de convenciones de Misterio y Vida y en Bosque de San Ángel Chachapa, pero tiene rato que no veo a mi hermana Ruth. Espero en Dios que esté bien con su esposito y con su nuerita y sus hijos. Que Dios le bendiga mucho. Ok, mi hermana Ruth, bendiciones en esta hermosa mañana. Le amamos y le bendecimos. A todos, de verdad, a todos. Le mando saludos a mi hermano Néstor, mi hermana Cristi, que por ahí está lista, ya están, me imagino, ya listos para el centro, para Plaza América. Yo no sé si están yendo ellos al centro de convenciones, pero en Plaza América ahí está mi hermano Néstor y mi hermana Cristi trabajando con todo. Y hoy a las 5 de la tarde también estarán en Atlixco a las 5 de la tarde, adorando, alabando, exaltando al Rey de Reyes. Le mando saludos, por cierto, a mi hermano Fortino. Dios bendiga a mi hermano Fortino, que también va con el teclado ahí a tocar ahí la, a adorar al Padre en el nombre de Jesucristo. Mañana a las 5 de la tarde tenemos el culto en el Monte de Dios. Ahí estará mi hermano Juanito, mi hermano Juan José García Flores, mi hermana Alondra también, mi hermana Mine, todos los hermanos ahí, todos, mi hermano de mi hermano Silviano, Dios les bendiga mucho. Le mando, por cierto, también saludos a mi hermano Silviano, buenos días, que el Señor les bendiga grande y abundantemente, ¿ok? Les bendecimos en el precioso nombre de nuestro amado Señor y Salvador Jesucristo. Mañana a las 5 de la tarde en el Monte de Dios. Mire, disculpe que es que en mi se cambió el sonido aquí, algo pasó aquí, nuestro ingeniero hizo algunos movimientos y yo traigo entonces en mis audífonos, se escucha todo raro, todo diferente. Todo completamente diferente. Entonces escucho un zumbido aquí en mis oídos y estoy tratando, por eso no sé si usted me ve medio distraído, estoy tratando aquí de arreglar el sonido, así que por eso estoy moviendo algunos equipos. Déjeme ver si podemos, a ver si me escucha usted bien, a alguien que me, ya en este momento le moví aquí un aparato que ya ahora sí mis audífonos se escucha mejor. Ok, ahora sí se escucha mejor, pero quisiera saber si nos está distorsionando el sonido por allá. Ah, Dios mío, es que, pues claro, uno quiere siempre escucharse mejor para poder hacer el mejor trabajo, ¿no? A ver si alguien me escucha, por favor, en este momento, si me puede mandar un mensajito. ¿Cómo se escucha? Le quité un botón, a ver si se escucha mejor sin el compresor, A ver si me está escuchando su ingeniero o alguien que me esté escuchando por ahí. Que Dios le bendiga mucho. Gracias por ser parte de Radio Vida. Gracias, que el Señor le bendiga mucho. Bendiciones para todos. Le bendecimos en el nombre precioso y maravilloso de Jesucristo. Ok, gracias.
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0: Ah, ok. Bueno, espero en Dios que sí, ok. En radio se escucha bien. Ok, perfecto. Entonces ahí nos vamos a quedar mejor. Ahí nos vamos a quedar para que... Gracias. Ah, ya no aguantaba yo. Ya no aguantaba. Créame que... Es que le puse un compresor. Para los que son ingenieros, saben de todo esto. Nuestro ingeniero le puso un compresor para que así, si yo grito, pues no se distorsione allá afuera. El problema es que había también que cambiar aquí algunos settings, ¿no? Aquí modular para que en mis audífonos pues no se escuche también tan feo. Entonces, por eso, y he tratado de coordinar mis pensamientos, de poder, pero no, créame que me fue muy difícil. Pero bueno, agradezco al Señor todo lo que se hace, ¿ok? Así que si se escucha feo, por favor me dice usted para que yo le modifique aquí y le vuelva yo a poner el compresor. ¿Cómo se está escuchando ahorita? ¿Se escucha igual que hace un momento o se escucha? Yo ya estoy bien, gracias al Señor, pero si se escucha, si allá afuera se está distorsionando. Dice, a ver, hermana, mi hermana Arceli dice, se escucha bien en la radio, mi pastor. Ah, ok, gracias, mi amada hermana Araceli, gracias. Mi hermana Elida, gracias, Dios le bendiga mucho. Muy bien, ok. Dice, Dios le bendiga, siempre se escucha bien, pastor, en Arca 7, gracias, Dios le bendiga. Ahora sí, entonces ahí nos quedamos. Déjeme compartirle rápidamente, déjeme leerle esta porción bíblica. Y con esto ya me despido porque ya me tengo que ir para poder estar con ustedes en la Escuela de Discipulado. Ahorita a las 9:45 de la mañana, hora de Houston, 8:45 de la mañana, hora de Izúcar de Matamoros. Ah, qué rico se escucha ahora sí mis audífonos. 8:45 de la mañana, hora de Houston, 8:45 de la mañana, hora de Yehualtepec, 8:45 de la mañana en la Plaza América. Amados, Hace unos días empecé a compartir la palabra del Señor y empecé a hablar de la carta a los Efesios, capítulo número 3, versículo número 8, 9 y 10. Efesios capítulo 3, versículo número 8, 9 y 10. Cuando usted se va a esta carta maravillosa, impresionante mensaje que dirigido por el Espíritu Santo, el apóstol Pablo nos escribe, sin duda que el Espíritu Santo dirigió al apóstol Pablo para que usted y yo ahora podamos tener el consejo divino de, primero, de nuestra posición como gentiles, ahora siendo parte de la iglesia del Señor. Porque el pueblo judío ha sido, primero, ha sido el pueblo que más ha sufrido. Yo no creo que haya habido en el planeta Tierra otro pueblo que haya sufrido más que el pueblo judío, ¿eh? Y no lo han logrado desaparecer y no lo van a lograr. ¿Por qué? Pues porque es el pueblo de Dios. Pero, sin embargo, todo eso que ellos han, pues ellos son eso, lo que ellos dicen, ellos son el pueblo de Dios. Pero el apóstol Pablo dice que en esta dispensación, porque todos los tiempos están compuestos por dispensaciones, y en esta dispensación, que se le llama la dispensación de la gracia, Dios ha permitido que tanto judíos como gentiles, los gentiles son todos aquellos que no pertenecen al pueblo de Israel, bueno, judíos y gentiles formen la iglesia de Jesucristo, la iglesia del Señor. Ayer una hermana que conozco, que ella se dedica, es política, ella trabaja en diferentes partes del Congreso y todo. Ayer se metió aquí en un parque, parece, estaban ahí una celebración de los islámicos. Y cuando ella los empezó a grabar, ella les empezó a hablar de Jesucristo. Y el señor que salió a atenderla, pues de una manera muy despectiva, muy despectiva. Dice, no. Jesús solo es un profeta, pero no es el Hijo de Dios. No es el Salvador del mundo, es un profeta. Pero imagínese usted, le decía a ella, es un profeta, pero la forma despectiva como él estaba hablando, no lo estaba ni respetando como lo que él dice que es un profeta. Para ellos, Jesucristo es un profeta. Pero yo tendría respeto, si lo considero, para mí, Mahoma no es un profeta, no es nada para mí, ¿ok? No es nada. Jesucristo es el Hijo de Dios. Pero hay profetas en la Biblia, profeta Isaías, Ezequiel, etcétera. Los profetas, un respeto impresionante. Ellos, con todo lo que dicen, saber acerca de Jesús, lo consideran un profeta. Mire, cuando Mahoma escribió el Corán, recuerde que lo escribió 600 años después de Cristo. Mahoma sabía que Jesucristo era el Hijo de Dios, pero puede más el orgullo diabólico asesino y conducir a millones de personas al infierno antes que pensar que por medio de Isaac y Jacob Dios podría dar bendición a la humanidad. Porque recuerde usted que los árabes siempre han peleado que Ismael es el primogénito, que no es Isaac, que es el primogénito Ismael, y que por tanto, como Ismael es el primogénito, entonces ellos son, según ellos son los de la herencia de la tierra prometida. Pero ellos tuvieron a Jerusalén, prácticamente lo tuvieron por 1800 años aproximadamente. La tierra nunca fue tan bendita como lo es ahora. Mire, ellos tuvieron Jerusalén, pues todo lo que es parte del pueblo de Israel, ellos lo tuvieron en su posesión por más de 1800 años y nunca fructificó. El desierto siguió siendo desierto, tierras áridas. Era desierto y miseria en todo. Pero cuando el pueblo de Israel regresa a su tierra, la tierra empieza a fructificar, los desiertos empiezan a dar fruto, todo. Usted va, mire, yo he estado, tenido la bendición de estar en Israel, pero también he estado en Egipto, he estado en Jordania, he estado en esas naciones ahí de alrededor. Cuando usted pasa de Egipto hacia Jerusalén, hacia Israel, haga de cuenta que usted pasa pues ni siquiera de México para Estados Unidos, porque México en comparación con Egipto, México es una potencia. En comparación, México comparado con Egipto, no hombre, México es una chulada. Yo he estado en Egipto y de verdad que no cambio a mi México lindo y querido por nada, no cambio a México por Egipto para nada. Usted está en Egipto y pasa usted a Israel y usted ve la diferencia, pero de aquí al cielo. Cuando el pueblo de Israel regresa a su tierra, Dios empieza a bendecir toda la tierra de Israel, a fructificar, todo empieza, gente bendecida. Entonces, el pueblo de Israel es el pueblo de Dios, eso no lo podemos negar. El único problema con el pueblo de Israel es que no quieren aceptar que Jesucristo es el Salvador. El mundo árabe no quiere aceptar que Jesucristo es el Salvador. El mundo árabe y el pueblo de Israel no quieren aceptar que de todos los pueblos Dios ha hecho un solo pueblo. Y en esta dispensación de la gracia no hay judío ni griego, no hay esclavo ni libre, no hay hombre ni mujer, sino que somos uno en la iglesia y por medio de la iglesia, que Jesucristo vino a formar por medio de su sacrificio que llevó a cabo en la cruz del Calvario. La sangre bendita de Jesucristo, esa sangre carmesí, no solamente fue derramada para los judíos, la sangre bendita de Jesucristo fue derramada para que todo aquel que quiera recibir a Jesucristo en su corazón pueda hacerlo. Por eso San Juan 3:16 no dice, porque de tal manera amó Dios a los judíos que dio a su Hijo unigénito. No, San Juan 3:16 dice, porque de tal manera amó Dios al mundo que dio a su Hijo unigénito

era recibir a Jesucristo como su Señor y su Salvador. Y nosotros lo hemos recibido. Ahora, el apóstol Pablo, en el capítulo 3 de la carta a los Efesios, versículo número 8 en adelante, dice: a mí, que soy menos que el más pequeño de todos los santos, me fue dada esta gracia de anunciar entre los gentiles el evangelio de las inescrutables riquezas de Cristo y de aclarar a todos cuál sea la dispensación del misterio escondido desde los siglos en Dios, que creó todas las cosas, para que la multiforme sabiduría de Dios sea ahora dada a conocer por medio de la iglesia a los principados y potestades en los lugares celestiales. Versículo 11 dice: conforme al propósito eterno que hizo en Cristo Jesús, nuestro Señor. ¿Sabe usted que cuando los ángeles, arcángeles, serafines y querubines ven todo lo que está pasando en estos días, ellos se quedan asombrados de cómo Dios hizo todo para que el hombre, que es la imagen y semejanza de Dios, pudiera regresar al Padre? Usted y yo fuimos creados con un propósito. El hombre no fue una coincidencia, no fue una materia que apareció en el universo. El hombre tiene un propósito, tiene un diseño divino. Antes de que usted y yo apareciéramos en este planeta Tierra, ya usted y yo traíamos un propósito del mismo Padre Celestial. Y ese propósito, si usted lo quiere resumir en unas cuantas palabras, ese propósito es regresar al Padre para adorarle y darle gloria y darle honra y darle alabanza y darle exaltación. Ese es el propósito de todo. Regresar al Padre y que seamos ese ser o esa iglesia, ¿verdad? Pero esos seres que, comprados con la sangre bendita de Jesucristo, llenos de agradecimiento, de ese agradecimiento nacido de un corazón sincero, podamos venir al Padre y decir: gracias, Señor, y que nos permita adorarle por los siglos y de los siglos. La mejor manera para que tengamos un corazón agradecido es descubrir de dónde Dios nos ha traído. Cuando usted descubre quién movió las cosas para que ahora usted tenga alimento, para que usted tenga un techo, para que usted tenga vestido, todo, de alguna manera usted le agradece a la gente. Bueno, cuando usted y yo descubrimos que íbamos rumbo al infierno, rumbo a la condenación eterna, y ahora somos parte del reino de los cielos, ahora vamos a estar con nuestro amado Dios, no porque lo merezcamos, no, sino por la gracia bendita de nuestro amado Dios. Cuando usted y yo empezamos a descubrir todo eso, no nos queda otra alternativa más que darle gracias a Dios, agradecerle a Él, darle gracias, porque por su gracia bendita, hoy hemos sido perdonados de todos nuestros pecados. Por la gracia bendita del Señor, hemos sido lavados de todos los pecados. Por la gracia bendita del Señor, nuestro nombre ha sido escrito en el libro de la vida. Por la gracia bendita del Señor, somos herederos y coherederos con nuestro bendito Salvador y somos parte del pueblo. Ahora, por causa de Jesucristo, juntamente con el pueblo de Israel, los gentiles que no pertenecíamos al pueblo de Dios, ahora somos coherederos con ellos de las promesas que el Padre dio a todos aquellos que tenemos la bendición de recibir en nuestro corazón a Jesucristo. Hoy es el momento y debemos de tener el corazón lleno de gratitud. ¿Para qué? Para que cuando llegue el momento podamos llegar al Padre y entonces quedarnos por los siglos y de los siglos, no solamente dándole gracias al Padre, sino reinando con Cristo. Porque sin duda que el Señor nos permitirá que reinemos con Cristo, estemos con Cristo y adoremos al Padre por los siglos y de los siglos. Bien, mis amados, les bendigo en el nombre de Jesucristo. Ya nos tenemos que ir, pero le recuerdo que hoy a las 9:45 de la mañana, hora de Houston,
8:45 de la mañana.

0: Hora de Puebla, hora de Yehualtepec y hora de Plaza América, 8:45 de la mañana, tendremos nuestro gran culto evangelístico, comenzando con la Escuela de Discipulado. 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En Yehualtepec también, en la entrada de Yehualtepec, ahí a un ladito de donde está el segundo arco, ahí para adentro está la iglesia. Y en Plaza América, por ahí, ya me imagino que ya llegó por ahí mi hermana Raquelito, mi hermano Alde, mi hermana Jocelyn, con mi hermano René, ya prepararon el cafecito. Bueno, yo espero que ya esté todo listo por ahí. A las 8:45 de la mañana. Y aquí en el centro, aquí en la sede de Ministerios Vida, hoy a las 9:45 de la mañana, comenzamos también. 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

0: Gracias al Señor. Amados hermanos, muy buenos días. Que el Señor les bendiga grandemente. Dios les bendiga. Sean todos cordialmente bienvenidos a todos los que ya llegaron y a todos los que no han llegado. Que sean bienvenidos también, pero que le apresuren porque ya vamos a comenzar. Buenos días para todos nuestros amados hermanos allá en Puebla, en Izúcar de Matamoros, en el Centro de Convenciones, en Plaza América, en Yehualtepec. Que Dios les bendiga mucho. Buenos días. Que el Señor les bendiga grande, abundantemente. Esperamos en el Señor que Dios sea con todos los que vienen en camino por ahí. Mientras aquí nos arreglamos también el sonido. Gracias. Buenos días. ¿Se escucha bien? Se escucha bien, ¿verdad? Sí. Ajá. Gloria al Señor. Gracias a Dios. Gracias al Señor. Gracias a Dios. Muy bien. Oiga, pues en esta hermosa mañana, a usted que está con nosotros, gracias a todos los hermanos que se van uniendo. La semana pasada tuvimos la maravillosa idea de poderle dejar una encomienda. ¿Se acuerda? ¿Se acuerda de la semana pasada? No se acuerdan, ¿verdad? ¿Se acuerda? Bueno, la semana pasada tuvimos la maravillosa idea de dejar una encomienda. ¿Alguien hizo la tarea? Sí, qué lindo. Pues a ver, por favor, vengan por acá, ¿no? A ver, se van acercando hacia acá. Eso es, a ver si vamos a participar en esta mañana. Para los que se acordaron, los que no se acordaron en la semana, no, pues ni para qué les pregunto, ¿no? Pero para los que se acuerdan de lo de la semana pasada, entonces van llegando más hermanos también. Oiga, llegue temprano. Yo sé que el domingo como que se levanta uno un poquito más tarde, ¿no? Yo mismo me levanto un poquito más tarde los días domingos, pero ayer estaba un poquito cansado porque llegamos ya prácticamente a las 11 de la noche. Tuvimos que hacer un viaje para Amarillo, Texas, y salimos el viernes a las 10 de la noche, manejar toda la noche para poder llegar a Amarillo. Bueno, llegamos al estado de Amarillo, a la ciudad de Amarillo, y llegamos a Amarillo nosotros con tanta viajadera. Llegamos prácticamente nomás, llegué, arreglé la radio, que yo espero en el Señor que se esté escuchando bien, y luego ya, ahí estamos mejor ya con el sonido. Bueno, no tanto, pero no le quiten el brillo, por si luego parece que estoy en una caja de bombones. Después tuvimos una reunión, gracias al Señor, a la 1 de la tarde salimos de allá, de Amarillo, y llegamos aquí a las 11 de la noche. Estuvo genial, estuvo maravilloso y cansado, muy cansado, pero todo bien, gracias al Señor. Así que esta mañana, pues cuando me levanté, no me acordaba, no sabía si estaba yo en Puebla o acá en Houston, pero estamos aquí, gracias al Señor, amén. A ver si le bajaron, ¿se escucha bien? A ver si, hermano Pedrito, a ver si... Que se esté escuchando también allá en la televisión, en la radio, bien, por favor. La semana pasada se escuchó muy bien el sonido, ¿verdad que sí? La semana pasada muy bien. A veces quién sabe qué pasa, que le mueven ahí y de pronto ya no se escucha muy bien. Ok, gracias a Dios, gracias a Dios, gracias a Dios, gracias a Dios, gracias al Señor, gracias a Dios. Maravilloso nuestro Dios. Ok, mis amados. A ver, vamos a hacer una oración, ¿no? Póngase de pie, por favor. Vamos a hacer una oración. Vamos a orar. Padre, en el nombre que es sobre todo nombre, en el maravilloso nombre de Jesucristo, te adoramos, te alabamos, te exaltamos, Señor. Te damos gloria, te damos honra, maravilloso Rey. Señor, cuán bueno eres, bondadoso y misericordioso. Señor, yo te doy gracias en esta hermosa mañana porque nos permites congregar aquí en Houston, allá en la Plaza América, Padre mío, mis hermanos que también van llegando, allá en Izúcar de Matamoros. Padre, gracias por mi madrecita y todos los hermanos que se reúnen ahí en Izúcar de Matamoros, allá en Yehualtepec, mi hermano Martincito, mi hermana Normita, Padre mío, allá los hermanos en las cárceles, en los diferentes lugares. Amado Dios, muchas gracias. Gracias, Padre Celestial, porque eres bueno, bondadoso y misericordioso. Te doy gracias, Señor. Muchas gracias. A ti la gloria y la honra en el santo nombre de Jesucristo. Que este día sea un día maravilloso, Señor, y que tu presencia bendita nos llene en total y nuestra copa esté rebosando. En el nombre de Jesucristo. Amén, Señor. Gloria al Señor. Gracias a Dios. Me parece que acá de este lado no está funcionando las bocinas, mi amado hermano Pedrito. Veo, escucho. ¿Será que se me taparon los oídos de este lado? A ver, gloria al Rey, gloria al Rey. Escucho de este lado nada más. Tomen su asiento, por favor. Gracias. Es que luego uno se baña y se le mete agua al oído, ¿no? Pero escucho acá de este lado y no, aquí no. ¿Verdad que? A ver, hermano Timo, ¿usted escucha aquí? Sí, yo a mí se me taparon los oídos entonces. Ok, ahora sí, mire, curioso, se me destapó el oído. Gloria al Rey. Milagro, ya ocurrió el primer milagro. Ok, digo porque mi hermano Timo sí escuchaba bien, yo era el que no escuchaba bien. Ok, la semana pasada dijimos que hay 7 cosas que toda persona debe de hacer en este planeta Tierra. ¿Verdad? ¿Se acuerda usted que estuvimos platicando que toda persona debe de recibir a Cristo como su Salvador? Debe de ser bautizado en el nombre del Padre, del Hijo y del Espíritu Santo. Debe de restablecer su relación con Dios a través de la oración. Debe de leer la Biblia. Debe de servir. Debe de ser generoso con la obra del Señor. Y número 7, debe de predicar el glorioso Evangelio de Jesucristo. Pero hay una pregunta para todas esas, para todas las cosas que todo hombre debe de hacer. Hay una pregunta, y esa pregunta es: ¿por qué? ¿Por qué la gente debe recibir a Jesucristo como su Salvador? ¿Por qué la gente, después de que recibe a Jesucristo como su Salvador, debe de ser bautizado? Ahí está perfecto, hermano, ya no le muevas, no le muevas, por favor. Ah, no, pero eso es de allá, por aquí se escucha bien, ¿verdad que sí? ¿Se escucha bien? Ah, gracias. Ok, entonces, toda persona debe de aceptar a Jesucristo como su Salvador. Toda persona debe ser bautizada en el nombre del Padre, del Hijo y del Espíritu Santo. Toda persona debe de orar, toda persona debe de leer la Biblia, toda persona debe de servir, toda persona debe de ser generoso con la obra del Señor y toda persona debe de predicar el Evangelio del Señor. La pregunta es: ¿por qué? ¿Por qué? Y esa fue la encomienda que yo les di a ustedes, la encomienda que yo les dejé para que durante la semana usted me contestara esas preguntas, que usted pudiera tomar un tiempo para escribir. Entonces, ya algunos hermanos lo hicieron, algunos hermanos ya participaron, pero ¿habrá alguien en esta mañana que me quiera contestar algunas preguntas de todo esto? ¿Habrá alguien que durante la semana pensó y tomó un tiempo para ponerse a escribir, ver por qué toda persona debe de recibir a Jesucristo como su Señor y su Salvador? Imagínese, mire, quiero que escuche usted lo que le voy a decir. Para toda la gente que me está escuchando a través de cualquier medio de comunicación, quiero que me escuche lo que le voy a decir. Cuando yo voy a un lugar y en ese lugar no hay nada, lo que hay es maldición, yo me pregunto: ¿por qué están así? ¿Por qué se encuentran en esa condición? Por ejemplo, he estado en diferentes países y checo cómo está la situación, cómo está la condición, y veo la situación del gobierno, la situación de las creencias, cómo ellos cómo adoran a Dios, ellos cómo desenvuelven si son cristianos. O sea, empiezo a ver la condición económica de las personas en ese país. Obviamente, pues uno tiene pensamientos, uno tiene cerebro y uno empieza a sacar sus propias lógicas, ¿no? Cuando yo llego a un país y veo el país bonito, hermoso, un país con abundancia, también me pregunto: ¿por qué ese país está en esas condiciones? ¿Por qué ese país tiene abundancia? porque ese país, y entonces empiezo a darme cuenta, ¿no? Por ejemplo, yo he estado en Suiza, que me encantó. Cuando yo estuve en Suiza, es impresionante, me encantó el país. Yo digo que si me dieran a escoger, a lo mejor me iba yo a vivir para allá, para Suiza. La hermana Lucita la otra vez regresó de Japón y dice, si me dieran chance yo me iba a vivir a Japón. Yo nunca he estado en Japón, pero ella dijo, si a mí me dieran oportunidad de elegir, yo me iba a vivir a Japón. Bueno, cuando uno va a diferentes lugares, uno llega y uno dice, ¿por qué este país está en esas condiciones? ¿Por qué mucha gente se viene a vivir acá, a Estados Unidos? ¿Por qué la gente busca esta? ¿Por qué no se va para Suiza, donde yo estuve? ¿Por qué no se va a otros países, a Estambul, por ejemplo? ¿Por qué no se va a Francia? ¿Por qué la gente se quiere venir para acá, para Estados Unidos? ¿Por qué la gente de Medio Oriente? ¿Por qué la gente del Oriente se viene? Miles, cientos de miles y millones de chinitos se quieren venir para acá, para Estados Unidos. ¿Por qué? La pregunta es ¿por qué? Bueno, la respuesta es por la economía, ¿no? Llegan aquí a este país por la economía. Yo llegué a este país para buscar una mejor vida para mí, para mi mamá. En este caso, cuando yo tenía 17 años cuando llegué aquí. Entonces yo quería tener una mejor economía, una mejor forma de vida. Llegué a este país. Ahora, ¿pero por qué este país ha sido bendecido? ¿Por qué este país es la potencia número uno del mundo? ¿Por qué? Bueno, porque tiene unas raíces. Y las raíces de este país es el cristianismo. Este país fue fundado en el cristianismo, con una Biblia. Si la gente piensa que este país es bendecido porque por diferentes circunstancias, pero no meten a Dios en cuenta, entonces no le están atinando. Este país ha sido bendecido porque le dieron el lugar a Dios y a su palabra bendita. Aunque ha habido ciertos periodos donde se ha distorsionado, pero al final de cuentas hay un fundamento sólido, fuerte. Y a pesar de todo lo que ha venido, se ha mantenido por el fundamento sólido y fuerte. Ahora, si yo llego a este país, yo debo de adoptar las creencias de este país, porque eso fue lo que le ha hecho bien a este país. Esto es lo que le ha hecho, eso ha provocado que este país sea bendecido y que ahora yo venga a disfrutar de esas bendiciones de las cuales tiene este país. Si este país me está dando la oportunidad de poder disfrutar del fruto de su fe en Dios, no puedo venir nada más y comer del fruto de su fe sin adoptar aquello que le ha dado la bendición a este país. Y luego no solamente eso, tratar de venir e imponer mi fe, mi creencia en un país que me abrió las puertas para poder recibir lo que no recibí en mi país de origen, en mi país de donde vengo. No tuve las oportunidades y vine a este país. Entonces, si mi fe, si mis creencias no funcionaron allá, porque por eso me vine, entonces, ¿por qué ahora quiero venir a imponerlas en este país donde tiene un fundamento? El fundamento es el cristianismo. El fundamento es la Biblia. Eso ha sido la bendición para esta nación. ¿Por qué ahora quiero venir a imponer mis creencias que no me funcionaron allá? Porque por eso me vine. No es lógico. Y lo digo abiertamente porque ahorita están los musulmanes, los islámicos, por todos lados. Por todos lados, fomentando que se conviertan al islamismo. Y muchos hispanos se están yendo para allá. Pero si no les funcionó en su país de origen, ¿por qué quieren venir a invadir este país? Perdónenme, pero da coraje, ¿no? O sea, ¿cómo que si no les funcionó en su país? Si se les dio la oportunidad, a mí me dieron la oportunidad. Yo no soy de este país. Yo no pertenezco a este país. Yo soy mexicano. Yo nací en México y soy mexicano. Pero bendeciré toda mi vida. Bendeciré a este país porque aquí encontré la oportunidad que desgraciadamente no encontré en mi país de origen. Ahora, ¿por qué viajo a México? Pues porque es mi país. ¿Por qué voy a México? Quiero bendecir a México con lo que ha bendecido a este país, que es el evangelio glorioso de mi amado Señor y Salvador Jesucristo. Yo no soy político por profesión, pero implícitamente todo hombre y toda mujer que tiene a Cristo en su corazón, implícitamente es político, porque de una u otra manera se define, porque no hay política buena, política mala, la política simplemente es política, aunque hay políticos buenos y hay políticos malos, todo depende del grado de servicio que tengan. Entonces ahorita hay un mover, ahorita los islamistas, ayer estuvieron ahí haciendo reuniones y en los parques y pagando para que la gente venga y dar a conocer sus creencias. Por favor, no vengan a convertir en una miseria, no vengan a convertir en una mediocridad, no vengan a convertir a un país de bendición en un país de terroristas, de donde viene toda esta gente. Porque por más que quieran buscarle, los actos terroristas que ha recibido este país y Francia e Inglaterra y todos esos lugares han venido de allá. Los digo abiertamente y públicamente, porque tengo la bendición ahorita de poderlo hacer desde acá, desde ese lugar. A lo mejor si llega otro gobierno, a lo mejor nos prohíben, pero mientras en este momento puedo decirlo abiertamente. Mientras mucha gente anda asustada porque la migra, hay otro peligro mucho más grande. El Islam se está metiendo, y el Islam es la religión que se impone a filo de espada, y todo aquel que no entra son enemigos, aunque no abiertamente, pero para ellos son enemigos, no solamente de su Dios, no solamente de su profeta, son enemigos de su organización, y por lo tanto, según sus creencias, deben de ser eliminados. Hay un plan diabólico y satánico que lo hicieron a 100 años y ahora se está revelando cómo fueron ellos planificando todo para poder. Entonces, no solo está Estados Unidos, está México, está Centroamérica, Sudamérica, está todo. Quieren dominarlo todo. Yo sé que la iglesia está esperando, la esperanza bienaventurada, para podernos ir al cielo con nuestro bendito Salvador. Pero mientras estamos aquí en la tierra, tenemos la obligación de predicar el evangelio con los que quieran, anunciar el evangelio, pero levantar la voz y decirle a la gente: tengan cuidado, necesitan recibir en su corazón a nuestro bendito Señor y Salvador Jesucristo. Y aún para ellos, para todos los que quieran, hay salvación. Yo oro todos los días y le pido al Señor: Señor, háblale. Si no quieren escuchar tu palabra, si no quieren leer tu palabra, si no quieren atender a la palabra, háblales por sueños, háblales por visiones, háblales de mil maneras, manifestaciones angélicas, háblales, Dios mío, porque al final de cuentas es tu creación. Señor, háblales, que sean salvos. Pero si al final de todo no quieren, por favor, usted y yo nos tenemos que mantener en el camino del Señor, mantener firmes. Ayer una congresista, no sé si es congresista, pero ha venido aquí la señora Marta Fierro. Ayer fue y pues fue para grabar ahí todo el movimiento que están haciendo estas personas. Y vinieron, le trataron de evangelizar, le trataron de enseñar, según ella, según ellos tenían que enseñar, y ella muy valientemente dijo: a ver, ¿usted reconoce a Jesucristo como su Salvador? Dijo: no, es un profeta. No, Jesucristo, Jesús. Mire, hasta ellos mismos se contradicen. Mire, es nada más, a ver, si yo vengo y le digo que soy profeta, Elizabeth, si yo vengo y te digo: soy profeta, y tú me aceptas como profeta, y tú me aceptas como un buen profeta, y luego vengo y te digo una mentira, ¿me vas a ver como un buen profeta? ¿Verdad que no? No, ¿por qué me va a ver como un buen profeta? si soy un mentiroso? Si yo vengo y le digo, Elizabeth, yo soy profeta, vengo de parte de Dios, y luego después vengo y te digo una mentira, voy a decir, no hombre, este no es profeta. Bueno, ellos dicen, Jesús es un profeta, pero Jesús dijo que Él era el Hijo de Dios, que era el único camino, la verdad y la vida para poder llegar al Padre. Entonces, bueno, sí es un profeta, pero es un profeta mentiroso, según ellos. Porque si no lo aceptan tal como es, si no lo aceptan de la manera que Él dijo, entonces, ¿cómo lo van a tener? Como, o sea, ellos mismos se contradicen. No, sí es un buen profeta, pero no es el Hijo de Dios. Bueno, señores, pero Él dijo que es el Hijo. Es que no sabe, ¿cómo no? Ahí está en la Biblia. No, pero esa Biblia lo escribió igual que su Corán lo escribió lo escribió Mahoma. De igual manera lo escribieron hombres, pero inspirados por el Espíritu Santo. Y por cierto, hombres que estuvieron al lado de nuestro bendito Señor y Salvador Jesucristo. Entonces, ¿cuál es la diferencia? Jesucristo estuvo en la tierra y dijo que Él había venido del Padre, y dijo que vino a salvar a la humanidad, y dijo que vino a buscar y a salvar lo que se había perdido, y dijo que nadie le quitaba la vida, sino que Él entregaba su vida y tenía poder para volverla a tomar. Y Jesucristo lo hizo tal y como Él lo dijo. Y al final llegó a la cruz del Calvario y murió por todos nosotros. Pero así como lo dijo, resucitó al tercer día. Y con pruebas indubitables se le presentó a sus discípulos. Y los discípulos fueron capaces de dar la vida por aquel que vieron resucitado. Y enviaron el mensaje, después de que ellos estuvieron predicando por muchos lugares, llevaron el mensaje de esperanza a millones de personas. Y ese mensaje ha llegado a nuestras vidas. Entonces estas personas dicen, Jesús es un profeta, pero no le creemos que diga que es el Hijo de Dios. Entonces ellos mismos se contradicen. Para nosotros Jesucristo es el Hijo de Dios. Jesucristo es el Salvador del mundo. Jesucristo es nuestro único y suficiente Salvador, es nuestro Rey, y lo estamos esperando. Y Él vendrá pronto y vendrá a llevar a su amada iglesia, que por cierto su amada iglesia está compuesta de todas las creencias, de todas las organizaciones, de todas las denominaciones, de todos, con el simple hecho, bueno, no simple, pero con el hecho de haber sido lavados con la sangre bendita de nuestro amado Señor y Salvador Jesucristo. No importa quién sea, pero si sus pecados fueron lavados con la sangre bendita de Jesucristo y confiesan a Jesucristo como su único y suficiente Salvador, son salvos. Han recibido a Cristo como su Salvador. Y si tiene la oportunidad, si la vida le presta tiempo, tiene que bautizarse. Toda persona debe de bautizarse, porque así lo dijo nuestro bendito Señor y Salvador Jesucristo. Y tenemos que hacerlo así como está escrito. Y predicad el Evangelio, bautícenos en el nombre del Padre, del Hijo y del Espíritu Santo. Amén. Entonces, amados, por favor, les recuerdo, tiene usted en la semana, tome usted un espacio para poder contestar las preguntas. ¿Por qué toda gente debe recibir a Jesucristo como su Salvador? Si usted no las escribió, por favor, escríbalas. Son preguntas necesarias, indispensables. Ahí está todo lo que el hombre necesita. Todo humano, todo hombre, todo ser racional necesita aceptar a Jesucristo como su único y suficiente Salvador. Toda persona necesita ser bautizado en el nombre del Padre, del Hijo y del Espíritu Santo. Toda persona necesita orar al Padre en el nombre de Jesucristo. Toda persona necesita leer la Biblia, aprender a leer la bendita palabra del Señor. Toda persona debe de involucrarse en el servicio hacia el Señor. Toda persona debe de ser generoso con la obra del Señor. Y toda persona debe de predicar el Evangelio glorioso de nuestro amado Señor y Salvador Jesucristo. Sin excepción alguna, son 7 cosas que todo ser humano debe de hacer. Toda persona. Ahora, usted debe de saber por qué. Y por eso es que yo le encomiendo, lea la Biblia, busque usted la respuesta. En la Biblia va usted a encontrar las respuestas. Usted puede leer muchos otros libros, pero mi consejo es, vaya usted a la fuente original, a la Biblia. La palabra del Señor, la palabra bendita del Señor. Vaya usted a la Biblia y encuentre las siete respuestas a esas siete preguntas que le estamos haciendo, ¿ok? Ahí pase usted tiempo, dedique usted con una o dos horas que dedique usted ahí leyendo la palabra, si usted va a encontrar las respuestas, porque toda persona... Ahora, yo le aconsejo que vaya usted a la Biblia. Ahora, mucha gente nomás se va a Google y le pone ahí las preguntas, o se va a la IA y le pone las preguntas. No, porque le van a dar todas las respuestas ahí. No, se trata de que usted vaya e indague. Usted vaya a la Biblia, usted lea, por favor, lea, para que de esa manera se vaya quedando en su corazón grabado. Y cuando llegue el momento, cuando alguien le pregunte, ¿por qué debo recibir a Jesucristo como mi Salvador?, usted tenga las respuestas. ¿Por qué debo de ser bautizado en el nombre del Padre, del Hijo y del Espíritu Santo? ¿Sabe usted que esa religión que solamente hace a Jesús Dios, o que solo bautizan en el nombre de Jesús, eso no es de ahorita? Eso es desde hace 2000 años, después de que el Señor Jesucristo se va, comenzó todo eso también. Entonces, eso ha habido una revolución ahí increíble. Por cierto, debo de aclararle algo que quizá mucha gente desconoce. Nosotros no estamos peleados en su totalidad con la doctrina o teología católica. No. Nosotros compartimos mucha doctrina, mucha teología católica, la compartimos, porque recuerde usted que de los 73 libros que ellos tienen, nosotros tenemos 66. Entonces, gran parte, por ejemplo, la doctrina del advenimiento de nuestro bendito Señor y Salvador Jesucristo, del arrebatamiento, esa la compartimos. Hay algunos por ahí medios extraños. El día que estuve predicando ahí que en el funeral del hermano Roberto, ¿se acuerda? ¿Quién me acompañó? Ese día estaba ahí, no sé quién era, pero venía de la iglesia tradicional, y sabe que estaba diciendo una sarta de disparates teológicos. Al final dije, pues no sabe ni si es siquiera católico o no, porque nosotros creemos, como la iglesia católica, el arrebatamiento de la iglesia, dentro de la teología de la iglesia católica también está. Nosotros creemos tal y como ellos creen, nomás que no le ponen mucho énfasis como lo hacían los antiguos, pero ellos creen igual que nosotros con respecto a la doctrina del advenimiento, del arrebatamiento de la iglesia, que vamos a irnos al cielo, la doctrina del bautismo en el nombre del Padre, del Hijo y del Espíritu Santo, la compartimos también. No estamos peleados con ellos en esa parte, y muchas más: el cielo, el infierno, eso compartimos, esas doctrinas. Donde no compartimos, pues, es con la idolatría y ciertas cosas que sabemos que es bíblico. Y además, muchas de las cosas que se hicieron, por ejemplo, lo del celibato, ¿sí sabe lo que es el celibato, verdad? ¿Sí sabe lo que es el celibato? No es un celibato, no. Celibato. El celibato es que los curas no se pueden casar. Pero eso, mucha gente... Y para justificar eso dicen que Pedro no se casó. Que cuando decía que era la suegra de Pedro, realmente que era un familiar de Pedro. Por favor, la iglesia católica siempre creyó en todo. Hasta el año 1200, cuando se impuso lo del celibato. Y eso fue porque no podían mantener, imagínense, los curitas, como nomás estaban dedicados a eso, pues tenían un montón de hijos. Entonces, ¿cómo tenían que mantener al curita juntamente con toda la familia? Y eso fue del año 200 después de Cristo. Eso antes ellos creían todo. Antes ellos creían todo esto. Creían en el matrimonio como tal, la pareja, los hijos, todo como tal. Entonces, para justificarlo, empezaron a ir en contra de ciertos pasajes bíblicos que de alguna manera como que hacían destantear a la gente, ¿no? Pero la familia es el núcleo de la sociedad para que cada hombre, cada mujer pueda tener a sus propios hijos y procrear a sus hijos. O sea, cositas por ahí que se han distorsionado, pero en sí prácticamente hay muchas cosas en las cuales estamos de acuerdo, muchas cosas, obviamente cosas que estamos en total desacuerdo, que es la práctica hacia la idolatría, todo lo que tiene que ver con imágenes, porque Jesucristo lo reprobó, porque Jesucristo dijo que teníamos que adorar al Padre en espíritu y en verdad. Amén. Dele una ofrenda de palmas al Rey de Reyes y Señor de Señores. Bueno, déjeme, por favor, déjeme tomar estos 15 minutitos para poderle hablar acerca del tema que habíamos estado hablando, acerca de los sueños. Le pregunto, ¿alguien en esta semana habrá tenido algún sueño que le impactó y que usted quisiera decirnos, contárnoslo, decir, pastor, tuve un sueño impresionante? ¿Alguien? ¿No? ¿No? Bueno, ok. Entonces los sueños tienen tres orígenes. Puede ser Dios, puede ser su mente o puede ser Satanás. Así. Dios, su mente o Satanás. Los sueños tienen tres orígenes. Dios, su mente o Satanás. Y uno debe de pedirle al Señor sabiduría y discernimiento para poder saber si el sueño viene de parte de Dios, si es solamente una manifestación de algún temor, de alguna impresión o de algún deseo de mi corazón, o es directamente una perturbación del diablo que está tratando de robarme la paz. Uno tiene que buscar del Señor la sabiduría. Le voy a ser muy sincero, yo no sé qué pasa conmigo, pero yo sueño, yo sé que sueño, pero se me borra todo nomás despierto. Ya después, a los días, digo, yo soñé algo de veras. Y soñé, mira, yo soñé algo así. Y ya empiezo a recordar, pero ya a los días, a mí se me borra el cassette. Y yo soy, por ejemplo, yo me encuentro luego gente que me dice que me conoció hace años atrás y yo luego, por más que trato de recordarme, a mí se me borra el cassette. Por eso la gente que me hace daño, a los años ya ni me acuerdo, ¿verdad? Tranquilo. No, ni me acuerdo de nada de eso. Eso es bueno por una parte. El problema es cuando Dios habla a tu corazón y no te puedes acordar que eso fue lo que le pasó a Nabucodonosor. Nabucodonosor, bueno, por lo menos eso fue lo que dijo Nabucodonosor. Nabucodonosor dijo que soñó, pero fue tan impresionante el sueño que la Biblia dice que él mismo dijo, no me acuerdo, aunque sí se acordaba. Pero no lo quiso decir porque él quería que aquellos que se supone que lo sabían todo, que eran sus consejeros, sus sabios, la gente que estaba pues ahí a su alrededor, tenían que saber lo que Nabucodonosor había soñado. Y la Biblia dice que dijo Nabucodonosor, si ustedes no me traen el sueño, si no me narran el sueño y la revelación, si no me dicen lo que significa tal sueño, van a morir. Y dentro de todo ese grupo estaba Daniel y estaban sus amigos, que habían sido traídos desde Israel para Babilonia en el cautiverio. Entonces, todos estaban a punto de ser exterminados, pero la Biblia dice muy claro que fue Daniel el que, inspirado por Dios, no sabemos cómo fue, pero seguramente fue a través de otro sueño o quizá a través de una visión, pero Dios le reveló exactamente lo que Nabucodonosor había visto en sueños. No era cualquier sueño. Lo que Dios le reveló a Nabucodonosor fue el principio de su mandato, de su reino, y hasta el final de lo que iba a suceder cuando todo esto culminara, cuando todo esto terminara. No era un sueño cualquiera. En la inquietud de su corazón, Nabucodonosor le pidió a Dios. En la inquietud de su corazón, en esos momentos cuando, no sé si a usted le ha pasado, que usted, wow, si yo pudiera, no sé si a usted le ha pasado eso, por ejemplo, a mí me ha pasado, que dice, ay, si yo pudiera volar así como las aves, qué padre sería. Y yo he soñado que de pronto ando volando, no como ave, pero ando volando. El deseo del corazón, no sé si le ha pasado. Bueno, Nabucodonosor dijo, si yo pudiera saber qué va a pasar, qué va a pasar cuando yo me vaya, qué va a pasar cuando yo me muera, qué va a pasar cuando termine mi reino, qué va a pasar dentro de 100 años, qué va a pasar. Y el Dios del cielo, que es bueno, bondadoso y misericordioso, le reveló todo a través de un sueño. Muchas veces Dios nos revela, Dios nos habla y Dios utiliza ciertas cosas para hablarnos, pero una de las formas como Dios lo hace es a través de los sueños. Dios lo hace también, pero una vez más uno debe de tener mucho cuidado para estar bien conscientes que realmente ha sido Dios o solamente fue el deseo que hay en mi corazón. Porque por ejemplo yo he decidido, imagínense, yo he deseado volar y yo me he visto volando, pero eso no quiere decir que yo andaba volando. Ese es el deseo de mi corazón. O cuando uno tiene hambre, no sé si le ha pasado, ay, cómo me gustaría un cheesecake así bien rico con un café, y en la noche usted está soñando que se está comiendo un cheesecake con un buen café y del monte de Dios. Usted está, fue el deseo de su corazón. O algo, algún temor que se apodera en su mente durante el día. Ay, que no vaya a pasar tal cosa. Ay, que me daría, me causaría mucho dolor eso. Y resulta que en la noche usted está soñando exactamente lo que usted estaba pensando durante el día por el temor que se llenó o que vino a su mente y a su corazón. Entonces uno debe de tener la capacidad para poder saber si el sueño es de Dios, si el sueño es solamente algo psicológico, un deseo o un trauma de su corazón, o si es el enemigo que está tratando de perturbar su corazón. Mire, sueños que proceden de Dios. Por favor, Job capítulo 33, versículo número 14 y número 16. Nomás leo esta porción bíblica y avanzamos, ¿ok? Job capítulo número 33, versículo 14. Y dice, sin embargo, en una o en dos maneras habla Dios, pero el hombre no entiende. Versículo número 15. Dice, por sueño, en visión nocturna, cuando el sueño cae sobre los hombres, cuando se adormece sobre el lecho. Versículo 16. Dice, entonces revela al oído de los hombres y les señala su consejo por sueño o por visión. Dios habla por sueños. Dios habla, Dios nos puso, nos hizo de esa manera. Pero una vez más uno debe de tener cuidado para saber si es realmente Dios o si solamente son nuestros pensamientos. Mire, en Números capítulo 12, versículo número 6, por favor. Números capítulo 12, versículo número 6. Dice que Dios, Números capítulo 12, mijo. Números capítulo 12, versículo número 6. A ver si. Ok. Dice, y él les dijo, oíd ahora mis palabras. Cuando haya entre vosotros profeta de Jehová, le apareceré en visión, en sueños hablaré con él. Se lo vuelvo a repetir. Y él les dijo, oíd ahora mis palabras. Cuando haya entre vosotros profeta de Jehová, le apareceré en visión, en sueños hablaré con él. Dentro de Efesios capítulo 4, versículo número 11, están los cinco ministerios: apóstoles, profetas, evangelistas, pastores y maestros. Cinco ministerios. De esos cinco ministerios, te lo vuelvo a repetir: apóstoles, profetas, evangelistas, pastores y maestros. Cinco ministerios. ¿Qué es lo que hace? ¿Qué es lo que hace un maestro, mi hermana Elizabeth? ¿Enseña? ¿Qué es lo que hace un evangelista, mi hermana Noemí? Evangelizar, ¿verdad? ¿Qué es lo que hace un pastor, mi hermano Timo? Pastorea, claro, claro. Ok. ¿Qué es lo que hace un profeta? ¿Qué es lo que hace un profeta, Rosayito? Profetiza. ¿Pero qué profetiza? ¿De dónde viene la profecía? Ok, bueno, el profeta, dentro de los cinco ministerios, el profeta es el más cuestionado. También el apóstol, pero no tanto como el profeta. Y es el profeta el que debe de tener mayor discernimiento, porque si el profeta se deja llevar por su pensamiento y dice algo que pensó que era Dios y no era Dios, según a la luz de las escrituras, el profeta que hablare por su propia carne, según la Biblia, en aquella época le mochaban la cabeza, le volaban, lo descabezaban. Y si no hablaba la palabra, y por causa de retener la palabra, el pueblo se perdía o sufría el ataque del enemigo, también se lo echaban. O sea, de una u otra, el profeta debía de tener, pero la sensibilidad espiritual, el discernimiento para saber que realmente era Dios el que estaba tratando con él. Bueno, hoy, ¿se da usted cuenta que Efesios 4:11 está dentro del Nuevo Testamento? ¿Se da usted cuenta que el ministerio profético no ha caducado? Es más, había un profeta llamado Agabo que le profetizó al apóstol Pablo. O sea, si hay profetas, dentro de la iglesia hay profetas, pero debe de tener el discernimiento para que no sea que motivado por su carne o por sus pensamientos vaya a dar una palabra que ni go, sit down. Vaya a dar una palabra que realmente no es una palabra de Dios. Sin embargo, una de las formas donde más Dios le revela al profeta es a través de sueños. O sea, si hay una forma que Dios utiliza para hablarle a los profetas, es a través de los sueños. Por eso le digo que el profeta debe de estar muy, pero muy atento, de tal manera que esté consciente que no está diciendo un sueño solamente por un mero deseo, ya sea por algo que le sucedió, por algo que pasó, qué sé yo, algo que esté sucediendo en su vida, y simplemente venga y diga algo que no ha sido Dios el que lo ha revelado. Pero de que Dios habla, Dios habla. De que Dios ministra a través de los sueños, Dios habla, ministra, trata con la gente a través de los sueños. Pero debemos de estar bien, pero bien a la expectativa, en oración, clamando al Señor. Estar en la presencia del Señor. Porque yo le aseguro, si una persona está en ayuno, está hablando con Dios, está en oración, en la presencia del Señor, y esa persona viene y en la noche o en el momento duerme y viene un sueño especial del cielo, le puedo asegurar que es Dios el que está tratando con esa persona. Pero si la persona anda por ahí nada más, ni ora, ni ayuna, ni busca del Señor, su mente está llena de todo lo humano, de todo lo que está pasando, por favor, lo que va a estar soñando ahí son solamente sus impresiones del día. Una persona, cuando hay un profeta o una profeta, hombre o mujer, si hay alguien que debe de estar, bueno, todos, pero si hay alguien que debe de estar siempre al día, a la altura de la sensibilidad espiritual, a la altura de estar en la presencia del Señor, es un hombre, una mujer que tenga el ministerio profético. Yo creo en el ministerio apostólico, no de los 12 apóstoles del Señor, porque ellos tienen un lugar especial, pero yo creo en el ministerio apostólico. Yo creo en el ministerio profético, yo creo en el ministerio de maestro, yo creo en el ministerio pastoral, yo creo en el ministerio evangelístico, yo creo en los 5 ministerios. Yo no creo que hayan caducado, nada más que la distorsión, por ejemplo, con respecto a los apóstoles. El apóstol es un misionero. El apóstol es el que abre el camino, va y planta donde no hay nada, va y abre brecha donde no hay brecha, o sea, va adelante. El apóstol, una de las características más grandes del apóstol es que está entrenado para sufrir. Algunos piensan que está entrenado para mandar, no. El apóstol está enseñado para sufrir, para aguantar todo. Y vienen con todo y lo tratan de desanimar. Sigue adelante, porque es un apóstol. Entonces, yo sí creo en los 5 ministerios, independientemente de los 12 apóstoles que estarán sentados con mi bendito Salvador, lo que dice Mateo 19, versículo 27 en adelante, independientemente, yo no, los 12 apóstoles, esos ya están, ¿ok? Esos apóstoles ya están, los apóstoles del Señor, esos nadie los puede reemplazar. El único que fue reemplazado fue Judas. ¿Y quién reemplazó? ¿Quién ocupó el lugar de Judas? ¿Pablo o Matías? Ándele. Gracias. Gracias. Fue Matías, ¿ok? No fue Pablo. Fue Matías. ¿Ok? Muy bien, amados. Pónganse de pie, por favor, si son tan amables. Gracias al Señor. Gracias a Dios. Qué bueno es el Señor. Vamos a orar y vamos a disponer nuestro corazón para adorar al Padre en el nombre de Jesucristo. Y este es un día maravilloso. Este es un día glorioso. Creo que Dios quiere tratar con nosotros de una manera muy especial. Y oro para que su Espíritu Santo trate con todos en el nombre de Jesucristo. Cierre sus ojos. Si puede levantar sus manos al cielo, hágalo en el nombre de Jesucristo. Padre mío, te adoramos en el nombre de Jesucristo. Señor, yo creo que tú hablas a través de sueños. Yo creo que hablas a través de visiones. Yo creo que tú hablas a través de manifestaciones angelicales. Pero creo firmemente que tu palabra bendita, tu palabra, Señor, la Biblia, es el manual por excelencia. Tu palabra bendita es la única regla infalible de fe y conducta con la cual a través de ella hablas a nuestro corazón, hablas a nuestra vida, nos haces saber tu voluntad, nos das formación por medio de ella. Padre mío, en el nombre de Jesucristo, muchas gracias, Señor. Gracias, Padre Celestial. Señor, yo te ruego en este día que tu Espíritu Santo tome el corazón, la mente, todo lo que vamos a hacer, Señor, en este lugar, aquí, allá en Puebla, allá en Plaza América, allá en Yehualtepé, allá en Izúcar de Matamoros, mis hermanos que están en las cárceles, aquellos hermanos que están privados de su libertad en cualquier lugar, Padre mío, tanto en México como en Estados Unidos, Señor, que a través de Radio Vida, y aquellos que tienen el acceso a los medios de comunicación, las redes sociales o la televisión, Señor, que tu palabra bendita sea alimento para sus vidas. Y que este día sea un día glorioso. Señor, permítenos adorarte en el santo nombre de Jesucristo. Muchas gracias, mi Dios. Amén, Señor. Den una ofrenda de palmas al Rey de Reyes y Señor de señores. Y vamos a adorar a Dios, ¿ok? Sean todos bienvenidos. Gracias.
1: Dios les bendiga en esta hermosa mañana. Otra ofrenda de palmas para el Señor en esta mañana. Honramos y exaltamos ese nombre que es sobre todo nombre. Que el Señor les bendiga a usted que está presente en esta mañana, a usted que ha dispuesto su tiempo para dedicárselo al Señor, para adorar al Rey de Reyes. Dice Salmos

para siempre. Cada día te bendeciré y alabaré tu nombre eternamente y para siempre. No solo una vez a la semana,

amor de Dios no se compara a nada como el amor del humano. El amor de Dios trasciende.

Dios. Den un aplauso fuerte al Señor. Oiga, ¿por qué se achicopala? Usted viene a la casa del Señor a integrarse en la alabanza. Y cuando se dice, quiero danzar, danzar, danzar, danzar, danzar. Y cuando dice, quiero saltar, saltar, saltar, saltar, saltar. Y cuando dice, quiero cantar, cantar, cantar, cantar, cantar. Y cuando dice, quiero.

vienen mis hermanitas para seguir danzar, danzar, danzar, danzar, danzar. Vamos a danzar, vamos a darles a ellas la oportunidad de que dancen, porque nosotros no danzamos, ¿verdad? Vamos a tener que integrarnos, hermanitos, y quitar toda la pena, ¿eh? Porque el Señor se goza en la alabanza. Gloria a Dios, un aplauso fuerte para el Señor. Dios les bendiga.

Gloria a Dios, un aplauso fuerte para el Señor. ¿Y hay libertad o no hay libertad para adorarle? ¿Hay libertad o no hay libertad para exaltarle, hermano? Gloria a Dios.

Disponga su corazón y todos juntos seguimos dándole honra y gloria al Todopoderoso, al grande, al único, al Dios incomparable, al Dios eterno, al Dios que todo lo

maravilloso nombre de Jesucristo. Recibe toda la

trono de tu gracia, en el santo nombre de Jesucristo. Gracias, Señor. Amén, amén, amén. Denle una ofrenda de palmas al Rey de Reyes y Señor de Señores. En esta hermosa mañana, Dios es bueno, bondadoso, misericordioso. Mire, en esta mañana nos unimos con Izúcar de Matamoros. Dios bendiga a todos sus hermanos, mi madrecita linda, chula, preciosa y hermosa allá en Izúcar de Matamoros. Y todos, cada uno de los hermanos que llegan a las diferentes congregaciones y que de alguna manera ya se acostumbraron a recibir desde acá el mensaje de la palabra, se unen con nosotros para adorar y alabar al Señor. Por eso, siempre que ustedes dirigen, tengan en cuenta eso, que no solamente está aquí este auditorio, está toda la gente a través de la radio, de la televisión y las congregaciones que se unen con nosotros. Y usted que viene hasta este lugar, y anhelamos que este lugar sea insuficiente pronto para que muchos adoremos y demos gloria a nuestro Padre Celestial, que podamos ver cómo la mano del Señor se está moviendo en miles y miles de personas. Mire, mucha gente o no quieren aceptar o simplemente tratan de no aceptarlo, aunque lo estén viendo, pero tratan de evadir la realidad. La realidad es que estamos viviendo los últimos días. La realidad es que Jesucristo viene. Y aunque pareciera un mensaje trillado que está repitiéndose a cada rato, esta es la realidad, y es la realidad que nadie debe de borrarle de su mente, y es la realidad que nos mantiene a usted y a mí como hijos de Dios, como cristianos, pues. Entonces, estamos en los últimos días prácticamente. Jesucristo viene, aunque no sabemos cuándo, pero hoy más que nunca debiéramos de redoblar el esfuerzo para mantenernos firmes y para ayudar a otros para que vengan y conozcan a nuestro bendito Señor y Salvador Jesucristo. Aprovechar todo lo que Dios nos ha dado para compartir el Evangelio del Señor. Así que Dios les bendiga a todos. Les saludamos en el nombre maravilloso de Jesucristo. A usted que está aquí, a usted que está en cualquier otra de las congregaciones, a nuestros hermanos allá en Puebla, que Dios los bendiga mucho. A la gente que se une con nosotros a través de todas las estaciones de radio, a través de canales de televisión en Puebla y Tlaxcala, que Dios les bendiga a través de las redes sociales. Bendiciones en este maravillosísimo día. Y bueno, deseamos que el Señor les bendiga en abundancia. Pero la verdad es que, mire, nosotros saludamos a toda la gente, pero usted que no llegó aquí a la iglesia o a alguna de las congregaciones, no porque está usted enferma o enfermo, no porque no tiene usted carro, sino porque simplemente se le ocurrió quedarse en la casa, no creo que está usted haciendo bien. Sinceramente, no creo que está usted haciendo bien. Si tiene usted salud, si tiene usted un auto, si tiene la forma como llegar a través de, no sé, tomar un taxi para poder unirse con todos aquellos que adoramos y damos gloria a nuestro Padre Celestial, si usted tiene todas las formas o una forma para poder llegar y no llegó, no creo que está usted haciendo bien. Porque un día va a llegar el momento, un día, no tarda mucho, un día va a llegar ese momento donde la gente quedará buscar a los hermanos para que juntos adoremos al Señor, y ya no van a estar aquí, ya no vamos a estar aquí. Y mucha gente lamentablemente quiere estar con Dios pero no quiere estar con el Señor aquí en la tierra. No sé, así nos pasan las cosas. Hay que acostumbrarnos a vivir la vida cristiana, a vivir la vida cristiana. Hace un tiempo atrás fui a visitar a una persona al hospital y me dice: ay, pastorcito, me dijo la hermanita así, ay, pastorcito, me dijo, nomás salgo de aquí del hospital, usted no me va a sacar de la iglesia y voy a estar todo el tiempo, no importa que me digan cucaracha de iglesia, allí voy a estar. Oré por la hermana, le pedí al Señor que Dios la sanara, la hermana se recuperó y no viene a la iglesia, no viene, no la veo aquí. No creo que esté enferma. Pero amados, en el dolor muchas veces damos así, nos hacemos como compromisos. No, simplemente, aunque esté usted enfermo, no esté usted enfermo, tenga o no esté, procure, busque usted la forma. Hebreos 10:25 dice: no dejando de congregarnos como algunos tienen por costumbre.
No hay que, por favor, busque la manera. Señor, es que no me siento bien, pues con mucha más razón. Venga, usted empieza a adorar al Padre, darle gloria a mi Señor, y usted va a sentir como el Espíritu Santo empieza a sanar su cuerpo, restaurarlo, revitalizarlo. Se siente usted diferente. Cuando usted sale de este lugar, usted sale listo, lista para poder enfrentar un día más, una semana más y un resto del mes o del año más. Amén. Así que por eso que estamos

0: reina por los siglos y de los siglos. Al único que vive y reina por los siglos y de los siglos. Oiga, ¿usted ha pensado en algún momento? ¿Usted ha pensado en algún momento? Yo ya existía antes de que existiera yo en esta tierra. Hermano Alexis, ¿usted cree que usted existía antes de que existiera en esta tierra? ¿Usted cree que usted existía antes? ¿Sí? ¿Usted cree que existía antes de que existiera en esta tierra? A ver, ¿cómo?
1: Los planes del Señor, sí creo.
0: Sí, porque todo comenzó en el huerto del Edén. Pero los planes de Dios sí estaba yo ahí. En el pensamiento de Dios sí estaba yo ahí. O sea, Dios me tenía en su pensamiento, aunque en este planeta Tierra no estaba yo. Amén. Así que, gracias, por favor, gracias. Mire, abra su Biblia si es tan amable. Gloria al Rey. Abra su Biblia si es tan amable. En la segunda carta del apóstol Pablo a los Corintios, capítulo número 4, versículo número 7. Segunda carta del apóstol Pablo a los Corintios, capítulo número 4, versículo número 7. Dice la palabra del Señor de la siguiente manera. Capítulo 4 de la segunda carta del apóstol Pablo a los Corintios, versículo número 7. Dice la palabra del Señor de la siguiente manera. Pero tenemos este tesoro en vasos de barro para que la excelencia del poder de Dios, para que la excelencia del poder sea de Dios y no de nosotros. Se lo vuelvo a leer. Pero tenemos este tesoro en vasos de barro para que la excelencia del poder sea de Dios y no de nosotros. Padre, en el maravilloso nombre de Jesucristo, te doy gracias, gracias por este día tan lindo que tú nos has regalado y porque nos permites adorarte y alabarte y decir públicamente que tú eres nuestro Padre Celestial, Rey Eterno, Soberano, Todopoderoso Dios. Gracias, Señor. Sé que tu Espíritu Santo está aquí. Sé que tu Espíritu Santo quiere hablar a nuestros corazones, obrar en nuestras vidas, sanarnos, restaurarnos, hacer de nuestra vida una vida nueva, Dios mío. Pero yo te suplico, Señor, que hables a nuestra vida por medio de tu palabra bendita y santa en el nombre de Jesucristo. Gracias, Señor. Amén. Por favor, tome su asiento si es tan amable, unos minutitos. Qué bueno es Dios, qué maravilloso es el Señor. Dios es grande. Mire, Dios es grande. Nadie es mayor que nuestro Dios. Aun cuando usted diga, yo soy imagen y semejanza de Dios, eso no se lo quita a nadie, ¿eh? Usted es imagen y semejanza de Dios. Sea que la gente le considere guapo, bonito, o feo y horrible, no importa, usted y yo somos la imagen y semejanza de Dios. Aunque la sociedad ha formado sus estereotipos con respecto a la belleza, pero usted y yo somos imagen y semejanza de Dios. Por eso yo siempre digo, Satanás siempre le va a odiar, Satanás siempre va a odiarle. Es una insensatez bien insensatada, valga la redundancia. Es una insensatez pensar que porque hacen culto a la muerte ya Satanás va a ser su amigo, que porque hacen ceremonias y rituales ya por eso el enemigo ya se lo van a complacer y que va a estar muy muy bien. No, por favor, Satanás le odia. Y como digo ya ahí en la composición que tengo, Satanás le odia no porque usted le haya hecho daño al enemigo. Usted y yo no le hicimos nada. Yo no le hice nada a Satanás. ¿Qué le hice yo? Yo no le hice nada. Yo puedo decir, ¿a mí qué culpa? ¿Qué tienes conmigo si yo no te he hecho nada? Satanás no me odia porque le haya yo hecho algo. Satanás me odia porque soy imagen y semejanza de mi Padre Celestial. Porque Dios me hizo a su imagen y semejanza. Satanás le odia no porque usted le haya puesto una bomba ahí o haya usted hablado mal de él. Bueno, le hemos dado unas cuantas reprendidas por ahí, ¿no? Pero no, no hemos hecho. Lo peor que usted puede hacer para el enemigo, lo peor que usted puede hacer es adorar al Padre. Por eso mucha gente cuando se queda calladita, a Satanás le encanta que la gente se... Y Satanás dice, qué bonito te ves, tan chulo. No digas gloria a Dios, ay, eso es para religiosos fanáticos que no saben lo... Ajá, ¿cómo? ¿Cómo? ¿Cómo? ¿Cómo, por favor? ¡Aleluya! ¡Gloria al Rey! ¡Gloria al Dios Todopoderoso! ¡Gloria al único que merece toda la honra, toda la gloria, toda la adoración, toda la exaltación! ¡Que se enoje, que se enoje, que el Señor lo reprenda! ¡Yo adoraré, alabaré!

gloria al Rey eterno. Oh, yo siento a Dios. Aleluya. Sentí la descarga. Aleluya. Al único eterno Dios, soberano por los siglos y de los siglos, maravilloso. A Él sea toda la honra y toda la gloria en el santo nombre de Jesucristo. En el santo y bendito nombre de Jesucristo. Maravilloso Dios, maravilloso Rey, maravilloso Dios, por su sangre bendita fuimos comprados. La sangre

que el Señor está ahí, aleluya, y Dios sobre su vida, y Dios toca su vida, y Dios llena su vida. Bendito sea el eterno, maravilloso, todopoderoso Dios. Bendito sea nuestro amado Dios, digno de todo honor y de toda gloria. Tenemos este tesoro en vasos de barro, para que la excelencia, para que la gloria total y absoluta sea para mi amado Dios, solamente para Él. Cuando yo leo este capítulo 4, versículo 7 de la segunda carta del apóstol Pablo a los Corintios, aunque usted quiera evadir este versículo y refugiarse en todos los demás versículos, es imposible pasar de este versículo sin meterse en el contenido, porque el apóstol Pablo dice: barro, barro, barro, barro. ¿Cómo que barro? Señor, por favor, yo soy quien soy, como decíamos ahí en el rancho, y no me parezco a nadie, Señor. ¿Cómo que vasos de barro? Sí, el Señor dice: sí, barro, barro, porque cuanto más barro sea, más gloria, más honra, más adoración merece el alfarero, aleluya.

0: escucha, cuando el barro se quiebra, es cuando realmente Dios sobresale, resalta la luz de mi Padre. Por eso usted se va a dar cuenta. Mire, muchos hablamos de David. David, no, increíble David, un muchachito, 17 años aproximadamente, le dio una buena tumba, una buena zurra a Goliat, que lo dejó ahí muerto y le mochó la cabeza. Dios, impresionante. Pero mire, cuando usted se va al capítulo 7 del libro de Jueces, usted se encuentra algo todavía mayor, impresionante, porque los ejércitos, tanto de los madianitas y otros de los amalecitas y otros pueblos más, se habían reunido para ir y combatir. Tenían ya 7 años que estaban haciendo trizas, echando leña ahí sobre el pueblo de Israel. ¿Y sabe usted por qué comenzó todo? Por la maldad de los israelitas. Por la maldad, porque es imposible. Escúcheme bien, para toda la gente que está en sintonía de Radio Vida, de Vida TV o de cualquier medio de comunicación, es imposible. Es imposible que no vengan consecuencias tarde o temprano. Tarde. Hay gente que dice, pues yo hice esto malo y no me pasó nada. Aguántese tantito. Aguántese tantito. Ay, pastor, ¿usted quiere meter miedo? No. Vea. Vaya a la Biblia, por favor. Capítulo número 6. Capítulo 6 de Jueces. Versículo número 1. Los hijos de Israel hicieron lo malo ante los ojos de Jehová, y Jehová los entregó en mano de Madián por 7 años. 7 years. Years. Yo digo years, ¿y qué? ¿Cómo se dice años en inglés? ¿Cómo? Year. Oh, usted sí sabe. ¿Y yo cómo dije?
1: Year.
0: ¿Y cómo se dice?
1: Year.
0: Oh, pero usted es como así, como torcer la lengüita, hermano. Year. Year. 7 años los entregó. ¿Por qué? Porque hicieron lo malo. Pues digo, mire, tenga cuidado. Tenga cuidado. No me pasó nada, pastor. Tenga cuidado. Ay, Dios mío. Tengo 36 años en esto y voy a cumplir 37 años. Y yo podría decir, como el salmista, joven fui y envejecido, y no he visto que no se venga las consecuencias por causa de nuestro mal proceder. Tenga cuidado. Así como la misericordia del Señor es abundante. Ah, Dios es bueno, bondadoso, misericordioso. Su misericordia es más alta que los cielos, es más ancha que el mar. Oiga, qué grande, bondadoso, misericordioso nuestro Padre celestial es, amoroso. Pero cuando le colma el plato, cuando le colma el plato, le colma el plato. Y Dios mismo entregó a los hijos de Israel a Madián. Y vino el enemigo. Y cuando, mire, cuando viene el enemigo, lo primero que empieza a atacar son las finanzas. Las finanzas. Y es impresionante. Mucha gente dice, pero pastor, ¿por qué usted pide dinero? Yo le pido para predicar el evangelio de Jesucristo. Ay, pastor, pero la gente no tiene. ¿Sabe? Mucha gente lo que necesita es sanar sus finanzas. Y sus finanzas comienzan siendo sanadas cuando se arrepiente de todo corazón de todos sus pecados delante del Padre Celestial, delante del Rey Eterno. Ahí comienza una sanidad, cuando la gente viene humillada delante de Dios. ¿Y sabe usted cuál es una de las características de aquellas personas que se humillan delante de Dios? Que se convierten en gente generosa, porque reconocen. Es lo mismo que pasó con Zaqueo, capítulo 19 de Lucas. Zaqueo le robaba a la gente, era terrible con la gente, se ensañaba con la gente. Pero cuando viene mi bendito Señor y Salvador Jesucristo a la casa de Zaqueo, y ve que Zaqueo está ahí, ve a los discípulos, la gente allá afuera, Jesús entró a posar con un pecador. Jesucristo está ahí sonriendo.

cuadruplicado. Una de las características de un corazón arrepentido, una de las características, no es la única, una de las características de un corazón arrepentido es su generosidad. Cambia. Porque el que es codo, bueno, allá en el rancho dicen así, ¿no? El que es codo no es codo nada más porque es codo. El que es codo porque así está en su corazón. Lo primero que pelea son las finanzas. Dese usted cuenta, dese. Lo primero, vea usted la Biblia, con usted lee el capítulo 5 de Hechos, Ananías y Zafira. ¿Por qué cayeron muertos? Por causa de la economía. Es que voy a dar la mitad. No podemos dar más, mujer. Pero ya dijimos que vamos a dar todo el terreno. No, mira, acabo que Dios entenderá. Solo la mitad. Pero es que dijimos que íbamos a dar todo el dinero. No, nomás la mitad. Bueno, pues nomás la mitad. Ah, pero mira, cuando nos pregunten en cuánto vendimos la propiedad, tú vas a decir tanto y yo voy a decir tanto, para que así no vayamos, tú sabes, hay que planificarlo bien. Porque para el pecado hasta se planifica bien. No, no, no, cuidado. Premeditación, alevosía y ventaja. Todo. Pero especialmente cuando se trata de pecar, tú dices tanto y yo digo tanto, para que cuando nos confronten, no fue tanto. El problema es que no nos estamos metiendo, o sea, el problema de los problemas no es el problema que nos metemos con el hombre. El problema de los problemas es cuando nos metemos con Dios, cuando tratamos de engañar al Señor, cuando tratamos de ser más astutos y más inteligentes según nosotros que Dios. Por favor, nunca vamos a ser más inteligentes que Él. Él es el soberano, todopoderoso, Él se la sabe.

corazón al Señor. No he visto ataques más feroces, sino de aquellos que me insultan y hasta la mamá me mientan, solamente porque le pido a la gente que me ayude para predicar el Evangelio de Jesucristo. ¿De verdad? Mire, antes me enojaba yo, ahora ya nomás les digo botellita de Jerez y todo. ¿Para qué me voy a pelear con la gente? Amados, el pueblo de Israel hizo lo malo y Jehová los entregó en mano del enemigo, de los madianitas, por 7 años. Por eso le digo, no culpe usted ni al pastor, no culpe a los hermanos, no culpe usted a la buena suerte, la mala suerte, no culpe usted a su suegra. No, por favor, mejor chequemos dónde comenzó el mal. ¿Dónde? En algún punto. A ver, ¿dónde fue, Señor? ¿Dónde fue? ¿Dónde fue? A ver, Padre, perdóname, Señor, perdóname. Señor, ten misericordia de mí. Todo comienza ahí. El pecado no se soluciona echándole la culpa a medio mundo. El pecado no se soluciona justificándose a sí mismo. El pecado no se soluciona tratando de presentar argumentos inválidos delante de mi Padre Celestial. El pecado se soluciona

Puedes transformarme, cambiarme y ayudarme. Puedes hacerlo, Señor. Yo podría aquí pasármela diciendo a usted, mire, yo he sido un santo así, mire, y para arriba, y para arriba, y para arriba, pero ¿a quién le voy a engañar? Así como usted, yo he tenido mis problemas también, mire, así de pronto he estado así, y de pronto, pum, y luego, para arriba, y luego, y luego para arriba, y luego, así. El punto de todo esto es que llega un momento de ese Señor, de aquí, Padre mío, ya fueron muchas así, ya fueron muchas, Dios mío, ahora quiero ir así, así, así, así, para allá, para allá. Como dice el canto, para arriba, para arriba, para arriba y no para abajo, subiendo, subiendo, subiendo y no bajando, subiendo, subiendo. ¡Aleluya! 7 años, la Biblia dice, 7 años, y vino la miseria. Vea usted, mire, lea por favor, lea. Dice: y la mano de Madián prevaleció contra Israel, y los hijos de Israel, por causa de los madianitas, se hicieron cuevas en los montes y cavernas y lugares fortificados. Pues sucedía que cuando Israel había sembrado, subían los madianitas y amalecitas, y los hijos de oriente contra ellos subían y los atacaban, y acampando contra ellos destruían los frutos de la tierra hasta llegar a Gaza, y no dejaban qué comer en Israel, ni ovejas, ni bueyes, ni asnos, porque subían ellos y sus ganados, y venían con sus tiendas en grande multitud como langostas. Ellos y sus camellos eran innumerables. Así venían a la tierra. ¿Sabe para qué? Para devastarla. Para devastarla. El enemigo, la gente ignorante. Se escucha feo, pero la gente ignorante, le digo, trata de hacerse amigo del enemigo para ver si el enemigo no le hace nada. El enemigo te odia, tratará de mil maneras de acabar contigo, de destruirte, aunque sutilmente va trabajando poco a poco para que le rindas adoración, y después viene la destrucción y te empuja para que te vayas al infierno. Pero sabes, aquí está la solución. La solución es el arrepentimiento en el bendito, glorioso, maravilloso nombre

0: favor, vea, vea, vea, vea. Perdone que subo y bajo, pero es mi ejercicio de todos los domingos. Dice, ah, esto está poderoso. De este modo, empobrecía a Israel en gran manera por causa de Madián. Y esto es lo más poderosísimo. Y los hijos de Israel clamaron a Jehová. Y cuando los hijos de Israel, clamaron a Jehová a causa de los madianitas, Jehová envió a los hijos de Israel un varón profeta. Porque primero viene el clamor, después viene la respuesta para que sepan por qué llegó ahí, y después viene la solución. Clamor, respuesta, solución. Clamor, respuesta, solución. Si por, viene y clama, Dios, Dios, ¿por qué no has hecho esto? No, no, yo no fui. Acuérdate, hace 7 años te tuve que entregar porque, mijito, te amo. Necesitas una corrección, necesitas una disciplina para que entiendas. Yo quiero que un día estés conmigo, pero que estés conmigo porque te des cuenta de que yo soy tu Dios. Yo te creé a mi imagen y semejanza, te hice, te puse en esa tierra. Yo te puse, tú estabas en mi pensamiento, aunque apareciste después de Adán y Eva, pero tú estabas en mi pensamiento. No estabas en la tierra, pero estabas en mi pensamiento. Y si estabas en mi pensamiento, ya estabas ahí, porque Dios es eterno por los siglos y de los siglos. Usted no estaba en la tierra, pero usted ya estaba en el pensamiento de mi Padre Celestial. Usted no estaba en la tierra, pero usted ya estaba en el plan. Por eso cuando el apóstol Pedro habla de Jesucristo, que es el Cordero de Dios, que fue preparado desde antes de la fundación del mundo, el hombre todavía no pecaba, el hombre todavía no existía, el hombre no había pisado la tierra, pero ya el Cordero de Dios había sido preparado desde antes de la fundación del mundo para venir a salvar a un montón de pecadores como éramos usted y yo, pero hoy redimidos por la sangre bendita del Cordero de Dios. Denle una ofrenda de palmas al Rey de Reyes y Señor de Señores. Clamor, respuesta, solución. ¿Cómo se dice solución en inglés?
1: Solution.
0: ¿Cómo dije yo?
1: Solución.
0: Es lo mismo, ¿no? Solución. Llegó la solución. Y Dios levanta

los dejaban en la vil miseria. ¿Sabe usted por qué a Satanás le gusta empobrecer a la gente? Obviamente, Satanás no puede hacer nada a menos que la gente le abra la puerta. Pero ¿sabe usted por qué a Satanás le gusta empobrecer a la gente? Por tres razones. Número uno, para que blasfeme contra Dios. Número uno, le encanta que el hombre blasfeme contra Dios. Por eso se topó con piedra cuando le quitó todo a Job. Ahí sí topó con pared, porque dijo, Satanás dijo, no hombre, déjame que le quite yo sus bienes y vas a ver que blasfema contra ti. Toca sus bienes pero no toque su cuerpo. Y ¡pum! Zúmbatelas. Le quitó todo y Job decía, bueno, bendito sea el nombre del Señor. No logró. O sea, el objetivo de Satanás no se logró. Entonces, número uno, Satanás quiere que la gente empobrezca, esté en la miseria, para que blasfeme contra Dios. Número uno. Número dos, para que le eche la culpa a Dios. Porque una cosa es blasfemar y otra cosa es echarle la culpa a Dios. ¿Sí? Por eso cuando viene Satanás dijo, mira, no blasfemó contra ti porque nomás toqué sus bienes, pero déjame que toque su cuerpo y te vas a dar cuenta que aquí sí va a blasfemar contra ti. Y Dios dijo, ándale pues, nomás no toque su alma, no toque su alma, toca sus bienes, ya los tocaste, está bien, toca su cuerpo, no toque su alma, no toque su alma. Hay un misterio bien grande. Y digo, es un misterio bien grande porque Satanás no lo puede matar. Satanás no le puede matar. Aún a los inconversos, aún a los que blasfemos y pecadores, Satanás no los puede matar. Pero puede provocar que la gente se muera. Adicción. Hay muchas puertas que el hombre le abre al enemigo. Y que el enemigo aprovecha para empujar a la gente, para que la gente se muera. Y el gozo más grande de Satanás. Por eso yo digo, mire, para toda la gente que me está escuchando, para toda la gente que me está escuchando, si usted quiere ver triste a Dios, ¿quiere usted ver triste a Dios? ¿Quiere usted ver triste a Dios? Váyase al infierno y va usted a ver que Dios se va a poner triste. Pero ¿quiere usted ver gozoso a Satanás y con una carga? ¿Quiere usted ver a Satanás contento? Váyase usted al infierno y él se va a poner bien contento. Lo logré. No hay mayor gozo para Satanás que ver que la creación de mi Padre Celestial se va al infierno. Pero no hay tristeza más grande para mi Dios que ver que su creación, a pesar de que envió a nuestro bendito Señor y Salvador Jesucristo para que muriera por nosotros, como quiera, la gente prefiere seguir las indicaciones del enemigo antes que seguir las indicaciones de mi amado Dios, que el Padre nos dio por medio de su Hijo amado, nuestro bendito Salvador. Así que por eso el enemigo, ja, claro, se la disfraza, ¿eh? No cree usted que viene así, ¡pa! De golpe. No. Va trabajando poco a poquito. Por eso digo, tenga cuidado. Pastor, a mí no me pasó nada. De verdad, no me pasó nada. Yo le invité, ya que no le pasó nada, ya que no le pasó nada, yo que usted vendría de rodillas corriendo y diciendo, Dios, ten misericordia de mí, por favor. Yo sé que la regué, yo sé que me equivoqué, yo sé que hice mal, yo sé que hice lo que no tenía que hacer. Ten misericordia de mí, Padre mío, por favor, ten misericordia de mí. Yo que usted me abrazaba de la misericordia del Padre y no me soltaba de ahí por nada del mundo. Porque si Dios entra en juicio contra el mundo pecador, contra la sociedad pecadora, contra pueblos, contra gente, horrenda cosa es caer en manos de un Dios vivo.

0: El pueblo de Israel fue puesto por Dios mismo. Escuche, Dios mismo entregó al pueblo de Israel en manos de Madián y en manos de todo el enemigo. Y la característica número uno, empobreció, porque ahí comienza todo, empobrecer, para que la gente empiece, número uno, a blasfemar contra Dios, número dos, a echarle la culpa de Dios. Pero ¿por qué? Hablé como salvadoreño, vio, porque sí. Tanto que me junto con una salvadoreña que duerme conmigo. Ayer íbamos platicando con la pastora. Le digo, acabas de hablar como salvadoreña. Casi se me olvidó que viene del Salvador, ¿verdad? Tan chula. Fue la pastora, no fue hermano usted, hermano Julio. Fue la pastora. Ah, eso, gracias. Ya se agachó, eso. Ahora, pero viene el clamor. Viene la respuesta. Dios envía al profeta. Y ahora viene la solución. Y Dios da la solución. Va y elige a un simple hombre que está buscando cómo esconder un poquito de comida. Yo digo, Dios mío, me sorprende, Señor. Me dejas anonadado, impresionado, con la boca abierta. Señor, por favor. ¿Por qué el Señor lo hace de esa manera? Yo un día, cuando yo llegue al cielo, yo creo que esa va a ser una de mis primeras preguntas. ¿Por qué, Señor? Por algo claro, el apóstol Pablo dice en la primera carta a los Corintios, capítulo 1, versículo 27, que de lo vil, de lo menospreciado, escogió Dios para avergonzar a los sabios, ¿no? Y normalmente la respuesta más común es que uno encuentra, es que toda persona que no se encuentra calificada es realmente la que califica para que sea siervo o usado por Dios, usada por Dios, para que toda la gloria sea para mi Padre Celestial, porque tenemos este tesoro en vasos de barro, para que toda la excelencia sea para Él y no para nosotros, porque Gedeón está ahí, pobre, menesteroso, agüitado, apesadumbrado, triste, con mucha hambre a lo mejor. De los que están aquí. De todos los que están aquí, allá en Izúcar de Matamoros, también allá en Yehualtepec, ¿habrá alguna persona que nunca ha sentido hambre? ¿Que nunca le ha dolido el estómago porque le hace falta comida? Levante la mano. ¿Habrá alguna persona? Yo conozco a un hombre me impactó. Me dijo, lo fui a recoger porque iba a predicar en uno de los eventos, y veníamos hablando ahí, yo bien emocionado que venía. Me dijo, oh, hermano Julián, yo nunca he tenido necesidad de nada, así, porque habla muy diplomáticamente, así. Yo nunca he tenido necesidad de nada. Es más, me dijo, yo nunca he sentido hambre porque yo he tenido todo. Y yo dije, qué extraño, ¿quién viene aquí conmigo? Porque yo, si hay algo que rápido identifico, es cuando el estómago no es por infección, sino por hambre. Y eso lo aprendí a identificar desde que estaba muy chiquito, desde que tenía yo, no sé, 4 años, 2 años. Dice mi mamá que un día yo tenía hambre y no había nada para comer. Y dijo mi mamá, ahorita que pase una perrita, la traemos para acá para ordeñarla, para que te dé leche. Dice que yo estaba allí sentado y dije, mamá, ahí va una perrita. Yo me la creí que de la perrita podíamos. Entonces, amados, qué extraño, ¿no? Que Dios busca gente que no pueda atribuirse la más mínima de las virtudes. Por eso cuando yo escucho a la hermana Lucita, yo me siento ahí a escucharla, nomás para escuchar las historias de ¿usted ha escuchado las historias de la hermana Lucita? Dice que no se quería convertir a Cristo hasta que no matara a su papá. Cristo de Nazaret. Eso no es cuento, eso es en serio. O sea, de lo vil y de lo menospreciado, de lo que nadie da nada, de ahí levanta a Dios para honrar y glorificar su nombre. Tenemos este tesoro en vasos de barro para que la excelencia, para que la gloria sea totalmente para mi Padre Celestial. Por eso está Gedeón ahí, está con todas las cosas, ¿no? Y de pronto se aparece el ángel: Gedeón, el Señor está contigo. Pero ¿cómo que va a estar conmigo? ¿Qué no has visto todo? Y bueno, le voy a resumir, por favor, no le puedo contar toda la historia. El punto es que llega el momento. O sea, conste, Gedeón no cumplía las expectativas socialmente. No cumplía las expectativas para poder dirigir a un pueblo que iba a ir a pelear contra un ejército que eran literalmente cientos de miles. Y no exagero si dijera yo millones, porque eran madianitas. Eran, se me fue el otro nombre. Bueno, eran un montón. Dice que estaban como langostas en todo el desierto. Eran miles, cientos de miles. Entonces cuando por fin, después de todo, ya usted conoce la historia, viene Gedeón, etcétera: Señor, seré yo, pero ¿cómo voy a ir yo, Señor? Si tú vas a ir, mijito. Pero Señor, yo ¿cómo? Si, ¿qué me va? Tú vas a ir, Señor. Y después de todo el proceso, cuando ya por fin Dios le dice: mira, para que no tengas temor, vete allá. Vete con Fura. Fura era su criado. Vete con Fura. Vas a ir al campamento para que se te quite el temor. Y cuando llegan al campamento de los madianitas, llega a una tienda y de pronto escucha un soldado que dice: ¿Qué te pasa? Acabo de tener un sueño. ¿Qué clase de sueño? Vi un pan grandototote que venía contra el campamento de los madianitas y que nos acababa, nos destruía. Y el otro le da la interpretación. Mire, imagínese, un pagano con otro pagano teniendo un sueño de Dios y el otro dándole la interpretación. Yo digo, si los paganos tienen sueños de Dios, hasta con interpretación, imagínese usted el pueblo del Señor que ora, que clama, que ayuna, que busca al Dios todo, todopoderoso. Oiga, que Dios quiere hablar a su vida, a su corazón. Claro que sí, nomás disponga su corazón, aleluya. Si Dios les habla a los paganos, digo pagano en el sentido de que no quiere nada con Dios. Imagínese usted un pueblo que ora, que busca, que se humilla delante del Señor. Tiene un sueño y tiene un intérprete. Está el que da el sueño y está el intérprete ahí en el campamento del enemigo. Entonces baja Gedeón y escucha, porque el intérprete le dijo: mira, esto, ese sueño del pan grandote que caía y destruía todo el campamento, esto no es otra cosa sino Gedeón y su espada. Ese es Gedeón y su espada. Pero Gedeón dice: Yo en el pensamiento del enemigo. Amados, es impresionante cuando el enemigo le empieza a detectar. Es impresionante cuando Satanás y sus demonios empieza a conocerle. Pero no se preocupe, tranquilo, no tenga miedo. Qué lástima que usted no sea conocido en el infierno, porque los que son conocidos en el infierno son los que están siendo temidos en el infierno. Y tranquilo, van a venir un montón de oposiciones, claro. Mire, al enemigo no le interesan los que están sentaditos, pasivos, ahí tranquilos, rascándose la pancita. No. A eso los tiene tranquilo. Sigue tranquilo, te ves tan lindo, tan bonito. Pero no se levante a hacer algo. No se levante a predicar. No se levante a hacer algo por la obra del Señor. Porque su nombre empieza a sonar. Su nombre empieza a sonar en el campamento del enemigo. Su nombre empieza a ser conocido en el campamento del enemigo. Tengan cuidado, dice, por ahí hay una tal Claudia que es que muy fufurufa, que predica y canta muy bonito. Tengan cuidado, dice. Pero tranquila, el Santo de Israel ya dio la voz. El Santo de Israel ya dio el mandato. El Santo de Israel ya dio la orden. Tranquilo, no se asuste. Por favor, no se asuste, al contrario, tenga usted tranquilidad. Dios hace que venga Gedeón. Escuchen, en el campamento del enemigo, en la tienda del enemigo, el mismo enemigo hablando, diciendo: sí, esto no es otra sino la espada de Gedeón. Esto no es otra cosa que Gedeón viene contra. El enemigo sabe, reconoce cuando alguien se está levantando, cuando hay un propósito de Dios para su vida. Oiga, sería bueno que usted de una vez por todas le dijera: Señor, yo no me quiero ir de esta tierra ahí todo lleno de miedo, porque nunca. Mire, yo estaba diciendo esta mañana, yo prefiero decir: me equivoqué, lo siento, perdóneme, lo intenté, perdóneme. Prefiero decir eso a decir: es que yo sentí que no tenía que ir. Le voy a decir algo. El viernes a las 10 de la noche, la pastora y yo y Kenny salimos hacia Amarillo, Texas. Iba a haber una reunión de pastores. Yo dije: quiero conocer el corazón de esta gente, quiero ver qué onda con ellos, porque son dos estaciones de radio. Yo quiero que la gente conozca de Cristo. Y dije, ya llevaba yo hasta el precio que les iba a dar a los pastores, predicadores y todo. Dije, le voy a dar el precio, es el precio más económico, pero quiero conocer su corazón. Pero ya cuando nos íbamos ahí, dije: pero ¿para qué expongo a mi esposa? Es un viaje de prácticamente 16 horas, o más bien 17 horas, aunque realmente se convirtieron en 20 horas. No, se convirtieron en 25 horas, porque nos fuimos a las 10 de la noche y regresamos a las 11 de la noche. 25 horas. Y yo dije entre mí: pero ¿por qué? ¿Por qué? Mejor. Es más, yo dije entre mí: simplemente no siento ir. Y quizás eres tú, Señor, el que me estás diciendo que no vaya. ¿Para qué voy a ir? Es más, cuando íbamos llegando, yo dije a la pastora: mira, si son, aquí está la pastora, que mira, si son unos 10 o 12 pastores, muy disimuladamente te sales tú y me salgo yo y nos regresamos, porque estamos llegando temprano para que mañana pueda yo echarle todas las ganas a la predicación mañana. Le estoy echando ganas, hombre. Sí. Y eso que no dormí bien, ¿eh? Así, ¿sí o no, mi amor? ¿Sí o no? Sí. Pero qué bueno que fui. Qué bueno que fui. No había 10 pastores, eran 8 pastores nada más. Pero qué bueno que fui. Prefiero decir: me equivoqué. Y no decir: yo lo sentí, pero no lo quise intentar. Yo prefiero intentarlo, aunque que tenga que decir después: me equivoqué, pero lo intenté. Me equivoqué, pero le eché todas las ganas. Mire, usted podrá decir de su pastor que es gritón, que no sé, que no me sé vestir. Está bien, está bien, está bien. Yo sé que no me sé vestir. Yo sé. Yo sé que han dicho que no me sé vestir. No saben que mis pantalones son de $300, porque estos tienen dos huecos. Ah, no, perdón, dos agujeros. Este hueco es palabra fea en Guatemala, ¿verdad? No. Estos son de $300. No, estos venían ahí. No sé, hermana Lucita, hermana Lucy, ¿cuánto costaron? Mire, yo prefiero decir que me equivoqué, pero lo intenté. A no decir que es que sentí mi corazón. Eso de sentir en mi corazón, para mí no es sino una excusa barata por no quererse esforzar, por no querer pagar el precio. Es que sentí mi corazón no ir. Eso era más fácil. Yo podía haber dicho: ¿sabe qué? Es que sentí mi corazón. No, ¿y qué tal si me pasa un accidente? Tal vez uno está expuesto a todo. Le dije: no, vamos a ver ahí qué realmente está pasando en las estaciones de Amarillo, Texas. Yo necesito que eso funcione, que se predique el Evangelio de Jesucristo. Amados, a veces es bueno comprobarlo, sí, y hay que ir personalmente, pero no quedarse ahí nada más para ver. A lo mejor podía ser, a lo mejor. La Biblia dice que Gedeón dijo: voy a ir. Y cuando descendió con su criado Fura, se dio cuenta que realmente Dios lo estaba enviando. Estaba todo listo y se preparó todo. Y ya usted sabe, Gedeón sonó sonó el cuerno del carnero. Y la próxima semana le voy a hablar acerca del cuerno del carnero. La próxima semana le voy a hablar de los 32, de los 32,000. La próxima semana le hablo de los 10,000. La próxima semana le hablo de un cántaro, de una antorcha y de una trompeta. La próxima semana, por favor, quiero que venga usted el domingo que viene, porque este mensaje tiene que ver con usted. Este mensaje que el Espíritu Santo puso en mi corazón tiene que ver con usted, tiene que ver conmigo, tiene que ver con todos aquellos a los cuales Dios nos ha dado la oportunidad de llegar a estos últimos días. Por favor, póngase de pie si es tan amable. Padre, te adoramos en el nombre de Jesucristo. Señor, te damos gloria. Levante sus manos al cielo. Señor, te doy gracias en esta hora. Gracias por tu pueblo, Padre mío. Gracias por tu iglesia. Gracias, Padre celestial. Recibe toda la honra y toda la gloria, toda la adoración, toda la exaltación. Señor, que tu Espíritu Santo ministre cada vida en el nombre que es sobre todo nombre, en el nombre de Jesucristo. Si alguien vino enfermo, que fluya tu poder sanador ahí donde están y sánalos, Dios mío. Ni siquiera necesito tocarlos. Quien necesita tocarlos eres tú, mi Señor. Que fluya tu poder sanador en el bendito y santo nombre de Jesucristo. Padre bueno, bondadoso y misericordioso, glorifícate, Señor. Glorifícate, Dios mío. Glorifícate en sus vidas. Glorifícate en sus vidas. Glorifícate en sus vidas. En el nombre de Jesucristo. En el nombre de Jesucristo. Glorifícate en sus vidas, Padre celestial. Obra, obra, obra, Señor. Obra, Dios mío. Si en este momento hay alguna persona que dice: pastor, yo sé que me he portado mal. Yo sé que he hecho mal delante de Dios. Yo sé que la he regado. Yo sé, estoy consciente. Pero también estoy consciente que Dios me puede y me quiere perdonar. Pastor, yo estoy arrepentido aquí y quiero que Jesucristo tome el control de mi vida. Ahí donde está usted, quiero que haga esta oración conmigo. Donde quiera que usted se encuentre, está usted en este lugar, o está usted en la radio o en alguna de las congregaciones, diga usted conmigo, con todo su corazón, con toda su alma, diga conmigo: Padre celestial, te pido perdón por todos los pecados que he cometido. Te suplico que me perdones. Te ruego que me perdones. No quiero pasar por aquellas cosas que por causa de mi mal comportamiento pudieran venir a mi vida. Estoy arrepentido. Perdóname, Señor. Perdóname, Dios mío. En el nombre de Jesucristo, perdóname, Señor. Ten misericordia de mí y ayúdame. Hoy clamo a ti. Si he cosechado lo malo que sembré, hoy te ruego que se rompa toda mala cosecha. Todas las consecuencias que me han traído dolor. Perdóname, Señor, te lo pido. Me abrazo de tu misericordia. Me abrazo de tu misericordia. Me abrazo de tu misericordia. Perdóname, Padre mío. Escribe mi nombre en el libro de la vida y nunca lo vayas a borrar. Reconozco públicamente que Jesucristo es mi Dios, es mi Rey, es mi único y suficiente Salvador. Gracias, Padre mío, en el nombre de Jesucristo. Amén, Señor. Amén. Dele una ofrenda de palmas al Rey de Reyes, el Señor de Señores. Bien, el domingo que viene, si usted me lo permite, yo quiero poner aceite sobre su cabeza, sobre toda la gente que venga el domingo que viene. Pero yo quiero invitarle para que usted invite a alguien más. Le invito para que durante toda esta
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0: invitar a alguien más. Pero tres cosas tiene usted que hacer: desde hoy mismo, a más tardar mañana, usted le da una llamadita a esa persona y le va a usted decir lo siguiente. Le va a usted decir que usted quiere invitarle un desayuno el próximo domingo. Y se va a emocionar. Por favor, mujer con mujer, ¿ok? Hombre con hombre, no vaya un hombre, una hermana, lo van a sacar a balazos de ahí, no. Mujer con mujer, hombre con hombre. Usted invita, te invito a un desayuno. Ah, muchas gracias, que no, oye, qué bueno, ¿qué? ¿Te sacaste la lotería o qué? No, no te invito a un desayuno. Bueno, pues, ¿y a dónde o qué? Fíjate que en la iglesia va a haber desayuno gratis. Ah, pero es que vamos al desayuno, hombre, te vas a ahorrar 15, 20 dólares. Ahora ya está bien caro todo, 15, 20 dólares. Y ya. Pues bueno, déjame pensarlo, seguramente va a decir, déjame pensarlo. Número dos, usted va a orar por esa persona. Va usted a ponerse a orar, Señor, en el nombre de Jesucristo. En el nombre de Jesucristo. Pero le voy a pedir, yo sé que es medio extraño lo que le voy a pedir, pero le voy a pedir que ore usted por esa persona 21 minutos. Ay, pastor, qué extraño. Por favor, 21 minutos. Va usted a orar por 6 días por esa persona. Padre, en el nombre de Jesucristo te pido por él, por su familia, su situación económica, su situación moral, su situación familiar. En el nombre de Jesucristo, Espíritu Santo, habla, trata con él, Señor. Y vamos a estar orando 21 minutos por 6 días. 21 minutos por 6 días por esa persona. Puede ser su hijo, su hija, su quien sea, hasta su ex, no, santo. Bueno, quien sea. Y el día domingo, usted muy tempranito. Bueno, perdón. Durante la semana le va a estar hablando, ¿verdad? Le va a estar hablando. Que el domingo, ok, el domingo. Es que, no, vamos, hombre, vamos. Usted, así como cuando el muchacho andaba ahí tras de la muchacha, ándale, dime que sí, ándale. Así merito. Ok, entonces ya el domingo, la tercera cosita, usted va a ir por él o por ella, ok. Hombre con hombre, mujer como usted va por ella y la trae usted para acá. Por favor, sería bueno que usted nos dijera a quién va usted a traer, o bueno, cuántos va usted a traer, para que así le pasemos al grupo que va a traer el desayuno, para que le ponga más agüita a los frijoles, para que alcance para todos. Si no se lo come usted, luego yo qué. Entonces, para que alcance para todos, ¿ok? El domingo yo quiero orar por toda la gente y quiero bendecir su vida poniendo aceite sobre su cabeza en el nombre de Jesucristo, que por cierto es bíblico, ¿ok? Pero quiero hacerlo. Dios lo puso en mi corazón y lo voy a hacer tal y como el Señor lo puso en mi corazón. Amén. Y le voy a hablar de 7 cosas maravillosas de lo que falta de esta mañana. 7 cosas maravillosas acerca de aquellos hombres y mujeres de barro. Hombres y mujeres de barro. Ok, pero entonces el domingo, por favor, ok. Muy bien, vamos a consagrar nuestras ofrendas, nuestros diezmos. Ahí a los alrededores, ahí en las paredes están los sobrecitos. Usted puede poner ahí su diezmo. Si usted quiere diezmar a través de SEO, si está usted aquí dentro de la iglesia o está usted en la radio, en la televisión, le invito para que usted nos ayude, porque lo que usted da, le recuerdo que lo utilizamos para predicar que solo en Jesucristo hay salvación y vida eterna. Eso es lo que hacemos con el dinero que usted da. Predicamos el Evangelio de Jesucristo. Mañana, con la ayuda del Señor, no sé a qué horas. Mi vuelo, voy a llegar a las 8:30 de la mañana a Monterrey. Yo salgo de aquí a las 8, ahorita a la tarde, a las 8 de la noche. Llego a México, duermo en el aeropuerto y en la mañanita me voy para Monterrey. Me sale más barato así, ¿verdad? Entonces me voy para Monterrey y ya, no sé si por ahí, yo creo que antes de las 11 de la mañana ya estaremos al aire. En Radio Vida 1480 es la misma frecuencia de acá de Houston, por alguna razón que desconozco. Dios quiso así, porque iba a ser la 860 y nomás de pronto pum, me la cambian. Que no, es que la que podemos darte es la 1480. Y cuando yo escucho la 1480 y era 10,000 watts de potencia, que es el doble de lo que tenemos acá, yo me hice así como que no, pero ustedes habían dicho que la 860, usted sabe, ¿no? Pero yo realmente quería que fuera la 1480 y pum, cayó. Entonces ahí nos quedamos entonces con la 1480 y mañana es el el día que Dios me ayude, porque es mucho dinero, es mucho dinero. Yo soy de los que creen que el primer paso es el difícil, los segundos pasos, tercero y cuarto, pues se encarga el Señor. Yo espero que así pase, porque si no, Jesucristo de Nazaret. Yo iba a decir que ya me estoy quedando sin pelo, pero no es cierto. No, sí tengo pelo y me sigue saliendo más y más. Y duermo bien, gracias. ¿Verdad, mi amor, que duermo bien? Sí. Dijo la pastora, despiértate, está roncando bastante. Amados, mañana con ayuda del Señor vamos a entrar al aire. Y a lo mejor usted dice, pero pastor, yo estoy aquí, yo no tengo nada que ver con, ni siquiera soy mexicano. Mire, pero es gente. México por muchos años estuvo cerrada para que los medios de comunicación se abrieran para predicar el Evangelio de Jesucristo, por una razón que desconozco directamente del cielo, desconozco esa razón, pero Dios nos eligió a nosotros para que abriéramos el camino. Y ahora, imagínense, el primer canal de televisión en Puebla y en Tlaxcala, el primer canal de televisión abierto, Enlace ha estado ahí hace ya un montón de años, pero en el cable, en el internet, pero no televisión abierta. Hoy México tiene su primer canal de televisión abierto, que no está cable ni internet, con una antenita, y se escucha en todo el estado de salud, en todo el estado de Puebla y de Tlaxcala. Ahí estamos con el mensaje de esperanza. Y hoy estaremos entrando más de, no sé exactamente, pero aproximadamente 8 millones de personas en el estado de Nuevo León. Así que a todos los que nos han ayudado, muchas gracias. De todo mi corazón, que Dios los bendiga. A los que no han podido ayudarnos, le invito para que lo haga. El día que todo esto termine, se va a dar cuenta que esto fue lo más importante: predicar el Evangelio de Jesucristo. Vamos a orar. Padre, en el nombre maravilloso de Jesucristo, consagramos estas ofrendas, consagramos estos diezmos para tu gloria y para tu honra. Señor, gracias por la generosidad de tu pueblo. Gracias, mi Dios, a ti la honra y la gloria. En el nombre de Jesucristo, devuélveles al 1,000 por 1, Señor, como solamente tú lo sabes hacer. Gracias, mi Rey, en el nombre de Jesucristo. Amén. Bien, mis amados, allá en Puebla, los que quieran ofrendar a través de una transferencia bancaria, pueden mandarme un mensaje de WhatsApp al 2222-99-99-76, 2222-99-99-76, y todos ofrendando, todos diezmando en el nombre de Jesucristo. Amén. Aquí están los ofrenderos. Vamos escalando peldaños.

0: Gracias, caballero.
1: Muy bien. Ok, mis amados, yo sé que ustedes me dijeron que invitáramos a los abogados Juan Reyes, Roberto Blum, para que vinieran a dar un foro de inmigración para tanto. Hay mucho temor en mucha gente. Yo sé que vinieron varias. ¿Cuántos vinieron por primera vez, que están con nosotros por primera vez, que vinieron al foro de inmigración? Levante la mano. Gracias. Gracias, gracias, gracias, gracias, gracias, gracias. Muy bien. Entonces vamos a orar, por favor, y oramos y todos se sientan y vamos, ya están los abogados aquí. Rápidamente, hermano Ulises, las mesas que le comenté. El hermano Pedrito, por favor, traen las mesas para que ponemos aquí las mesas. Oramos, oramos. Padre, en el nombre de Jesucristo, gracias por todo lo que tú has hecho. A ti la gloria, a ti la honra, Señor. Ahora llévanos con bien a casa y permite que este foro de inmigración sea de bendición. Señor, quita todo temor de mis hermanos, la gente, Señor, que está a través de la radio, de la televisión. Padre celestial, que toda la gente pueda darse cuenta, Señor, que con tu ayuda podemos salir adelante. Gracias, mi Dios. Cuídanos durante toda esta semana, en el nombre de Jesucristo. Gracias, Señor. Amén, amén, amén. Tome su asiento, por favor, si es tan amable. Yo quiero que, por favor, escuchemos a los abogados. Va a ser una hora realmente, quizá un poquito menos, pero después de que usted haya escuchado, entonces ya usted puede hacer preguntas. Mire, si pueden pasarse para acá, un poquito más para enfrente, puede decirle, por favor, amor, si puede decirle a los abogados que ya pueden pasar.
2: Bueno, ya con esto concluimos el tema y despedimos nuestro programa, y ya está llegando con ustedes el locutor que levanta el ánimo de la radio. Con ustedes, bueno, pues ahí se los dejo. Adelante, hermano.
3: ¿Qué tal, amigos? ¿Cómo se le están pasando en esta hora del día? Saludamos a toda la gente linda que cada día nos sintoniza en esto que es la hora de la alegría. Las líneas telefónicas están abiertas para que nos diga por qué está contento o contenta y por qué se siente feliz. Llámenos a las líneas de Dios.

0: tenemos la primera llamada telefónica de una persona feliz. Vamos a contestar por aquí. ¿Qué tal? ¿Cómo está? ¿Con quién tengo el gusto? ¿Cuál es su nombre?
1: Mi nombre es lo que menos importa. Pero dígame,

0: Hay muchos motivos para vivir. Si me permites, tal vez pueda ayudarte.
1: ¡Ya nadie me puede ayudar!
0: Escúchame, al fin que nada pierdes. Dios no se alejó de ti, tú te alejaste de Él. Dios siempre ha estado con...
2: Dejamos el lugar al abogado... Denle un aplauso al abogado Roberto Blum y al abogado Juan Reyes, porque, miren, tienen ya 10 años con nosotros. Yo pensé, digo, ¿cuántos años tiene? Le digo a la pastora, ¿cuántos años tienen? Tienen 7 años. Y empezamos a hacer cuentas. No, tienen 10 años ya con nosotros. 10 años en Radio Vida. Así que Dios los bendiga mucho. Por favor, prepárense para todas las preguntas que tengan que hacer. Si necesitan algo de comer, me avisan. Tenemos chilates de pollo, guasmole de puerco, guasero de res y pollo a la mexicana. Ok, Dios les bendiga. Nuestros abogados con nosotros. Gracias y adelante. Ustedes dirigen todo.
3: Muchas gracias, pastor, y muchas gracias a todos los que están aquí. Es un honor estar aquí hoy en día y en la iglesia de ustedes. Y vamos a hablar sobre lo que vemos mucho en las noticias, lo que se ve en la calle, que es el tema de migración. Y vamos a darles información que pueden usar si ustedes tienen un encuentro con migración o si conocen a gente también que necesita esta información. Vamos a hablar un poco sobre qué se ve en las redes sociales, y porque hay mucha información que es falsa y que no es cierto, y ustedes tienen que saber qué es la verdad y qué no es la verdad, y cómo saber si algo es real o no. Y también vamos a hablar sobre los derechos que uno tiene en este país y qué se puede hacer para legalizar el estatus de migración. Y aquí le voy a pasar al abogado Reyes para que él pueda empezar a hablar.
4: O continuar de hablar.
5: Bueno, hace años comenzamos aquí a dar servicios legales a esta iglesia. Y gracias al pastor Julio y su señora pastora Maritza. Pero aquí me hallo, tenemos un programa a las 4 de lunes a viernes, y cada vez que me toca a mí hablar entre esos días, okay, me pregunto, pues, ¿qué hay de nuevas para la gente? Porque Maritza, cada vez que iniciamos, me dice, bueno, dígame, abogado, ¿qué tiene de nuevas? Pues las nuevas son malas nuevas. Y hasta pues me desoluciono de que no les pueda dar muchas buenas, ¿verdad? Muchas buenas, y si vienen buenas, nomás lo vemos a la distancia. Que se crea o no se crea, ¿verdad? El año que entra esperamos que cambie la situación. Aquí sí, como dijo el pastor, estamos viendo bastante violación, ¿verdad? Yo puedo venir aquí, puedo hablar en el radio y decirles de todos los derechos que tienen, pero si la administración no lo respeta, ¿de qué vale saber sus derechos? So, aquí la mejor defensa a ello, bueno, la segunda, no la mayor, sería: carguen sus cámaras y documenten las violaciones, porque ahí viene la justicia en el pronto futuro. Aunque este año no sea de esa manera, pero la esperanza queda en el pronto futuro. ¿Okay? Sí, aquí estamos hablando de que, como dice el pastor, la administración, pues sí, una de las violaciones mayor es su promesa de deportar a la gente que no está aquí, interpretando la Constitución, que dice una persona que no está aquí es deportable. Y aquí no importa si tienen una docena de niños o tienen 24 años de vivir aquí, no importa, porque si leen literalmente la ley, dice, estás aquí legal y ahí nos vimos, hasta ahí. Ahora, la interpretación de esas cláusulas, ¿o qué? ¿Ha sido humanitaria o estrictiva? ¿Verdad? Estrictiva dice, yo leo esa ley y no tienes legalidad y vámonos. La otra dice, bueno, vamos a dar una excepción aquí, la persona que tiene 3 niños aquí, que se quede, tiene 10 años, que se quede o que sea, vamos a hacer TPS porque pobrecita gente que va a regresar, que sea el otro. Okay. So estamos viendo una interpretación de la ley que dice, pero estás aquí ilegal, hasta ahí, vete, es la actitud. Okay. Esperamos que eso cambie. ¿No? Aquí, pues sí, se está desbaratando la forma de este gobierno, ¿verdad? Aquí venimos de allá, de otros países, y vemos a los Estados Unidos como el modelo del mundo, la democracia. Aquí tienes oportunidad. Me acuerdo cuando era niño yo, que vivía allá en el valle, en la frontera, que mis padres me llevaban a México cada verano, cuando uno, y me llevaban a visitar allá y veía, ¿verdad? Allá llegaba la gente de uno, el mexicano, llegaba allá con sus trocas y su placa de Texas y todo ello, y con los gorrones y las botas y todo, y bien jaitones, ¿no? Que acá, pues fíjense, yo era pobrecito aquí y ahora ya tengo esto. So uno con el sueño americano, ¿verdad? De que, y yo me quiero ir a los Estados Unidos porque, fíjate, este pobrecito que vivía ahí en la calle, mira, fíjate, trae una trocota. So vámonos para allá. ¿Okay? Y se veía la oportunidad. Y ahora, parece que no. ¿Okay? No. Ahora, acá se llama democracia. Es un país que ha sobrevivido por 250 años. Democracia quiere decir democracia, poder, bueno, demo, gente, poder, gracia. ¿Okay? Son dos palabras juntas en uno. Que quiere decir el poder de la gente. ¿Okay? Y así fue hecha la Constitución, para que la gente escoge sus líderes y no el líder escoger su gente, que es lo que está pasando ahorita. ¿Okay? So, aquí, sí, ve uno las noticias o ¿okay? qué, si ve el famoso Fox, el Fox lo estás viendo y está diciendo, y el ilegal que mató a esto, el ilegal que hizo esto, el ilegal fue arrestado, que esto, que el otro. Todo ello para darle forma a la deportación. Pero no dice nada del pobre que tumbaron ahí, que describió el pastor, ¿verdad? Inocente, nomás porque parece ilegal, hasta los mexicoamericanos estamos sufriéndola, porque traemos el nopal en la cara. Aquí en la frente. ¿Bien? So, pero eso es violación, ¿verdad? Sí, que a uno lo discriminen por su raza. Pero aquí pues tenemos un gobierno que ahorita, pues el sector de la policía, ¿verdad? Se supone la policía protege a la gente. Pero aquí parece que ese sector como está dormido y aquí está al servicio de la administración. So, se ofrece ese dilema que existe, ¿ok? So, ojalá que cambie y vemos que va a cambiar. Okay. Aquí les puedo venir a decir que ustedes, de sus derechos, ¿verdad? Hemos tarjetas, si usted es detenido en su casa o en la calle o qué, como dije de nuevo, ¿de qué valen estos derechos si no los podemos enforzar? Si la policía está bien dormida y está corrupta, está en orden del presidente que está haciendo el mal. So, ¿de qué nos vale? So, por eso digo que aquí de documentar esos abusos o qué. Este gobierno se ofrece de que cada 2 años, cada 4 años, tienen ustedes el derecho de escoger quién va a ser el líder de este país o quiénes son los líderes en este país. Porque aquí no es el presidente, sino es todos los representantes que nos representan en el Estado y nacional. De eso se trata este gobierno, ¿verdad? Aquí puedan decir, pues aquí el señor Reyes cada rato habla de la política, que esto, que lo otro, pero la vida de uno está atada a la política, ¿verdad? Cuando cuando yo estaba en la universidad, Universidad de Loyola, que es una institución católica, ¿verdad? Aprendí dos cosas. Una, me decían, si quieres la paz, lucha por la justicia. ¿Okay? Y era en esos tiempos cuando los padrecitos y todo andaban en los países centroamericanos peleando la injusticia allá. Y era lo que se decía en mis tiempos, en aquel tiempo, ¿verdad? La otra que aprendí ahí en las lecciones políticas o qué, el estudio político, aprendí que aquí básicamente lo más simple que pueda significar la descripción de política es de que aquí tienes un platillo, ¿verdad? Un platillo, un pie que se diga, ¿verdad? Con todos tus recursos que existen en este país, ¿okay? Pero alguien tiene que decidir ¿Para dónde van esas partes del pie? ¿Entiendes? Los beneficios están en un platillo y ahora, ¿cómo los vas a distribuir? Pues uno está tan ocupado acá ganando la comida y la gasolina y todo ello, viviéndole de día a día, que no tiene tiempo para andar decidiendo de esa manera. So, por eso el gobierno existe de delegados. De uno, que va a ir a ayudarle a uno a que distribuyan parte de ese PAE a nosotros. ¿Sí? Es la distribución de recursos, se le llama. Y aquí es donde entra la política. Tiene que haber alguien que se entiende a distribuir eso e igualmente a su gente, a los que le dijeron. Simplemente esa es la política. Y si se fijan, esto tiene todo que ver con de día a día de uno. Esas decisiones afectan. Y eso, ahorita, lo que está pasando es porque eligieron estos líderes para que hagan esto. Pero se presta para que uno luche para igualar eso, humanidad. ¿Qué? Aquí también se mencionó que los medios sociales, ¿o qué? Primeramente, no están regulados. A lo menos el periódico y el radio, ¿verdad? No puede uno mencionar y atacar el gobierno o qué sea. En redes sociales no tienen regulación. Si uno calumnia en el periódico, van a castigar al periódico por dejarte calumniar. Pero en las redes sociales, cualquier persona se mete ahí con su opinión. ¿Okay? Y aquí es donde entran los bandidos. ¿Okay? Dice, no, pues esta gente anda toda asustada. Vamos a ver cómo le quitamos el dinero fraudamente. So, aquí y causa confusión, que es la gente que llega con nosotros. Oiga, puedo salir de los Estados Unidos, soy residente y dicen que de allá para acá no me van a dejar entrar. ¿De dónde salió eso? ¿Sí? So, parte de nuestra función es de clarificar ello, ¿sí? Y evitar esa confusión, ¿verdad? So, por eso estamos al servicio, ¿verdad? De darle buenas noticias, pues hay muy pocas, pero sí hay esperanza. Ahora, pues otra mala noticia, ¿eh? Ahora en septiembre va a entrar la carga pública. Otro susto. Ahora no solamente se le va a pedir a la gente sus income taxes, sino si acaso tú pediste asistencia para tus hijos ciudadanos, ahora lo van a contar contra ti. ¿Okay? Está vaga ahorita las provisiones, pero parece que por ahí van a entrar con el objetivo de descalificarte. Porque habemos muchos de nosotros en este país todavía. ¿Okay? Aquí, bueno, ¿cuál es la solución? Pues, si la Constitución se creó, ¿verdad? Para la gente. Entonces tiene la gente el poder de cambiar el gobierno y eso es que asistan a votaciones. Me fijo aquí que en esta audiencia aquí, audiente, no, veo la gente ya más de edad que los jóvenes. ¿Dónde están los jóvenes? ¿Por qué no vienen a la iglesia? Quería hablar con ellos para que los quiero registrar para que voten. ¿Dónde andan? Y aquí tengo yo más de 10, casi 11 o 12 años, ¿verdad? Los chiquitos que conocí hace 10 años, ¿dónde están? ¿Verdad? Y pues más, quería hablar con ellos para que vayan formando un futuro y saber cómo camina este gobierno, ¿verdad? Uno, pues, aquí veo los padres que están demasiado ocupados, pagando los biles, manteniendo la familia, ¿ok? Pero espero de que entre los ciudadanos de ustedes estén conscientes de esto, ¿verdad? Aquí, pues claro, el pastor incluyente, como que se está arrepintiendo, ¿verdad? Y hay mucha gente que se está arrepintiendo de lo que está pasando, ¿verdad? No sabían que iba a pasar esto, o lo ignoraban, porque el presidente tuvo 5 años, allá en el 17 al 21, para establecer el temor. Y nunca, y uno, como cristiano y buen corazón, ay, pobrecito, no sabe el de política, eso, le perdonamos. Y ahora qué está pasando, hay que se diga, ponerse trucha, perdón la palabra, de ello, ¿ok? Aquí les urjo que vayamos a votar. Aquí va a haber elecciones en el día 3 de noviembre, va a dar la oportunidad de que ustedes voten, que se diga tempranamente, que va a haber un periodo de tiempo ahí para hacerlo, para que no estén en las líneas. Ahora nos dice la administración que van a poner allí a pistoleros para intimidar a la gente. Entre menos gente vota, más oportunidad tienen de ganarla. Aquí va a haber una pelea entre votante, el número de votante, y los billonarios que le están dando mucho dinero a ciertos candidatos que están no actuando al favor de uno. Okay. Me perdonan que hablé tanta política, pero es de que pues no tengo mucho que decirles de beneficios, pero esperanza sí se las digo. Sí, aquí, claro, de nuevo, aquí tenemos el día 3 de noviembre, que son las elecciones generales. Les urjo a la gente, a los vecinos de ustedes, a los hijos que no están hoy día aquí, que han cumplido sus 18, órale, moverse. Yeah. Olviden las novias ahorita, que vayan a votar ese día. Okay. Del día 19 de octubre al día 30 de octubre, va a haber la oportunidad que voten tempranamente. Quiere decir, tienen nomás un centro a donde ir, un centro regional, en vez de andar buscando, pues, ¿dónde voy a votar? Ya me movieron a mí el lugar donde iba a votar, porque es una de las estrategias que van a usar este año, de confundirlo a uno todo, y dice, no, mejor no voy a votar. Sí, tengan cuidado de todo ello, revisen, confirmen que están registrados y todo ello, ¿verdad? Bueno, a este punto, sí, hemos venido para y les avisamos de que trajeran todo asunto que tienen en mente, documentación o qué, y ofrecerles consejo gratis, y todo el tiempo lo hemos hecho, pero ahora es acá en persona y no por el radio. Bien. Gracias.
3: Sí, como dijo el abogado Reyes, es muy importante los que somos ciudadanos votar, los que somos elegibles para votar. Si uno no es ciudadano, probablemente tiene, como dijo el abogado Reyes, hijos o familiares que sí son ciudadanos. Y aquí tenemos unas aplicaciones para registrarse para votar que les podemos ofrecer, y si alguien necesita ayuda para llenarlos, aquí vamos a estar también para ayudar. Ya nos conocen al abogado Reyes y a mí porque nos escuchan en la radio todos los días, pero les quería también introducir a los otros abogados que trabajan como parte de nuestro equipo. Entonces, cuando vienen a la oficina, van a hablar con nosotros, y a veces también va a haber estos abogados que son muy buenos ayudando en los casos. Entonces, aquí a mi izquierda está la abogada Veena Sundar. Ella empezó hace más de un año y ha ido a muchas cortes y hace muchos casos de apelaciones. Luego aquí tenemos

0: afirmativos. Si uno va a pedir a una esposa o un esposo, los hijos lo van a pedir, ese es el tipo de caso que él se enfoca mucho, y también en perdones para inadmisibilidades. Y luego el más nuevo integrante del equipo es el abogado Adam Foots, y él creció en la frontera también, y él se anda especializando en casos de corte de migración. Entonces, todos ellos forman parte del equipo de abogados de nuestra oficina, y les agradecemos la confianza que ustedes nos dan a nosotros. Y luego aquí también ya conocen mucho a la señora Verónica, también muchas veces ella va a estar ayudando en los casos con el abogado Reyes. Pero entonces, si alguien tiene preguntas, estamos aquí para contestarlas, y nos da mucho gusto de estar aquí.
1: ¿Alguien tiene una pregunta?
2: Sí, muy buenas tardes, abogados. Mi pregunta es, cuando el abogado habla de la carga pública, ¿esto va para los que están metiendo recientemente sus aplicaciones o los que ya tienen las aplicaciones metidas?
3: Pues queda en duda, y porque están en procesos. Si todavía no nos dicen si va a ser retroactiva o prospectiva. Claro, ya la persona que arregló, ¿verdad?, ya no aplica para ello, o ese concepto no aplica, pero sí parece que va a ser prospectivo. De que la persona que está en medio, que aplicó 2 días antes de que de la fecha efectiva, no sabemos exactamente cómo va a ir. Pero sí, pienso que si están en el proceso y llega a la etapa de carta, donde tiene que someter la carta de sostén, los 13 income tax y todo ello, ahí es donde se va a integrar la carga pública, que no es... Es dentro del proceso. Entonces, eso todavía no se define ello.
2: Okay. Mi pregunta es porque mi esposo ya está esperando la cita para ir a Juárez. O sea, ya sometimos todo, pero nomás él está esperando su cita. Pero como ya pudimos darnos cuenta que está todo paralizado, no sé si ya empezaron las embajadas a abrir sus puertas o no. Y por eso era mi pregunta, abogado.
0: Como dice el abogado Reyes, es más que nada prospectivo, pero todavía se ve en la discreción que los oficiales tienen, que andan ampliando la carta de sostén y son más estrictos. Por ahorita no han empezado las entrevistas otra vez, están todavía en pausa en las embajadas.
2: Okay, muchas gracias.
0: Entonces, la pregunta es de qué son los elementos en esta carga pública. Y entonces, en el pasado, por ejemplo, no contaban los beneficios que un hijo ciudadano usaba. Era solamente los del inmigrante. Y también ahora andan empezando a ver más cosas, porque antes se sometía la carga, la I-864, y ya con eso uno comprobaba que no iba a ser carga pública. Pero ahora no importa que tengan esa forma I-864 y que los impuestos esté bien, todavía van a tomar otros factores como la edad del inmigrante. Si es una persona viejita, va a ser más sujeto a la carga pública que alguien más joven. Si alguien está enfermo o tiene ciertas enfermedades, que algunas son muy comunes, el diabetes, la presión alta de sangre. Entonces, eso también pueden usar para decir que alguien va a ser carga pública. Entonces, y ya hablé un poco de los beneficios que los ciudadanos han usado, también pueden contar. Eso es otra cosa, eso es parte de la aplicación para hacerse residente. Uno tiene que hacer un examen médico para que no vaya a tener ciertas enfermedades contagiosas.

0: infecciosas como el tuberculosis, el sífilis, gonorrea y ciertas otras. Pero entonces ahorita la carga pública siempre ha existido en la historia. En el pasado, cuando muchos inmigrantes venían en el siglo XIX, la carga pública se decía era que podían subirse por las escaleras a la isla Ellis Island, en donde todos los inmigrantes. Entonces, si uno podía escalar las escaleras, ya no iba a ser carga pública. O si alguien venía con un pariente, un amigo que lo podía ayudar, así era. Siempre ha habido la carga pública, pero la interpretación ha ido cambiando y entonces ahora lo andan haciendo más estricto.
1: Yo sí quiero decir algo, para ser un poco claros y directos con lo de la carga pública. Básicamente lo que el gobierno quiere saber es de que no va a dejar a alguien entrar y que va a comenzar a pedir ayudas, que va a usar beneficios que son directamente para los ciudadanos. La forma 864 te pide que enseñes que tienes los ingresos requeridos arriba de del nivel económico de poverty para poder comprobar que el gobierno no se va a tener que preocupar de ti. Ahora los elementos, la discreción, lo han subido un poco más altos para decir, si tú tienes algún tipo de enfermedad, es muy probable que puedes ir al hospital y tener que ir a pedir ayudas porque no tienes seguro. So, cosas que yo he visto personales de que si te están pidiendo que tengas aseguro. Si el petitioner tiene aseguro. El peticionario o tú has solicitado, lo más común aquí en Houston es la tarjeta dorada y cosas así. Quieren saber que si te dejan entrar, no vas a pedir nada, no se van a preocupar de que tú tengas que usar beneficios del gobierno. Entonces, ahora están haciendo un poco extremadamente más estrictos. Antes, como dijo el abogado Bloom, si tus hijos ciudadanos pedían algún tipo de beneficios, esos son beneficios que son derechos de los niños ciudadanos. Pero ahora lo están tomando en común de decir, mira, si tus hijos ocupan algún tipo de ayuda, posiblemente eres un riesgo. So, eso es lo que están viendo.
2: Buenas tardes, abogado. Una pregunta. Tengo que hacer una apelación, pero pues tengo hasta el 19 de octubre, fecha límite, entonces no sé cómo hacer, porque me lo acaban de poner apenas.
0: Y fue ahora en septiembre 19 que le dieron esa orden.
2: 17 de septiembre.
0: Y entonces tiene hasta octubre 19.
2: Octubre 19.
0: Y fue con la Corte de Apelación, con la Corte de Juez de Migración. Ok, sí, entonces muy importante ahí porque eso en realidad no es una apelación. La apelación es cuando uno fue con el juez y el juez le negó su caso. Si uno le dieron orden de deportación por no presentarse, ahí lo que se tiene que hacer es una moción para reabrir el caso. Y ahí tiene más tiempo de los 30 días, pero igual es importante moverse rápido. Porque a los 30 días ya se hace activa esa orden de deportación y puede estar en más riesgo. Y ahí probablemente se va a necesitar que hacer lo que se llama una moción losada, que es en donde se le mete una queja al abogado si el abogado no le avisó de su corte para poder reabrirlo.
3: En casos raros, claro, la lógica es de que pues yo no fui a la corte porque no sabía. Me moví, pero no avisó a inmigración que se movió.
2: Yo tenía una corte el 24 de este mes anterior, pero me la cancelaron. Decían que no tenía corte. Luego me la cambiaron rápido, que era para el 17, pero yo no sabía. Porque la abogada, mi representante, no me avisó. O sea, no me mandó, no me llamó, no me avisó. Sí. Como
3: pues en el apuro de la administración de tratar de deportar a la gente, sí está violando el due process, que se le llama en inglés, el proceso debido a la persona, ¿verdad? Claro que, pues, como dije antes, tiene sus derechos, pero si no van a obedecer esos derechos, pues nos va mal.
0: Sí, entonces es muy importante como ven, andan cambiando las cortes y andan atrasando, las andan adelantando, las andan reburujando. Muchas veces hasta la corte no manda la notificación, entonces hasta puede ser que ni le avisaron al abogado, hay que investigar eso. Pero lo que yo les sugiero es también, uno, hay que estar ahorita checando sus casos. Hay una manera de checar en línea, en un website del gobierno, y hay un número de teléfono que lo podemos dar. Y ahí estén checando. Si uno tiene corte, chéquenlo cada semana, cada mes, pero cada semana yo digo, porque se pueden sorprender que ya se las cambiaron. Y también especialmente los que les han dado la corte para 2028, 2029, y uno está muy relajado pensando que todo está muy bien y no tiene que hacer nada. Esos son los que más duro les pega cuando se dan cuenta que se la adelantaron y uno quizá no cambió su dirección o quizá fue error de la corte, pero igual resulta orden de deportación. Entonces chequen el website, no esperen hasta 2028, 2029, vayan desde ahorita a asesorarse con un abogado de confianza.
1: Son dos diferentes agencias, tienes que hacerlo con ambos.
3: También en sus tiempos o en mis tiempos, que ese día, ¿verdad? Había, pues no había mucha computadora, ¿verdad? En esos tiempos, aún la administración no se había modernizado sobre todo ello y había errores que cometían ellos. Los avisos, que avisarle a la gente tienes audiencia, que fallaban mucho en eso y nos daba la oportunidad de reabrir el caso, anular la deportación y comenzar de nuevo. Ya para entonces, pues sí, como aquí muchos individuos que han estado aquí muchos años, pues claro, mi hijo cumplió 21 y ahora quiero ser ello, pero le daban la oportunidad a uno de reabrir el caso, ¿verdad? Aquellos tiempos, una por error que hizo el gobierno, que no, ya parece que lo han perfeccionado, pero todavía existe raramente ello. Y claro, antes del 25, la administración daba la oportunidad que reabrieran el caso y se les daba la oportunidad que siguieran arreglando aún esa orden de deportación. Pero iniciando en enero del año pasado, se dio la orden que los jueces no pueden hacer eso, esa discreción, solamente que sea algo muy extraordinario. Eso es raro ahora, la situación. Sí, se oye mucho del año pasado, que pues ve a la corte y dile al juez que quiere retirar algo, que te retire el caso, que te lo termine. Eso, afortunadamente, no existe, muy raro, muy poco.
0: Y ahí unos más consejos por lo que dijo el pastor. Lo que puede pasar es que ahora si usted se tiene que presentar con ICE y va y tiene esa orden de deportación, ahí es en donde no la van a dejar salir y la van a detener. Entonces, eso es lo que también se ve. Gente que no sabe que ya tiene la orden de deportación porque nunca le llegó nada y se va y se presenta con ICE y ahí los agarran. La otra cosa cosa mencioné era de checar en línea o hablar al teléfono, pero también ahí yo ando viendo errores, porque hay ciertos casos que uno habla y a veces y dice no hay información disponible y alguien se confía que no hay nada que tiene que hacer, pero ahí sí puede haber una audiencia, sí puede haber algo que tiene que hacer, nada más que no le dice el sistema. Entonces, no se confíe si dice no hay información, no está disponible. Y eso es comparado con otra gente que dice no hay caso en el sistema. Ahí es en donde no hay nada con el juez. Pero es muy diferente y mucha gente no sabe la diferencia y se confía y así resulta una orden de deportación. Y la otra cosa, finalmente, hablando de lo que dijo el abogado Reyes, ahora solamente dan una chance para reabrir el caso. Entonces, si uno va con un notario o lo hace sin abogado y no lo hace bien y se lo niegan, ya no va a haber oportunidad de reabrirlo, aunque sea con abogado, o va a ser extremadamente difícil. Entonces, hay que usar esa única oportunidad para reabrir el caso, como el de el que está hablando. Y la otra cosa es que también el juez ahora, cuando va a reabrir el caso, va a fijarse en qué posibilidad hay de ganar el caso. Entonces, si alguien lo quiere reabrir, pero tiene un caso muy débil, el juez puede decir, ¿para qué lo voy a reabrir si al final lo voy a negar de cualquier manera? Entonces, como andamos viendo, es muy difícil ahorita reabrirlo, pero no se significa que no debería intentar o que no debería pedir información. Siempre pregunten y vayan con abogado de confianza para saber realmente si se puede o si no, porque otros les pueden estafar y decir mentiras.
2: ¿Puedo usted, no sé, tomar una tarjetita?
0: Sí, ahorita puede venir y vamos a estar ofreciendo más individual la consulta.
2: Yo quería saber si a los que se les venció el TPS, ¿qué se puede hacer?
0: Para los que se les venció el TPS.
3: Pues aquí, no sé, quizás el presidente de El Salvador y el de aquí se pusieron en algún acuerdo, bueno, gracias a Dios, ¿verdad? Pero pues no estamos ciertos de que se vaya a dar la extensión del TPS. Aquí nomás han pospuesto el día 9 de septiembre para otro día que va a ser determinado. Depende aquí cómo se levanta el señor Trump y el señor Bukele esa mañana.
4: Pero no se suspende, o sea, sigue como si nada hubiera pasado.
3: Pues nomás han dicho que la fecha de vencida la van a dejar en paz hasta que ellos se pongan de acuerdo. ¿Cuándo lo van a recibir allá? Aquí se presta al argumento, ¿verdad? Que están los grupos que están representando al inmigrante, ¿verdad? Ahí se les da la oportunidad de la justificación del por qué TPS debe de renovarse o extenderse, ¿verdad? Eso da esa oportunidad, pero a este punto está incierto todo. Aquí de que pues puedan conseguir una extensión sobre su licencia de manejar o el TPS, no hay nada de ello, incluyendo las peticiones que estaban pendientes para el permiso de trabajo, como se automáticamente se les ha dicho, la que se te venció, le damos legalidad hasta el punto que nosotros determinemos. Eso también es cierto.
1: Para darle seguimiento a eso, lo que estamos viendo en estos momentos es que bajo la ley, el gobierno le tiene que notificar a las personas que tienen TPS con tiempo que les van a terminar el estatus. Ellos no dijeron nada, so automáticamente bajo la ley se ha extendido automáticamente. El problema que estamos viendo es de que bajo la ley eso es lo que está pasando, pero no se les está entregando ningún comprobante de que eso es lo que están haciendo. Entonces, muchas personas sí están enfrentando que sus trabajos les están pidiendo comprobantes. Ellos tienen miedo porque si te para el policía, no tienes comprobante. Es muy probable que vas a sacar tu licencia y te van a decir dónde está ese comprobante. Entonces, desafortunadamente, sí están en un limbo donde no se sabe y desafortunadamente no hay respuesta. Y es simplemente esperar.
0: Y eso es de El Salvador, pero también hay otros países de Honduras y más que no les extendieron el TPS. Y entonces esas personas, si uno ya tiene una orden de deportación, va a estar en peligro de que lo puedan deportar. Si uno no ha tenido orden de deportación, entonces posiblemente puede pelear un caso, un asilo, si tiene miedo a regresar a Honduras, o una cancelación de deportación, lo que llaman la ley de 10 años, si es que tiene hijos ciudadanos o residentes, o esposo, esposa, ciudadano o residente. Para hacer un ajuste de estatus, típicamente uno tiene que haber entrado legalmente o salido con el permiso de viajar, tener un parol. Tiene que tener un hijo ciudadano o esposo o esposa ciudadano que le meta la petición. No puede tener algunos de los castigos, como gente que fue deportada o que salió ilegalmente y le regresó ilegalmente y tiene castigo. Y luego hay las otras cosas, la carga pública, el examen médico, y se somete ese paquete a migración y en 1 o 2 años le pueden dar una residencia, pero pensando que califica. Si tiene un peticionario, un hijo ciudadano, esposo ciudadano, entró con una visa o salió con el permiso de viajar, sí puede haber posibilidad ahí.
3: El beneficiario tiene que ser familia inmediata de un ciudadano. Y aquí los que califican son los hijos solteros, menores de edad, los esposos y los padres. Ciudadanos, no hermanos.
1: Mi primo, mi tía.
3: Bueno, normalmente se pide un comprobante que usted entró legal. Y cuando ya lo perdió, o sea, que sea tantos años, ¿verdad? Sí, se busca por medio de una huella o se manda al departamento de la frontera, o sea, el departamento del Estado, buscar ese documento que usted utiliza. Oh, sí, claro. O aquí puede hablar con nosotros enseguida. Eso sí, acaso no hay secretos.

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1: Son las 12:08.
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2: Son las 12 y 10 minutos.
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0: 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Son las 12. Con 25 minutos. 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Creemos que la segunda venida de Cristo en gloria será cuando el Señor regrese con sus santos a la tierra para establecer su reinado físico y visible por 1000 años. Este reino milenial traerá paz universal y el cumplimiento de las promesas hechas a Israel en el Antiguo Testamento.
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1: Son las 12 y 33 minutos.
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0: Sí, Señor. Los justos se alegran en ti, Dios. Los redimidos te cantan esta noche. Los redimidos de Jehová levantan canción de amor con gritos de júbilo. Aleluya. Aleluya.
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2: son las 12:41.
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0: 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Creemos que habrá cielos nuevos y tierra nueva, donde morará la justicia. Allí vivirán todos los santos por la eternidad.
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0: 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Son las 12 con 53 minutos. 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
1: Espíritu Santo, gracias por tu presencia, Señor. ¿Cuántos saben que el Espíritu

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0: Él es el mismo, Él no cambia. Él es santo. Dile, tú eres santo, Señor.
1: En Radio Vida Izúcar es la 1:07.
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Es la 1:12. 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
2: es la una con 21 minutos.
1: 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Creemos en el bautismo en agua por inmersión, en el nombre del Padre y del Hijo y del Espíritu Santo. Es un sacramento para la Iglesia, un testimonio público de fe del creyente que ha aceptado a Jesús como su Salvador.
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1: Es la 1:41.
2: 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El arrebatamiento de la iglesia. Creemos que el arrebatamiento de la iglesia ocurrirá cuando Jesucristo regrese por los suyos. En ese momento, los que hayan muerto siendo salvos serán resucitados primero y trasladados junto con aquellos creyentes que se encuentren vivos para estar con el Señor por la eternidad. Este acontecimiento puede ocurrir en cualquier momento y será antes de la gran tribulación.

Daniel capítulo 9 declara: ahora pues, Dios nuestro, oye la oración de tu siervo y sus ruegos, y haz que tu rostro resplandezca sobre tu santuario asolado. Por amor del Señor, inclina, oh Dios mío, tu oído y oye. Abre tus ojos y mira nuestras desolaciones y la ciudad sobre la cual es invocado tu nombre, porque no elevamos nuestros ruegos ante ti confiados en nuestras justicias, sino en tus muchas misericordias.

0: sobre cada vida, sobre cada nación. 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
1: Es la 1:51.
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0: ¿Cuántos quieren vivir agradecidos con el Señor? Queremos vivir agradecidos a ti, Señor, y nunca fallar.
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Dios mío, al acercarme al trono de tu gracia, lo hago confiadamente. ¿Por qué lo hago? En el nombre de Jesucristo, hace un tiempo aprendí que en ningún otro hay salvación. ¿Por qué no hay otro nombre bajo el cielo dado a los hombres en quien podamos ser salvos? Solo en el nombre de Jesucristo.

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1: Son las 2:10.
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Puedo ver las multitudes. Puedo oír su gran refrán. Pues el Cristo ha venido y ha vencido a Satán. Y los salvos por su gracia empiezan a cantar. Alabanzas al Cordero que los viene a levantar.

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2: Son las 2:20.
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2: Son las 2:31.
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1: Son las 2 con 42 minutos.
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1: Son las 2:55.
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0: 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Son las 3:05. 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

0: 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Son las 3 con 23 minutos. 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El hombre, su caída, redención y esperanza. Creemos que el hombre fue creado por Dios en estado de inocencia, pero a consecuencia de la desobediencia, adquirió una naturaleza pecaminosa y quedó sujeto a la condenación eterna. Su única fuente de redención y esperanza de vida eterna está en el sacrificio de Jesucristo en la cruz del Calvario y su resurrección de entre los muertos.
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0: 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Son las 3 y 44 minutos. 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Creemos que el juicio final será para todos los impíos que rehusaron aceptar a Jesucristo. Ellos, junto con Satanás y los ángeles caídos, serán arrojados al lago de fuego, donde estarán por la eternidad.
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1: En Radio Vida y Zucca son las 3 con 51 minutos.
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0: ¡Qué maravilloso es el Señor! Dios les bendiga. Oiga, ya estamos a 20 de septiembre. Ya pronto vamos a estar cantando "It's the most wonderful time of the year". Quiero que esta Navidad, con la ayuda del Señor, mire, con la ayuda de Dios, por favor, ayúdenme, muchachos. Vamos a celebrar la más hermosa de las Navidades. ¿Y sabe cómo lo vamos a hacer? Que todos me traigan regalos. ¿Sale? Pero por favor, Jordi, todos con un buen regalo. Por favor. Ya saben que a mí me gustan los teléfonos, computadoras, ¿qué más? Bueno, pues si no se puede más, pues aunque sea en cash, ¿no? ¿Qué más le hacemos? ¿Qué más? Pero bueno, Dios los bendiga en esta maravillosísima tarde. Vamos a adorar y alabar mientras llega la Navidad. Vamos a adorar y alabar al Rey de Reyes. Pero qué rápido se va el tiempo, porque ya estamos a 20 de septiembre. Luego entramos en octubre. ¿Qué celebra en octubre? ¿Qué? Hey, no. Los muertos dicen, no, nosotros celebramos la vida en el nombre de Jesucristo. Pero sí, no es actividades que son fiestas paganas, así sin para qué vamos a, son fiestas paganas que no tienen nada que ver con nosotros. Sin embargo, nosotros aprovechamos para dar el mensaje de salvación, de esperanza, de vida eterna en el nombre de Jesucristo. Luego después viene noviembre. Y noviembre, pues ¿noviembre qué es? Thanksgiving. En noviembre yo cumplo 30 y... A ver. Son 30 y... 37. 37 años, sí. 37... Guajolotes, dice. No, es que en un día de Thanksgiving yo recibí a Jesucristo como mi Salvador. Entonces hay que matar 37 guajolotes ese día. El día, el cuarto jueves de noviembre estaremos de fiesta. Eso es en noviembre. Y ya después, ya de ahí nos brincamos a la Navidad, ¿verdad? Sí. Ok, entonces, y ya se fue este año. Y a ver si antes de que termine el año Cristo viene, porque puede venir en cualquier momento. Imagínese usted que el Señor venga y que la gente esté pensando en el Thanksgiving, en el Halloween, en otras ondas, ¿no? Que nada que ver. Yo creo que cada día tenemos que estar listos, apercibidos, para estar conscientes que el momento más importante de toda la era de la humanidad puede suceder en cualquier momento. O sea que en cualquier momento puede venir nuestro amado Señor y Salvador Jesucristo. Así que bueno, sean todos cordialmente bienvenidos. Vamos a hacer una oración y nos preparamos para darle gloria y honra al único que merece toda la honra y toda la gloria. No sé si ya estaremos a través de las redes sociales, a través de la radio, a través de Vida TV Mundial. Bueno, perfecto. Vamos a orar entonces. Padre bueno, bondadoso, misericordioso, qué privilegio tan grande poderte adorar y alabar y exaltar y darte gloria y darte honra. Maravilloso Rey, muchas gracias, Padre mío. Muchas gracias, Padre Celestial. Recibe todo el honor y toda la gloria. Permítenos adorarte, Padre Celestial. Permítenos darte gloria. Permítenos unirnos con todos nuestros hermanos acá en Houston, allá en las cárceles, en los hospitales, los hermanos que van por ahí en sus automóviles, a los que les tocó trabajar en este día, Padre mío, los hermanos allá en Puebla, en Atlixco, Izúcar de Matamoros, en cualquier lugar del mundo, en otros países, naciones. Padre, que todos podamos adorarte y alabarte y darte gloria, honra y alabanza. Este es el día que tú nos has regalado y nosotros te adoraremos y te alabaremos y te exaltaremos. Todo el honor y toda la gloria es para ti, maravilloso Rey, en el santo nombre de Jesucristo. Muchas gracias, mi Señor. Gracias, Padre mío. Amén, amén y amén. Qué lindo es el Señor. Vamos a adorar al Padre, vamos a darle gloria al Señor. Que nuestro corazón esté bien, pero bien llenito de agradecimiento. Que nuestro corazón esté rebosando de agradecimiento para que nuestra adoración y nuestra exaltación y nuestra alabanza llegue delante del trono de nuestro Padre Celestial. Así que la agrupación de Vida con nosotros en esta maravillosa tarde, ¿ok? Gracias, Dios les bendiga mucho, gracias.
1: Señor les bendiga a todos en esta tarde. Dios bendiga aquí mis hermanos presentes, como también a los que nos ven a través de las redes sociales, a través de la radio, mis hermanos de México, que el Señor les bendiga en gran manera, y a cada uno, ¿verdad?, que quizás está disfrutando con la familia, ¿verdad?, o saliendo del trabajo, que el Señor les bendiga en gran manera. Unámonos para glorificar y exaltar el nombre del Señor en esta tarde. Su palabra dice, ¿verdad?, que Él busca adoradores que le adoren en espíritu y en verdad. Y que hay un pueblo aquí que le alaba al Señor en espíritu y en verdad. Glorifiquemos el nombre del Señor.

Gloria al Señor en esta tarde, que el gozo no cese. Amén, porque el Señor es bueno. Gloria a Jesús. Sofonías 3:17 dice que Él habita en medio nuestro. Gloria al Rey, gloria al Padre, gloria al Hijo y a su Santo Espíritu. Disponga su corazón y seguimos dando honra y gloria al Señor. Usted que nos escucha, usted que nos ve ahí, disponga su corazón y juntos adoremos al Rey.

0: de toda la alabanza. Gracias, Señor. Gracias, gracias, gracias. Eres maravilloso, eres maravilloso. Muy maravilloso, mi Señor. Gracias, gracias, Señor. Denle una ofrenda de palmas al Rey de Reyes y Señor de Señores. Él es maravilloso, ¿eh? Y no solamente maravilloso, Él es bueno, bondadoso, misericordioso. Mire, nadie le gana a Dios en amor. Nadie. Nadie le gana a Dios en amor. Él es perfecto. Por eso me encanta lo que escribe el apóstol Juan. El apóstol Juan dice: el que no ama no ha conocido a Dios. Pero ¿se da usted cuenta que dice el que no ama? No dice el que no predica, el que no es apóstol, el que no es pastor, el que no es músico, el que no tiene mucha lana. No, no, no, no. Dice el que no ama no conoce a Dios. La característica entonces de la característica de los hijos de Dios es el amor. O sea, yo tengo que amarle a usted, y no porque lo sienta, sino por obediencia. Aunque usted no sienta amarme, usted me tiene que amar. Aunque no sienta, aunque no. Es que el pastor es bien gritón. Pues no importa, usted me ama así como soy de gritón. Es que el pastor está muy chulo. Usted me ama por estar muy chulo. No, no, de verdad. O sea, el que no ama no conoce al Señor. Porque Dios es amor. Ahora, cuando nos profundizamos así, porque decirlo así de pasadita, el que no ama no conoce a Dios, porque pues ya, el que no ama no conoce a Dios, porque pero espérate. O sea, si no conoce a Dios, si no conoce a Dios, ¿cómo pretendemos estar con Él si no lo conocemos? Hay algo mucho más profundo ahí que solamente decir el que no ama no conoce a Dios porque Dios es amor. No, no, hay algo mucho más profundo. Por eso Jesucristo, antes de irse, le dijo a sus discípulos: un nuevo mandamiento os doy. Para que Jesucristo dijera eso, porque ya estaba cerrado todo. La ley tenía 10 mandamientos, aparte de los 513 mandamientos, ¿verdad? Que tiene el Torah. Pero, o 14, para el 514, algo así, de mandamientos. Pero dentro de todo eso dice el Señor Jesucristo: un nuevo mandamiento os doy. Un nuevo mandamiento os doy. O sea, para que no quede duda, para que quede bien clarito, un nuevo mandamiento os doy: que si os améis unos a otros. Entonces yo debo de amar al hermano. Si es parte de la iglesia, escuche, ahora, ¿a quién no debo de amar? ¿A quién no debo de amar? ¿A quién no debo de amar? ¿A quién no debo de amar? ¿A quién no debo de amar?
1: El dinero.
0: ¿A quién no debo de amar? El dinero. Ajá. Al mundo, dice: no améis al mundo ni las cosas que están en el mundo. Entonces, al mundo yo no debo de amar, ni las cosas que están en el mundo. Pero todo lo que pertenece a Cristo, yo debo de amarlo. Usted pertenece a Cristo, yo debo de amarlo. Yo pertenezco a Cristo, usted tiene que amarme. Al mundo no, ni las cosas que están en el mundo. Pero aquellos que son de Cristo, debemos amarnos. Después vamos a hablar un poquito más de ese tema tan apasionante, ¿no? Amén. Pero mientras cantamos todos juntos, y por favor los miles y miles de multitudes

0: Miren, vamos a orar. Vamos a orar. Con la ayuda del Señor, con la ayuda de Dios y con la ayuda de todos los hermanos que me dieron una ofrenda especial, mañana primeramente Dios, por ahí entre 9 y 11 de la mañana, vamos a estar entrando a Radio Vida 1480 AM en todo, prácticamente en todo el estado de Nuevo León. Prácticamente. Yo quiero que usted me ayude a orar. Yo me voy a arrodillar, porque créame, yo creo que es la primera vez. Ni siquiera con el canal de televisión tuve tanto conflicto. Ni siquiera con el canal de televisión pasé por tantas dificultades en todas las áreas, en todas las áreas. Es más, yo estoy bien seguro que si Dios no mete su mano bendita y mueve ahí varias cosas del contrato, yo no lo hubiera hecho. Pero aún con todo eso, le soy bien sincero, tengo temor, se los confieso. Es que yo necesito que usted ore por mí. Yo creo que es la primera vez en mi vida. Yo soy atrabancado, aventado, como dicen allá en el rancho. A mí me gustan los desafíos, pero tengo temor. Y yo necesito que usted ore por mí, porque mañana al estampar mi firma ahí, ya no hay vuelta de hoja. Ya no me puedo echar para atrás. Mañana, con la ayuda del Señor, me están esperando para que a las 9 de la mañana firme el contrato por 5 años para estar predicando y predicando y predicando. Nada más que voy a una ciudad, a un estado donde no hay una iglesia, donde son algunos poquitos los pastores que me están respaldando. Voy a un lugar donde no tengo donde llegar a dormir, no hay un lugar donde llegar a descansar, y es un lugar donde el dinero que hay que estar juntando para pagar rebasa mis posibilidades económicas. Imagínense pagar prácticamente $14,000 mensuales. $14,000 mensuales. Entonces, por eso usted comprenderá que tengo temor. Así que yo me voy a arrodillar. Usted va a extender su mano. Yo quiero pedir que mi esposita pase por aquí y que ponga la mano sobre mi cabeza en el nombre de Jesucristo. Hermana Yané, también venga para acá, hermana Yané. Quiero que oren por mí. De verdad que es la primera vez que tengo. Usted lo ha de entender, ¿no? Es mucho, es mucho, muy grande el compromiso. Muy grande. Y yo puedo decir que tengo mucha fe y que tengo quién sabe qué, pero hoy necesito de la ayuda de Dios, necesito de verdad. Y si de plano, si Dios no me va a respaldar, que ahí mismo, que no, simplemente que, no sé, que suceda algo, que no sé, que algo pase. Pero si es Dios que me está haciendo poner esa firma ahí, en ese contrato, que me dé paz, yo le voy a echar todas las ganas. Pero que Dios me respalde en todo. Amén. Así que, entonces, yo me hinco y ustedes oran por mí, ¿ok?
1: Padre, en el nombre poderoso de Jesucristo, en ese nombre que es sobre todo nombre, mi Dios eterno, ante tu presencia estamos. Y tu palabra dice, mi Dios amado, que todo lo que nosotros pidiéramos en tu nombre, si creemos, sería hecho. Señor amado, hoy nos ponemos de acuerdo, creyendo en el poder del acuerdo, creyendo, Señor amado,

Y creemos también, Señor amado, que muchas veces el enemigo se opone, pero Señor amado, creemos que aunque él se levante como río, tú levantas bandera por nosotros. Y por esto en esta hora, mi Dios amado, mis hermanas, tu siervo y yo, Señor, nos ponemos de acuerdo, Padre mío, para rogarte, mi Dios amado, tu mano poderosa. Ya hemos visto, Señor, tu mano poderosa moviéndose en favor de nosotros, moviéndose en favor de este ministerio a lo largo de los años. Pero Señor, creemos, Señor amado, que cosas maravillosas tú tienes para nosotros, pues tu palabra bendita dice, Señor, que mayores cosas haríamos nosotros en tu nombre. Y creemos que este es el tiempo, que el momento ha llegado, Señor, que tú eres quien ha abierto las puertas, Señor, y has también cerrado aquellas, Padre mío, que no serían de bendición. Y creemos en esta hora preciosa, Señor, que si nos has permitido llegar hasta aquí, Señor, aun cuando el contrato, Señor, no convenía según todas las reglas estipuladas, pero también hemos visto cómo ellos han cedido, Señor, y han cumplido los deseos que se han pedido. Señor, es normal que muchas veces quizás llegue el temor, pero así como David decía, Señor, en el día que temo, yo en ti confío. Padre amado, te ruego que esa palabra venga, Señor, a apoderarse en el corazón de tu siervo. Y nosotros hoy nos unimos, Señor, para levantar sus manos, para levantar sus brazos, Señor, pidiendo dirección del cielo, sabiduría de lo alto, Señor amado. Hoy nosotros aquí, este grupo reunido con mis hermanas, pero también con todos aquellos hombres y mujeres fieles que te aman y que han creído en este ministerio, creemos que también ahí están extendiendo sus manos hacia este lugar. Señor, nos ponemos en tus manos preciosas y te rogamos dirección de lo alto, te rogamos dirección del cielo, mi Dios eterno, en el nombre poderoso de Jesucristo, en ese nombre que es sobre todo nombre, mi Dios amado. Oramos para que esas ventanas se abran, esas puertas se abran, que tú proveas, Señor, las finanzas del norte, del sur, del este y del oeste. Y mi Dios eterno, a

cielo, gracia del cielo, favor del cielo, Padre mío, sobre tu siervo, sobre este ministerio y sobre cada uno, Señor, de los que se han unido a la visión, a la gran comisión. Sé tú añadiendo, Padre mío, sé tú enviando, Señor, esos hombres y mujeres que tienen los medios, Señor, para que este ministerio pueda seguir avanzando. Y a los que se han unido, bendíceles, prospérales conforme a tus riquezas en gloria. En el dulce y precioso nombre de Jesucristo, te ruego que tú renueves las fuerzas de mi esposo, que tú lo bendigas, mi Dios eterno.

cosas cada día, sus órganos se rehabiliten cada día, y Señor amado, su corazón cada día se sensibilice por tu presencia, en el dulce y precioso nombre de Jesucristo. Bendice sus pies, Padre mío, dale fuerzas, llénalo de vigor cada día, Señor, así como

0: caminar, Señor, haciendo este trabajo. Pero yo te ruego que así como fortaleciste a Moisés, así como hubieron hombres que levantaron sus brazos cuando él se cansó, así hay un pueblo clamando, Señor, por él siempre. Así hay un pueblo también generoso, supliendo, aportando, apoyando, Señor, para que juntos podamos llegar, Padre mío, a todos los rincones de donde tú quieres llegar a través de tu bendita palabra. Padre mío, en el nombre de Jesús, en ese nombre que es sobre todo nombre, te lo pedimos, te lo suplicamos, te damos gracias. Esfuérzalo, Padre mío, así como le dijiste a Josué, que se esforzara, que fuera valiente, que no temiera, Señor, porque tú estabas con él, tú lo llevarías hasta llegar a la tierra prometida. Así, Señor, tú llevas a mi esposo hasta llegar a la tierra prometida, hasta llegar al corazón de los cientos y miles que han de ser alcanzados y salvos por medio de las ondas radiales de Ministerio Vida. En el nombre poderoso de Jesús, en ese nombre que es sobre todo nombre, te lo pedimos, te lo suplicamos y te damos gracia, te damos honor y te damos gloria en el dulce y precioso nombre de Jesús. Gracias, mi Señor, en el nombre poderoso de Jesús. Amén y amén.
1: Gracias, gracias a Dios, gracias, muchas gracias. Dios les bendiga mucho, ok, gracias. Gracias, gracias, gloria al Señor, gracias a Dios. Muy bien, mis amados, gloria al Señor. Vamos a ser ministrados con la palabra del Señor. En este momento está mi amada hermana Elizabeth, lista para ministrarnos la palabra del Señor. Que Dios les bendiga, gracias, bendiciones.
2: El Señor les bendiga a cada uno en esta tarde. No sé si usted siente esa atmósfera. Desde que el Espíritu Santo del Señor está en este lugar. ¿Cuántos lo creen? ¿Cuántos creen que el Espíritu Santo está en esta tarde? Yo lo creo. Porque Él es fiel. Y todo lo que Él hace es tan evidente. Porque la gloria es de Él. Y para Él será siempre por la eternidad. Y esta tarde que el Señor les bendiga a cada uno de ustedes aquí presente, como los hermanos que nos están visualizando a través de las redes sociales, que el Señor les bendiga en gran manera. Así puestos de pie, vamos a la palabra del Señor. Y vamos a la primera carta del apóstol Pedro, en su capítulo 1.

capítulo 1, verso 13 al 16. Primera carta del apóstol Pedro, su capítulo 1, verso 13. Bendito es el nombre del Señor. Santo, santo, santo es el nombre de Él. Dice la palabra del Señor, honrando al Padre, Hijo y su Santo Espíritu. Por tanto, ceñid los lomos de vuestro entendimiento. Sed sobrios y esperad por completo en la gracia que se os traerá cuando Jesucristo sea manifestado. Como hijos obedientes, no os conforméis a los deseos que antes teníais, estando en vuestra ignorancia, sino como aquel que os llamó es santo, sed también vosotros santos en toda vuestra manera de vivir, porque escrito está: sed santos, porque yo soy santo. Padre, te damos gracias, bendecimos tu nombre, honramos tu nombre, bendito Dios. Padre, que seas tú ministrando cada corazón. Tú mejor que nadie escudriñas, Padre mío, el corazón a profundidad, Señor, y tú sabes la necesidad de tu pueblo y de todo aquel, Señor, que nos esté escuchando a través de las redes sociales. Tu palabra, Señor, llegue a ministrar cada corazón. Háblanos, Padre mío, porque solamente en ti hay vida, en ti hay restauración, Señor, en ti hay poder. Padre mío, seas tú con cada uno de nosotros, Padre. Que tu Espíritu Santo fluya, que tu Espíritu Santo haga lo que tenga que hacer, Señor. Porque la gloria, la honra, el poder, Señor, es solamente tuyo. Y a ti daremos, Señor, todo honor, Padre, en el nombre de Jesús. Te damos gracias en esta tarde. Amén y amén. Puede tomar su asiento. El apóstol Pedro, hablándole, él se dirigía a las provincias del Imperio Romano, a los fieles creyentes. Dice la palabra del Señor que ellos eran perseguidos por su fe. Y ellos pasaron en diferentes pruebas. Pero el apóstol Pedro escribe esta carta dirigiéndose hacia esas cinco provincias. Que no desmayaran. El apóstol Pedro hablaba de una esperanza viva. Porque a ellos les tocaba vivir tales situaciones difíciles, complicadas. Eran muy perseguidos por el Imperio Romano. Pero el apóstol Pedro escribe esa carta alentándoles para que la fe de ellos no desmayara. Y dice la palabra del Señor en los primeros versos del capítulo 1, el apóstol Pedro alentando a los creyentes que no desmayaran, que ellos continuaran para que el evangelio de Dios fuera expandido y llegar hasta lo más infinito de cada ciudad. Entonces el apóstol Pedro, él animando, hablando de esa esperanza viva y esperar al Señor Jesucristo cuando Él regrese.
Y dice el verso 13, por tanto, cuando nosotros vamos al capítulo 1 y ver los versos que están anteriores del 13, cómo él, ¿verdad?, le hablaba a estos creyentes, animándolos a que no desmayaran. Y luego dice, por tanto, ceñid los lomos de vuestro entendimiento. Dice que en la antigüedad usaban túnicas. Y las túnicas no estaba a la medida, ¿verdad?, de las personas que usaban túnica en ese entonces. Entonces ellos, cuando tenían que trabajar o hacer sus quehaceres, para que no les estorbara la túnica, ellos le doblaban acá y lo amarraban con un cinturón para que les quedara a la medida correcta, para que al momento de ellos caminar o correr no les estorbara esa túnica. Pero aquí el apóstol Pedro nos habla: por tanto, ceñid los lomos de vuestro entendimiento. Nos habla en el sentido figurado hoy día. Y habla de la preparación mental. Que nosotros, ya teniendo el conocimiento en Dios, en Jesucristo y en su Santo Espíritu, tenemos que estar firmes para que nada nos mueva. Que nos preparemos mentalmente. Ceñid los lomos de vuestro entendimiento, que hoy día significa ordenar y preparar nuestra mente. ¿Y de qué manera nosotros vamos a prepararnos mentalmente? A través de su palabra. A través de su palabra, nosotros día con día tenemos que tomarnos el tiempo. Leer la palabra del Señor para nosotros es parte de nuestra vida en Cristo. ¿De qué manera nosotros vamos a poder tener esas defensas espirituales cuando el enemigo venga? No va a ser con nuestras fuerzas humanas. No. Tenemos que prepararnos espiritualmente. Entonces el apóstol Pedro habla de esta forma figurada hoy día: ceñid los lomos de vuestro entendimiento. Entonces, amados hermanos, tenemos que prepararnos, preparar nuestra mente para la acción espiritual. Y de esa manera nosotros debemos de prepararnos día con día. A veces escuchamos más en las redes sociales, a veces doctrinas, cosas que a veces habla todo lo contrario de lo que está escrito en la palabra del Señor. Pero cuando nosotros hemos visto que así dice en la palabra del Señor, entonces no tan fácil nosotros nos vamos a ir tras de lo que ellos creen. Y aquí exhorta el apóstol Pedro que preparemos nuestra mente, ya dejemos toda pereza, dejemos el conformismo y tomemos acción para que nuestro entendimiento esté conectado al cielo. Para que no cualquier doctrina o lo que digan allá afuera, nosotros creamos en ello.
porque vamos a tener la firmeza y la convicción de lo que dice la palabra del Señor. Y dice, ser sobrios. Ser sobrios. Que estemos conscientes. Una persona ebria, una persona borracha no sabe lo que habla. No sabe lo que dice. Habla tantas barbaridades. Que quizás en su momento en que estuvo alcoholizado, dijo tantas cosas, pero ya pasándole la reacción del alcohol, no recuerda. No recuerda lo que dijo. Y el apóstol Pedro dice, sed sobrios. Que nosotros estemos en pleno conocimiento. Sé sobrios. Nos implica a nosotros tener dominio propio. Y era lo que él le decía a los creyentes. Era lo que el apóstol Pedro les decía. ¿Por qué? Para tener confianza en Dios. Cuando hay dominio propio, no tan fácil, la persona cae. ¿Por qué? Porque sabe las consecuencias que vendrán si no toma acción de dominio propio. Hoy en la mañana escuchábamos lo que el pastor compartía. Y hay consecuencias, que sí, hablamos de un Dios que es grande en misericordia. Pero también de un Dios que es fuego consumidor. Entonces nosotros tenemos que tener mucho cuidado. Y yo no vengo a confirmar, yo no vengo a decirle en esta tarde, ¿verdad?, a juzgarle de qué manera usted está viviendo. No, pero la palabra del Señor nos habla. La palabra del Señor nos corrige, nos enseña. Y muchas veces nos levanta. ¿Por qué? Porque Él conoce su condición. Y Él conoce también mi condición. Dice el apóstol Pedro, y esperad por completo en la gracia que se os traerá cuando Jesucristo sea manifestado. No nos desconectemos. Mantengámonos firmes. Cueste lo que cueste. Porque si alguien viene y le dice, no, la vida en Cristo es fácil. Todo muy bonito. Déjeme decirle en esta tarde que no es fácil. Tenemos un enemigo que a diario pelea nuestra alma. Tenemos un adversario que a diario nos acusa. ¿De qué manera nosotros estamos caminando? ¿De qué manera nosotros estamos actuando? Y nosotros no podemos escondernos ante los ojos de Dios. Fue lo que Satanás le dijo a Dios. Mira a tu siervo Job. Es que le has dado todo. Pero déjame tocarle su cuerpo. Tenemos que tomar esa actitud. Job, aunque estaba tirado en lo peor de la enfermedad, esas llagas que tenía en su cuerpo,
Pero este hombre no blasfemó contra Dios. Tengamos en nuestra mente que en nuestro diario vivir vamos a pasar momentos difíciles. Pero también tener en nuestra mente que vale la pena, ¿sabe por qué? Porque aquí en este mundo es un entrenamiento para nosotros, porque allá nos espera esa vida eterna. Entonces todo lo que pasamos, lo que nos toca enfrentar aquí en esta vida por causa de seguir a Jesucristo, traerá su recompensa. No crea usted que lo que usted hace está perdido, que lo que usted hace nadie lo toma en cuenta. No, mi amado, los ojos de Dios están puestos sobre cada uno de nosotros. Dice el verso 14: como hijos obedientes, no os conforméis a los deseos que antes teníais, estando en vuestra ignorancia. La persona que está lejos del Señor ignora lo que está aquí en su palabra. Y la misma ignorancia le hace llevar esa vida descarriada, esa vida donde no le importa, esa vida donde esta persona, en la mente de una persona lejos del Señor, no le importa si algún día tendrá que pagar esas consecuencias de la manera que se está conduciendo. No le importa. ¿Por qué? Porque la ignorancia nos lleva a veces hasta extremos muy bajos. Usted que ha venido de allá, no me dejará mentir en esta tarde, que éramos ignorantes cuando estábamos lejos del Señor, que no nos importaban las consecuencias o de la manera en que íbamos a terminar. Pero hoy tenemos la dicha de que hubo alguien que lo sacó a usted de ese mundo vil. Que hubo alguien que se acordó de usted y lo sacó. Y hoy día usted está aquí para adorarle y para bendecir su nombre. Porque ya el Señor nos conocía desde antes. Y hoy que usted está aquí no es casualidad, porque usted le permitió que Él entrara a su corazón. Usted le dio la oportunidad a Él. Y por esa oportunidad que usted le dio hoy día, usted está aquí. Por la misericordia del Señor estamos aquí. Antes éramos ignorantes, y dice el verso 15: sino como aquel que os llamó es santo, sed también vosotros santos en vuestra manera de vivir. En vuestra manera de vivir. Perfecto nadie lo es, perfecto es Dios. Nosotros somos personas imperfectas que de una y otra manera nosotros le fallamos a Dios. Pero dice su palabra que Él es santo. Y Él nos pide que nosotros también seamos santos porque Él es santo. Mire la santidad de Dios. Es su perfección absoluta, su majestad y su pureza sin mancha. Es la santidad de Él. Dios no solamente es moralmente bueno, sino que es el origen
de toda vida y es completamente único. La santidad de la persona no se trata de una perfección humana, sino de un estilo de vida apartado del mundo. Cuando a veces nosotros actuamos, hablamos o pensamos cosas que ya no debemos de tomar nosotros, ahí siempre va a estar el Espíritu Santo. Oye, ¿qué dijiste? Tú ya no debes de hablar así. Esos pensamientos que vienen a ti ya no te pertenecen. Y muchas veces nos sentimos mal, porque a conciencia sabemos que son cosas que ya no debemos de tomar nosotros, porque ya no nos pertenece. Nuestra vida en Cristo hoy tiene que ser diferente. Que la gente vea a Cristo en nosotros. Que la gente vea a Cristo en nuestra forma de hablar. Que la gente vea a Cristo en nuestra forma de actuar. Ya no nos comportemos como antes lo hacíamos, porque ignorábamos. Por eso hablábamos palabras deshonestas, pensábamos cosas que no deberíamos de pensar. Pero hoy la nueva vida en Cristo tiene que ser diferente. No porque lo digo yo, lo dice la palabra del Señor. Lo dice su palabra. No lo digo yo. Y su palabra nos confronta. Porque a veces cuando nuestros ojos pasan por ahí, como que decimos, esto como que no. Como que nos sentimos incómodos muchas veces cuando la palabra del Señor nos confronta. Pero Él lo hace porque nos ama. Aparte de Dios, nadie le va a querer ver el bien a usted. Para Satanás, mejor si nosotros vivimos engañados, si nosotros vivimos en la ignorancia, a él le conviene, y es el trabajo de él todos los días. ¿Sabe por qué? Él ya sabe para dónde va, cuál es su destino. Pero lo que él quiere cada día es tomar el control de la mente de la persona, de la humanidad. Porque Él no quiere irse solo al infierno. Para Él mejor si el mundo completo se va con Él. Pero también hay alguien. Hay alguien que cada día quiere que caminemos prudentemente, sabiamente, y con el temor de Dios en nuestro corazón. Dice el libro de Romanos capítulo 12:2. No os conforméis a este siglo, sino transformaos por medio de la renovación de vuestro entendimiento, para que comprobéis cuál sea la buena voluntad de Dios, agradable y perfecta. Mire lo que Dios quiere para nosotros. La voluntad de Él es agradable y perfecta. Pero a veces el ser humano lo tiene de menos. No hay cambios.
la misma actitud, con el mismo vocabulario. Pero la palabra del Señor nos exhorta. ¿Y sabe por qué? Porque Él pide de nosotros que seamos santos. Para esperarlo a Él. Para esperar a nuestro amado Jesucristo cuando Él venga. Dice que sin paz y sin santidad nadie lo verá. Nadie. Despojémonos. Hay alguna cosa en nosotros donde no podemos y sentimos que no, y que tal cosa nos convence a nosotros más. Tengamos la valentía y la autoridad en Dios y pararnos y decir: yo tengo que pararme firme. Yo no tengo que ser la misma persona que fui antes. Porque los que estamos en Cristo somos nueva criatura. Las cosas viejas pasaron, quedaron atrás. Pero todas hoy son hechas nuevas. Esperemos a nuestro amado Jesucristo firmes. Y con la ayuda de Él todos los días. Haciendo su voluntad. Mirándolo a Él cada día. Pablo lo dijo. Puestos pues los ojos en Jesús. En el autor y consumador de la fe, que es Cristo Jesús. Caminemos pero viéndolo a Él. Caminemos firmemente creyendo en Él. Y todo lo que está aquí en el mundo, el pecado, la envidia, la lascivia, todo ello que no nos lleve a nosotros, sino despojémonos de todo aquello que nos impide cada día llegar allá donde Él está, dejando el viejo hombre, y tomemos la actitud en Cristo, la firmeza en Él. El que comenzó la buena obra en usted y en mí, la va a perfeccionar el día de su venida. Hasta el día de su venida, dice la palabra del Señor. Sino como aquel que os llamó es santo, sed también vosotros santos en toda vuestra manera de vivir. En algunas, no, en toda vuestra manera de vivir. Examinémonos hoy, en este preciso momento, cómo estamos caminando, cómo nos estamos conduciendo, cómo está nuestra vida espiritual. Seamos muy conscientes. Porque si nosotros no tomamos acción para lo que hoy la palabra del Señor nos habla, déjeme decirle, nosotros no vamos para allá donde Él está. Tenemos que ver en toda vuestra manera de vivir, porque escrito está: sed santos, porque yo soy santo, dice tu palabra.
Él es santo. Efesios 4, esto pues digo y requiero, 4:17, esto pues digo y requiero en el Señor que ya no andéis como los otros gentiles que andan en la vanidad de su mente, teniendo el entendimiento entenebrecido, ajenos de la vida de Dios por la ignorancia que en ellos hay, por la dureza de su corazón, los cuales, después que perdieron toda sensibilidad, se entregaron a la lascivia para cometer con avidez toda clase de impureza. Es dura la palabra del Señor, pero hoy tenemos una esperanza viva. Hoy tenemos una esperanza viva de reconocer y de examinarnos y de ver cómo nos estamos conduciendo. Mi amado y mi amada, es para el bien de nosotros. Es para nuestro bien que hoy nos examinemos y nos fijemos en tales cosas que hay en nosotros. Y si no las tiene, pues qué bueno, me alegro por usted. Pero en mí hay cosas donde aún todavía tengo que trabajar. En mí hay cosas que aún falta todavía. Pero creo en Jesucristo. Creo en el poder de Él. Si cada día tomamos firmeza, Él nos va a ir perfeccionando día con día. No nos quedemos donde estemos. No, porque si no, no tendría sentido nuestro venir aquí a este lugar. Tendría sentido. Pero examinémonos. Si usted quiere ir a la eternidad con Él, dice que allá no habrá tristeza, allá no habrá dolor, no habrá llanto. ¿Usted quiere ir allá? Yo sí quiero. Yo sí quiero. Y yo quiero ir allá. Pero también tengo que despojarme de tales cosas que a veces, muchas veces, a nuestra carne le gusta. Cosas que a veces guardamos en nuestro pensamiento. Pero tenemos que despojarnos. Tenemos que despojarnos de esas cosas que no le agradan al Señor. Vuelvo y repito, no, nadie es perfecto. Perfecto es Dios. Pero día con día, caminemos, acerquémonos a Él, que Él ha empezado esa buena obra en nosotros. No debo de hacer esto, porque yo digo amar a Dios. Y a veces hay cosas bonitas que nos atraviesan en el camino. Pero muchas veces es para probarnos. A ver si las tomamos o no. Hay cosas que nos convienen y cosas que no. Y en ello nosotros tenemos que tener también el temor de Dios. No todas las cosas tenemos que abrazar. No.
No. Porque todo nos es lícito, pero no todo nos conviene. Y en esta tarde, examínese cómo usted se está conduciendo. ¿Qué cosas usted tiene que dejar? ¿Qué pensamientos usted tiene que sacar de su mente? ¿Qué deseos carnales hay que despojarnos de todo ello? Y aunque duela, pero queremos ver a nuestro amado algún día. Yo quiero verlo. Que Él nos dé la dicha de estar en ese lugar santo. Preparémonos cada día. Hagamos las cosas bien para el Señor. No para que la gente nos vea. No. Sino ante Él. Porque ante los ojos de Él nadie puede esconder nada. Él lo sabe. Él lo conoce. Él lo conoce a perfección. No podemos esconder nada. Él lo sabe todo. Entonces, ¿de qué nos sirve a veces escondernos de los ojos humanos cuando sabemos que los ojos de Dios están puestos sobre nosotros? Y al que vamos a respetar es a Él. A Él. Porque a través de nuestro amado Jesucristo nosotros hoy somos salvos. Por medio de Jesucristo hemos recibido el perdón de nuestros pecados. No fue un ser humano quien murió por usted en la cruz del Calvario. No, no. Fue Jesucristo. Jesucristo. Por amor a usted y por amor a mí. Entonces hoy día nosotros ya no somos ignorantes. No lo somos. Sino cada día mantenernos firme en la fe, esperando su venida, esperando ese acontecimiento. Esperémoslo a Él con paciencia. Pero mientras Él venga por su pueblo, mantengámonos cada día. Digámosle: Señor, agárrame de tu mano. Porque si yo me agarro de ti, mis fuerzas a veces se debilitan y me puedo soltar. Pero si tú me agarras, tú me sostendrás siempre. Tú me ayudarás siempre. Tú estarás conmigo. Él lo dijo. Él dejó esa promesa. Me voy pues, pero no los dejaré solos. Enviaré a otro consolador, que es el Espíritu Santo. No lo vemos, pero sí lo sentimos. Y Él está aquí. Su Espíritu Santo está aquí. Cuánto quisiera que mis ojos pudieran palparlo, verlo literalmente, pueda que esté aquí y mora dentro de nosotros, dentro de nuestro corazón. Que cuando usted se siente triste, Él está ahí. Que cuando usted se siente solo, Él está ahí para consolarlo, para ayudarlo, para fortalecerlo. Que cuando clamamos, ahí está Él.
que cuando pedimos, ahí está Él. Mire, nosotros somos tan bendecidos, tan dichosos de haber conocido a nuestro amado Jesucristo, de haberle dado la oportunidad de entrar a nuestro corazón. Tenemos la dicha tan grande, amados hermanos, de haber conocido a Jesucristo como nuestro único y suficiente Salvador. Y lo que Él hizo en nosotros es para que nosotros hoy llevemos palabra a todo aquel que lo necesita. Por eso el apóstol Pedro, ¿verdad?, animaba a los creyentes para que siguieran predicando a las personas, para que más se agregaran al conocimiento que estos creyentes tenían. Y somos tan dichosos, los profetas, lo que ellos profetizaron, todo se cumplió y todo se sigue cumpliendo. Somos tan bendecidos nosotros. Así que en esta tarde yo les animo a que nos mantengamos firmes para el Señor, firmes esperando la venida de Cristo, estar preparados, estar listos para cuando este acontecimiento suceda, nos vamos. Así que puestos de pie y le damos gracias a Dios por su palabra, y le damos gracias a Dios por este momento. Padre, gracias. En el nombre bendito de mi amado Jesucristo, Padre, perdónanos. Perdona, Señor, las ofensas. Nuestro corazón muchas veces, Señor. Pero nos hablas a tiempo y fuera de tiempo. Señor, tu palabra nunca regresa para atrás vacía, sin antes hacer lo que tú quieras, Señor, que haga en los corazones, Padre mío. Te damos gracias a ti en esta tarde, Señor. Te damos gracias, gracias, Padre mío, muchas gracias. Mira tu pueblo aquí presente, Señor. Conoces cada corazón, cada pensamiento. Aún, Señor, por aquellos que nos escuchan, Señor, a través de la radio. Padre glorioso, perdona, Señor, cada uno de nuestros pecados, ofensas cometidas consciente e inconscientemente, Padre mío. Perdónanos, Señor, por favor. Perdónanos y ayúdanos cada día a hacer tu voluntad. Cada día, Señor, someternos a tu palabra. Porque tu palabra, Señor, es nuestro diario vivir. ¿De qué manera nosotros debemos, Señor, de conducirnos, de caminar y de esperar tu regreso? Ayúdanos a mantenernos firmes cada día, que nuestros ojos estén puestos en

Hay un pueblo que te anhela. Ayúdanos a mantenernos firmes y esperar en ti. Quita de nosotros todo lo que no te agrada, Señor. Que nos despojemos cada día, Padre amado. Perfecciona nuestro caminar día con día. Tú eres nuestra fuerza, tú eres nuestra ayuda y nuestro pronto auxilio en las tribulaciones. A ti te damos la gloria, la honra, Señor.

Creemos en tu poder glorioso, que tú transformas, que tú cambias, que tú levantas.

Aleluya, te adoramos, Señor. Te bendecimos, Padre, te damos gracias. En el dulce y precioso nombre de Jesús. Aleluya. Dele una ofrenda de palmas al Señor, bien fuerte en esta preciosa hora. Qué bueno y maravilloso es el Señor. Amén. Él nos habla por medio de su bendita palabra. El consejo de esta tarde es a que seamos santos. Amén. Y no es que a ver si pueden, si quieren, no, es una orden. Sed santos como yo soy santo, dice el Señor a través de su bendita palabra. Porque escrito está, o sea, ya fue dicho. Sed santos porque yo soy santo, dice el Señor. Qué grande responsabilidad, a ver, qué gran reto tenemos. Pero lo hermoso y maravilloso es que Él nos ha dejado su bendita palabra para enseñarnos cómo hacerlo, porque solos no podemos, pero Él está con nosotros y nos ha dejado a su glorioso Espíritu Santo para guiarnos, para acompañarnos, para estar con nosotros todos los días hasta el fin del mundo. Qué hermoso tiempo hemos tenido en la presencia del Señor en este día. Esta mañana hablaba nuestro pastor también, nos hablaba acerca de la importancia, ¿verdad?, de que nosotros seamos esos vasos, instrumentos, porque es lo que dice el apóstol Pablo a los hermanos, y les dice: tenemos este tesoro en vasos de barro para que la excelencia del poder sea de Dios y no de nosotros. Toda la honra y la gloria para el Señor. Así que estamos más que bendecidos. Saludamos a todos los hermanos en las diferentes iglesias en México, que el Señor les bendiga. A nuestros hermanos allá en Yehualtepec, que el Señor les bendiga. A los hermanos en Puebla, en el centro de convenciones, a los que nos escuchan a través de la radio, a través de la televisión, que el Señor les bendiga grandemente. ¿Estamos contentos, hermanos? ¿Estamos alegres? ¡Amén! Estamos más que agradecidos con el Señor porque Él ha sido bueno y maravilloso con cada uno de nosotros por todo lo que el Señor nos ha permitido hacer en este día hermoso. Y bueno, el tiempo ha pasado, hemos concluido este servicio. Hoy le damos gracias al Señor y vamos a orar para recoger nuestras ofrendas, dándole gracias al Señor porque de lo recibido de Él, de eso le vamos a dar. Amén. Y su palabra dice que Él ama al dador alegre. Entonces, en esta tarde preciosa vamos a traer con alegría y con gozo para el Señor. Padre amado, te adoramos, te exaltamos y te bendecimos. Te damos gracias por este día hermoso que nos has concedido en tu bendita presencia. Gracias por este hermoso privilegio, Señor, que nos das.

que tú les sanes. Y Señor, aquellos que no te han conocido, pero que hoy nos escucharon a través de la radio, oramos para que esa palabra, Señor, dé frutos, que honre y glorifique en tu santo y precioso nombre. Que esta palabra no regrese a ti vacía, Padre mío. En el nombre de Jesucristo te lo pedimos y te damos gracias. Bendice a cada corazón generoso, porque de lo recibido de tu mano, Señor,

expliques y nos des la sabiduría para saberlo administrar. Bendice al club de amigos de Radio Vida. Bendice a los que se están uniendo, Señor, al equipo de misioneros.

poderoso de Jesús, te lo pedimos y te damos gracias, Señor. Amén. Y pasamos con gozo a traer nuestras ofrendas para el Señor en esta hermosa tarde. Aleluya.

En pies, levantamos nuestras manos y le damos gracias al Señor. Padre amado, te honramos y te bendecimos. Te damos toda la honra y toda la gloria, Señor, por todo lo que nos has permitido hacer en este día. Señor, gracias por cada uno de los miembros de este grupo de alabanza. Gracias por cada uno de mis hermanos aquí en el auditorio. Gracias porque los que nos han acompañado a través de la radio y de la televisión, te damos muchas gracias por habernos permitido tan grande privilegio de poder adorar y exaltar tu nombre juntos. Gracias por habernos ministrado a través de tu palabra. Gracias por mi hermana Elizabeth. Gracias por nuestro pastor. Y hoy, Señor, vamos a salir de este lugar. Ponemos la vida de nuestro pastor en tus manos. Oramos para que actives ángeles, lo guardes y lo lleves con bendición. Señor amado, que en toda esta semana de labores Él pueda ver tu mano poderosa. Y Señor, que en cada actividad tu nombre precioso sea glorificado. En el servicio de mañana en el Monte de Dios, en la iglesia de Plaza América el martes, en Izúcar de Matamoros y aquí el miércoles, el jueves, Señor, en la Plaza América. Y también, Señor, el viernes aquí en el Centro de Convenciones en Yehualtepec. Y a través de la programación de Radio Vida, usa cada programador. Que tu palabra, Señor, pueda llevar bendición a cada oyente. Y, Señor, ponemos en tus manos preciosas esta semana que vamos a iniciar. Ponemos en tus manos preciosas a nuestros hijos para que tú los guardes en las escuelas. Oramos por los jóvenes.

de cada uno de mis hermanos, Señor, que al salir de sus hogares salgan con bendición y puedan regresar con bendición. Señor amado, que tus ángeles acampen en derredor de cada uno de ellos, los guardes y los defiendas, hazlos invisibles, Padre mío, ante el enemigo, hazlos invisibles, Padre mío, ante el peligro, en el nombre poderoso de Jesús. Guarda a cada uno de los miembros de cada una de las iglesias de esta casa en el hueco de tu mano, en el nombre poderoso de Jesús. Te lo pedimos, te lo suplicamos y te damos gracias, Señor. Amén y amén. Y una iglesia en victoria, hermanos, dice amén. Que el Señor les bendiga.

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2: son las 5:50.
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